0: Son las 6:02.
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2: Bien, estamos acá retornando. Muchísimas gracias. Muy, pero muy buena tarde por allá. Toda la gente bonita que está por ahí en sintonía con nosotros en esta tarde. Suénale por ahí, dice: es el Bebeto cuando tú me besas.
1: ¡No!

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0: 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Son las 6:31.
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10: Bien, por ahí le enviamos un saludote muy grande para nuestra buena amiga Doña Magda, a toda la gente bonita que nos escuchan por allá, por Tuxtlita, un saludote enorme, nos vamos directamente, son a Grupo Firme y al Luis Alonso, el Jackie, dice que te quieran bonito.

0: abrazote muy grande para nuestro buen amigo Don Uber. Muy buena tarde. Continuamos con más aquí a través de Extremo 89.9. ¿A poco no?
1: Son las 6 con 41 minutos.
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4: A nivel estatal se generan en promedio 5.188 toneladas de residuos al día, equivalentes a cerca de 1.7 millones de toneladas al año, cifra que coloca a Chiapas en el décimo lugar nacional en producción de desechos, de acuerdo con la Ley de Residuos Sólidos para el Estado y sus municipios. Tan solo en Tuxtla Gutiérrez se producen hasta 689 toneladas de residuos sólidos, lo que la convierte en el municipio con mayor generación de basura en Chiapas, con repercusiones en el medio ambiente y la salud pública. De acuerdo con organizaciones, entre las principales razones por las que las familias no reciclan se encuentran la falta de cultura ambiental, la ausencia de espacios adecuados para separar los residuos en casa y los sistemas de recolección que en muchos casos terminan mezclando la basura. Expertos señalan que mezclar residuos orgánicos e inorgánicos incrementa la contaminación del suelo y del agua, acelera la saturación de los sitios de disposición final y favorece la emisión de gases derivados de la descomposición de la basura. Separar los residuos, reutilizar materiales y reciclar puede disminuir hasta en un 50% la basura que se produce en los hogares, además de reducir el volumen de desechos que llega a los rellenos sanitarios. Hasta el siguiente comentario.
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0: Y a las 6:43, 6:43.

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1: Son las 6:50.
0: Y bien, nos vamos directamente con más. Es el mismísimo Karim León. El día que me vaya. Y bueno, yo ya mero me voy, pero de turno. Salimos a las 7, ya mero terminamos. Extremo 89.9, siempre contigo.

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1: Bien, ya con esto me despido. Muchísimas gracias. Sigan con más de la programación aquí a través de Extremo 89.9. ¿A poco no? Muy buena tarde, noche. Son los Bukis, chiquilla bonita.
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Seguimos en la frecuencia 89.9 y estamos de regreso para continuar con la programación de este domingo, programación dominical de Extremo 89.9. Hoy domingo 12 de agosto del año 2026, enhorabuena, saludando a toda la gente que se queda con nosotros durante la mayor parte del día, desde las 5 de la mañana hasta las 11 de la noche. Yo soy el Tejón, me quedaré contigo hasta las 10. De 10 a 11 tendremos la hora nacional, ya tú sabes, 30 minutos de la hora nacional y 30 minutos de Chiapas en la hora nacional. Te invito para que te quedes con nosotros en la frecuencia 89.9 Extremo FM. 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Y así nos escuchas en todos tus dispositivos con conexión a internet. 7 de la noche con 7 minutos. Nos vamos con esto de OV7. Esto se llama Shabba Shabba. 7 después de las 7. 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
1: Extremo 89.9, ¿a poco no? Oiga, las 7 de la noche con 15 minutos. Ya es de noche, ¿eh? Ya es de noche. 7 con 15 minutos, seguimos en Extremo 89.9. Oigan, saludos para nuestro amigo Jesús, que me está pidiendo por acá de la noche que murió en Chicago. Ahí con la banda Toro, se la voy a mandar un rato más, ¿eh? Hey, hola amigo, buenas tardes. Amigo Tejoncito, pásame unos saludos para mi familia Cruz Zambrano, te escuchamos en el Rancho Limón. Oye, pasa la de Jenny Rivera, Mariposa de Barrio. Déjame te la busco, ¿eh? Te busco Mariposa de Barrio y te la mando. A ver, Mariposa de Barrio. Aquí la tengo ya, Sí la tengo esa rolita, No me sale la tonada, pero ahí va. Buenas tardes, buenas noches. Pásame la canción, por favor. Tú eres mi amor con Río Roma. Bueno, te busco rola, Te busco rola y te la voy a mandar en un ratito más. Antes, déjame irme con esto.
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1: es la noche que murió Chicago. Es la banda Toro. 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
3: 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Saludos para Candita y para Sandra allá en Jiquipilas. Esto es de Río Roma y Calibre 50. Se llama Tú Eres Mi Amor. 24 después de las 7. 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

Extremo 89.9, escuchamos esto de Río Roma y Calibre 50, se llama Tú eres mi vida, tú eres mi amor. Y ya lo escuchaste aquí a través de la frecuencia 89.9 Extremo FM. Oigan, nos vamos con más música, Nos vamos con esto. Se llama En tus manos, son los BBs. Y estos son otros BBs, No como Tuxtla. Las 7:27 minutos, Extremo 89.9. ¿A poco no?

0: Extremo 89.9, escuchamos esto. Se llama En Tus Manos, algo de los BBs. Y esto sonó, pues aquí mismo, en la frecuencia 89.9 Extremo FM. Y a las 7:30, vamos a pausa y volvemos.
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0: Las 7:34, 7:34 en Extremo 89.9. Oigan, por acá tengo, tú no tienes nada. Yo tengo por acá. Esta agrupación, bueno, son dos, ¿no? Son dos, son Chacho y Alessandra. Esta agrupación llamada Sentidos Opuestos, que es un ícono de la música noventera. Pues es un dúo mexicano de pop electrónico y dance integrado por Alessandra Rosaldo y Chacho Gaitán. Esta agrupación creada a principios de los 90, ya por 1992-93, se creó esta agrupación bajo la dirección de producción musical de Miguel Blasco. Junto a Alessandra Rosaldo, quien era la corista de Lucero, y Chacho Gaitán, director musical. Esta agrupación, que lleva por nombre Sentidos Opuestos, nació porque ambos coincidían frecuentemente en situaciones contrastantes durante giras, en aeropuertos y programas de televisión. Pues fue así como fueron integrando esta agrupación, esta banda, este dúo llamado Sentidos Opuestos. Se lanzó allá en 1993 con un álbum denominado Sentidos Opuestos, con temas como Historias de Amor y Escríbeme en el Cielo. Se consagraron como pues, una agrupación que logró tocar la cima del éxito masivo a finales de los 90 con canciones emblemáticas como Amor de Papel, Fiesta y ¿Dónde están? Después de tanto éxito, hicieron algunas pausas y regresos. El dúo se separó formalmente en 2001 tras lanzar un disco en vivo, pero se han reunido de manera temporal en diversas ocasiones nostálgicas para beneplácito de sus seguidores. Hoy te quiero presentar una melodía de sentidos opuestos. Esta melodía que te voy a presentar se llama ¿Dónde están? Así que vámonos con esto. De sentidos opuestos, yo sé que los noventeros, los aún jóvenes, recuerdan estas melodías que sonaron alguna vez en alguna discoteca, en algún antro, en alguna fiesta. Esto es Sentidos Opuestos. ¿Dónde están? 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

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Oigan, el 7 con 42 minutos, faltan 18 antes de las 8 de la noche. Oigan, ¿por qué me piden una rolita de Juanes, la de fotografía? Juanes con Nelly Furtado. ¿Qué pasaría con Nelly Furtado, no? ¿Qué pasaría con Nelly? Nelly Furtado, ¿no? ¿Qué pasó con ella? Ya no volvimos a saber de ella. Pues según se retiró de la música allá por el año 2025, me parece lo que sabíamos de ella. De ahí ya no ha vuelto a aparecer. Sí grabó unas cuantas colaboraciones antes de retirarse. Y porque mucha gente pues lo atacaba en redes sociales, eso es lo que sabíamos, ¿no? Pero bueno, dejó buenas colaboraciones ahí entre estas, pues esta que de Juanes, ¿no? La de fotografía, que también ahí sale con Juanes interpretando esta rolita. Bueno, saludos a Martina también, ahí nos están escuchando en algún lugar de esta ciudad. Buenas noches, Tejón, ¿será que me puedes conversar con la música que se llama Recuerdos en Común de Den Muñoz y Alfredo Olivas? Te escucho en la colonia Linda Vista, viendo Leonardo, Saludos hasta la colonia Linda Vista. Allá, Leonardo, nos están escuchando en este momento. Oigan, por acá me voy con esto de Juanes primero, con eso que se llama Fotografía. Es Juanes y una colaboración de Nelly Furtado. 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
3: 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Faltan 9 minutos antes de las 8 de la noche. Y esto que suena se llama Clapado en un Bar. Es Maná. 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

0: No, clavado con un bar. Es de Maná. Fer y su banda. Oiga, faltan tres minutos antes de las 8 de la noche. Esto es de Los Temerarios, se llama Dímelo. 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
1: 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Por las mañanas, ruge, con el Rudo de León en... De buenas con el empujoncito. 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
2: Extremo 89.9. ¿A poco no? 8 de la noche con un minuto. 8 con uno, que es de la Paz de Figueroa, Chiapas. Hoy que vamos con esto de destacados. Se llama Más de lo que te imaginas. Esto lo escuchas en Extremo 89.9.
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0: Extremo 89.9. Más de lo que te imaginas, estos disacados. Lo escuchas en Extremo 89.9. Saludos allá al profe Josué Matuzabala en Jiquipilas. Por ahí nos pidió esto de Miguel Bosé. Se llama Morena Mía. 5 minutos después de las 8. 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

0: 89.9. ¿A poco no? Escuchamos esto que se llama Morena Mía. Una melodía de Miguel Bosé, del español Miguel Bosé. Escuchamos esta melodía que se llamó Morena Mía. Bueno, continuamos con Extremo 89.9. La frecuencia que a ti te gusta. Oigan, Miguel Bosé, ese cantante nacido Luis Miguel González Bosé, así se llama, El 3 de abril de 1956 en la ciudad de Panamá, es un cantante, compositor y actor hispano-italiano. Es hijo del torero Luis Miguel Dominguín y la actriz Lucía Bosé. Se convirtió en uno de los íconos más relevantes y más grandes del pop en español, con una trayectoria de más de 4 décadas. Nacido en Panamá y creció rodeado del entorno artístico excepcional, con su madre como actriz y su papá como torero. Pues ahí te presentamos esta melodía, Morena Mía, de Miguel Bosé. Vamos a una pausa y regresamos en Extremo 89.9.
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0: Extremo 89.9, ¿a poco no? 8 de la noche con 12 minutos, tenemos una temperatura de 23 grados acá en Cintalapa de Figueroa, Chiapas. Y vamos complaciendo con esto. Ahí saludos para Natalia y para Rodrigo, que me piden esta melodía de Bon Jovi. Como yo...

Extremo 89.9. Como yo, nadie te ha amado. Bon Jovi. Las 8 de la noche con 17 minutos. 8 con 17. Por acá me dijeron que quieren la de Amor que Mata con el señor Pancho Barraza. Y nos vamos rapidísimo con esto. Yo te recuerdo que estás en la frecuencia 89.9. Extremo FM.

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2: 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Sonando días de enero. Es Shakira. 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

0: Extremo 89.9, días de enero, escuchamos con el Shakira, aquí a través de la frecuencia 89.9. Para que me dice buenas noches, de cómo puedes comenzar con la canción Golpes en el Corazón con los Tigres del Norte. Te escuchamos por la Helen Keller, saludos para mi abuelita Marta que te está escuchando allá por la carretera Sayula. Ok, gracias, saluditos abuelita Marta, saludos hasta la carretera Sayula. Allá saludos en la ranchería San Carlos, saludos en Popozu Castellanos, en Eloy Borrás, saludos en Esperanza de los Pobres, también nos están sintonizando. Hasta allá le mandamos el saludo muy especial para todos ellos, para todos los que nos escuchan de aquel lado. Allá en Villamorelos, saludos allá en el Rancho Cielo Abierto, allá al compa. A mi compa el profe Belisario Alvarado Natarén, a su esposa Judith Carrillo Obando, les mandamos un saludo muy especial. Que se esté pasando rico, dominguito, y además de vacaciones, de vacaciones en ese dominguito 2 de agosto del año 2026. 8 de la noche con 26 minutos, vamos a ir complaciendo con más de la buena música de Extremo 89.9. Dice por acá, puedes complacerme con la canción de Jarabe de Palo, La Flaca. Soy Laureano, siempre te sintonizo. Cada que voy a Cintalapa, pues dime de dónde eres, Laureano, de dónde eres. Y bueno, cuando llegues a Cintalapa, ya sabes que aquí tienes tus camaradas en Extremo 89.9. Gracias por sintonizarnos, gracias por preferir Extremo 89.9. Dice por acá, ¿quién canta la canción que pusieron hace un rato que dice Morena Mía? Pues la canta Miguel Bosé. Miguel Bosé canta esa melodía, Sí, de Morena Mía se llama la rola. Y la canta Miguel Bosé. Oiga, me voy con esto de los Tigres del Norte. Se llama Golpes en el Corazón. 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
15: Extremo 89.9, ¿a poco no? Nos vamos con eso que es un beso, por un beso de la flaca. Yo daría lo que fuera. La flaca de Jarabe de Palo.

0: Extremo 89.9, ¿a poco no? Por un beso de la flaca ayudaría lo que fuera. Es Jarabe de Palo y nos vamos con más música aquí a través de la frecuencia 89.9. Este es de los Guardianes del Amor, se llama en cuatro palabras. 22 y las 9 de la noche, Extremo 89.9.
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8: Extremo 89.9, ¿a poco no? 17 minutos y las 9 de la noche, eso se llama mentiras. Ella es Daniela Romo. Extremo 89.9.

Extremo 89.9. Eso se llamó Mentiras. Ella es Daniela Romo. Y eso lo escuchaste aquí en Extremo 89.9. Por acá me piden algo de Natalia Lafourcade. Hasta la raíz. Así que vamos a ir complaciendo, ¿eh? Vamos a ir complaciendo. Por acá tengo más mensajes. ¿Qué me dicen? A ver, déjame checar. Hasta la raíz con Natalia Lafourcade. Bueno, saludos para Candita. Por ahí se anda reportando con nosotros. La de Dulce Como Tú con los chicos de BTS. Bueno, déjame buscarla, si la tengo. Extremo 89.9.

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3: Extremo 89.9, ¿a poco no? 8 minutos antes de las 9 de la noche. Por acá me dicen, buenas noches. Oye, ¿puedes poner la canción de Dame Amor de Oficial X? Bueno, déjame buscar esa rolita, Dame Amor de Oficial X. Ahorita te la buscamos, te la buscamos. A ver, déjame ver. Por acá también me pidieron dos rolitas más que vamos a ir complaciendo. Loco, de Los Auténticos Decadentes, y la otra fue la dejé por acá, Duncan Du, en algún lugar. Bueno, también vamos a ir complaciendo con eso, gracias a los que se están reportando con nosotros. Saludos a Laurita por ahí, que se reporta con nosotros también, que me pidió la de Loco, de Los Auténticos Decadentes. Saludos allá en Jiquipilas, Chiapas, allá nos andan sintonizando, como siempre pendientes de la programación. Allá en el Rancho de Limón, saludos a Laurita y a toda su familia, a la familia Zambrano Cruz. Le mandamos un saludo muy especial hasta allá, de aquel lado. 7 minutos, y las 9 de la noche. Ellos son Los Auténticos Decadentes. Loco, tu forma de ser. Extremo 89.9.

0: Extremo 89.9. ¿A poco no? Escuchamos esto que se llamó Tu Forma de Ser. Loco de los Auténticos Decadentes. Y nos vamos con más música. Seguimos en Extremo 89.9. Esto que suena es de Duncan Du. Se llama En Algún Lugar. 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

Extremo 89.9. Que me maten las penas. Escuchamos en ese momento con el señor Pancho Barraza. Oigan, 7 minutos después de las 9 de la noche, seguimos con más en Extremo 89.9. Porque me pidieron eso de Dame Amor de Oficial X. Bueno, te lo voy a mandar, te lo voy a mandar esa rolita. Dice por acá, gracias por los saludos, amigo Tejoncito. No, pues ya tú sabes, ya tú sabes. Aquí andamos pendientes de toda la banda, pendientes de toda la raza. Bueno, buenas noches, León, ¿me puedes complacer con la canción Te Quiero Tanto? Con Niña Traviesa, por favor. Bueno, ahorita te busco, te busco rolita. Soy el Tejón, soy el Tejón. Y ya casi, casi no te andaba poniendo la rola por encima, León, León regresa mañana a las 9 de la mañana, ¿no? En el empujoncito de 9 a 11 estará por acá León el día de mañana. Me voy con esto. Dame Amor, Oficial X. Extremo 89.9. ¿A poco no?

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4: Extremo 89.9, ¿a poco no? Esto se llama Te Quiero Tanto, Tanto. Es Onda Vaselina, OV7, Extremo 89.9.
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0: Extremo 89.9, 9:16. ¡Ay! Algo me anda distrayendo mucho, Algo me anda distrayendo mucho. Saludos allá, Monse, que se anda reportando con nosotros. Monse, preciosa, te mando un saludo especial, Gracias por reportarte con nosotros. Bueno, por acá me pido una rolita. ¿Qué digo rolita? Es una rolota, La de Helado Mora, el rey de mil coronas, me están pidiendo por acá, así que vamos a ir complaciendo con esa melodía. Ya son las 9:16. Dice Monse por acá una frase. Cuando el destino te muestre el camino, no hay nada que pueda detenerte. Bueno, gracias, gracias. No, está padre la frase, Monse. Saluditos. 9:17. Vámonos con eso, con el señor Lalo Mora. Con esto cerramos ese segmento y regresamos en un momento más con la programación dominical de Extremo 89.9. ¡Epa! Es el rey de mil coronas, el señor Lalo Mora. Extremo 89.9. Por ahí saludamos a la terminación 6777 que nos están escuchando allá en el Triunfo de Madero. Gracias.
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1: Revista del Consumidor. Radio. ¿Sabías que un mal uso de tu rastrillo desechable no solo acorta su vida útil, sino que también favorece la aparición de bacterias? Cuidar tu piel empieza desde saber elegir el producto correcto en el supermercado.
2: Además, si viajas a alguna de las sedes de la Copa Mundial 2026, te compartimos las mejores opciones para mantenerte conectado. De esto y más platicamos hoy. Quédate en Revista del Consumidor Radio.
1: Revista del Consumidor. Los rastrillos desechables son herramientas de afeitado que tienen como objetivo ofrecer una opción práctica, higiénica y económica para el cuidado personal. Este tipo de productos son de uso limitado, ya que dependiendo de su calidad pueden durar de 5 a 10 afeitadas.
2: Su bajo costo los vuelve ideales para viajes o uso ocasional. Además, su distribución es amplia, pues se encuentran en supermercados, farmacias o tiendas de conveniencia. Están fabricados principalmente de plástico, lo que puede facilitar su manejo. Cuentan con un mango, un cabezal con navajas preinstaladas de acero inoxidable y una banda lubricante.
1: En el mercado podemos encontrar modelos para mujer y para hombre, y aunque la tecnología es similar, cada tipo de rastrillo se segmenta por género para adaptar su forma y banda lubricante a diferentes zonas del cuerpo. Esta segmentación responde a las necesidades prácticas y estrategias de marketing, que suelen reflejarse en los precios, ya que los productos de mujer son más caros que los de hombre.
2: Para ayudarte a elegir mejor, el Laboratorio Nacional de Protección al Consumidor puso a prueba la resistencia y desempeño de 26 modelos distintos, 13 modelos para mujer y 13 para hombre. Se realizaron distintas pruebas para comprobar que los empaques incluyeran la información comercial en español de acuerdo con las normas oficiales mexicanas. También se revisó a detalle el estado de las navajas, analizando el estado original del filo y que estuvieran libres de oxidación o cualquier daño.
1: También se determinó la carga máxima de los mangos antes de romperse. En este caso se convocó a un panel de personas consumidoras que calificaron aspectos como la efectividad en el afeitado, la experiencia de uso y el cuidado y protección que brindan a la piel.
2: En el caso de los rastrillos para mujer, los resultados fueron los siguientes. Todos los modelos analizados presentaron su información comercial correctamente. El modelo de la marca Chedraui presentó imperfecciones en las hojas, navajas. Tres modelos de Gillette, dos de Equate, Chic, Envisage y Bic obtuvieron la excelencia en la prueba de cuidado y protección de la piel. Los productos que calificaron con excelencia al promediar todas las pruebas fueron Bic, Envisage, Chic y tres modelos de la marca Gillette. Recuerda que la calidad puede ser la misma, pero el precio no. Por ejemplo, el paquete de Chic cuesta 161 pesos y trae 4 piezas. Estarías pagando 40 pesos por rastrillo. Por su parte, el paquete Gillette Venus Extra Suave cuesta 154 pesos, pero al traer menos piezas, cada rastrillo te cuesta 77 pesos, casi el doble. Por eso es importante que compares los precios y desempeño de cada producto.
1: Ahora, en el caso de los rastrillos para hombre, se encontró que todos los modelos presentaron correctamente su información comercial. Tres modelos presentan imperfecciones.

0: pagando 20 pesos por rastrillo. Por su parte, el paquete Big de 4 piezas cuesta 107 pesos, lo que eleva el costo a 27 pesos por cada pieza.
1: Usa tu presupuesto de manera inteligente. Presta atención a las recomendaciones de compra y uso. Compra tus rastrillos en comercios establecidos y revisa que el empaque esté en buenas condiciones. Guarda tu comprobante en caso de que necesites realizar algún cambio por defectos de fábrica. No compartas el rastrillo con otras personas, aunque sean de tu propia familia. Cámbialo cuando notes que necesitas hacer más presión para rasurar adecuadamente.
0: Usa gel o crema para afeitar. De esta forma tu piel sufrirá menos. Usa crema sin fragancia o aloe vera para cuidar tu piel después de afeitarte. Déjalo secar después de utilizarlo. La humedad puede dañar las navajas. Guárdalo en un lugar limpio y sin humedad después de usarlo.
1: Tu elección va más allá de la marca. Se trata de calidad, precio y sobre todo responsabilidad. Al terminar la vida útil de tu rastrillo, no olvides desecharlo de forma segura. Envuélvelo en material resistente o colócalo dentro de un envase vacío para evitar que las hojas queden expuestas. No olvides que la información es tu mejor aliada para consumir de manera responsable.
2: Vista del consumidor.
0: Boletos digitales, mapas, transportes, pagos y hospedaje dependen del acceso a datos móviles. Pero, ¿sabes cómo mantener la conexión al cambiar de ciudad o país sin agotar el saldo, pagar cargos inesperados o perder tu número? Para controlar el uso de tus datos móviles y evitar gastos excesivos en tu celular, tienes que saber qué es lo que estás usando.
1: Si cruzas la frontera y quieres seguir conectado, el servicio de roaming permite que tu número funcione fuera de México, ya que al momento de pisar suelo extranjero, tu celular se conecta a la red de otro operador para que no dejes de postear ni de...
0: ¿Qué es lo que estás usando?
1: Si cruzas la frontera y quieres seguir conectado, el servicio de roaming permite que tu número funcione fuera de México, ya que al momento de pisar suelo extranjero, tu celular se conecta a la red de otro operador para que no dejes de postear ni de llamar.

0: Por eso, antes de pagar, lo mejor es informarte bien.
1: Por ello, te traemos una guía rápida para que sepas si debes usar roaming o una eSIM. En caso de que uses roaming antes del viaje, verifica si tu plan incluye Estados Unidos y Canadá. Confirma si se activa de manera automática y revisa muy bien los límites de uso y las tarifas adicionales. Ya cuando estés en tu destino, activa el roaming solo si lo necesitas. Monitorea constantemente tu consumo desde la app de tu operador. Y cuando por fin regreses a casa, desactiva el roaming si ya no lo vas a usar. Y revisa cuidadosamente tu factura.
0: En cambio, si eliges la opción de la eSIM, toma en cuenta lo siguiente. Antes de empacar tus maletas, verifica la compatibilidad y confirma que tu equipo esté desbloqueado. Compara planes regionales para Estados Unidos, México y Canadá. Descarga y activa la eSIM antes de salir de viaje. Durante tu estancia, configura la eSIM como tu línea principal de datos. Desactiva el roaming en tu línea principal y monitorea el consumo de datos en el plan que contrataste. Y al volver a tu hogar, elimina la eSIM temporal si solo era para el viaje y verifica que tu línea principal vuelva a ser la predeterminada.
1: Una estrategia que puede funcionarte es mantener tu línea física activa para cualquier emergencia y utilizar una eSIM regional para el consumo intensivo de datos.
0: Recuerda que la conectividad la vas a necesitar para todo, desde mostrar tu boleto digital hasta encontrar a tus acompañantes. Lo mejor es conocer todas las variantes, porque solo tú puedes decidir qué opción se adapta más a tus necesidades.
2: Revista del consumidor.
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5: Extremo 89.9. ¿A poco no? Oigan, nos vamos con más música. Si nos queda amor, Ricardo de Luna. Extremo 89.9.

0: Extremo 89.9, Ricardo de Luna. Bajo la luz de la habitación, si nos queda amor. Las 9 de la noche con 38 minutos, seguimos en la frecuencia 89.9. Ahora nos vamos con el señor Joan Sebastián. Él es el poeta del pueblo. Esto se llama Celia. 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
4: La Secretaría de Educación Pública informó que a partir del 31 de agosto de 2026, ninguna escuela podrá operar bajo un modelo de educación militarizada o castrense. Advirtió que los planteles que incumplan esta disposición serán suspendidos y enfrentarán procedimientos administrativos para su clausura o regularización, al considerar que este esquema no tiene cabida dentro del sistema educativo nacional. Como parte de la medida, la SEP instruyó a las autoridades educativas de las 32 entidades del país a revisar todas las autorizaciones y los reconocimientos de validez oficial de estudios con el propósito de garantizar que al inicio del ciclo escolar 2026-2027 ninguna institución utilice las denominaciones militarizada, castrense o cualquier otra relacionada con la instrucción militar. La educación militar corresponde exclusivamente a las instituciones del Estado encargadas de formar a integrantes de las Fuerzas Armadas y la Guardia Nacional. La nueva escuela mexicana promueve un modelo educativo basado en el respeto a los derechos humanos, la cultura de paz, el diálogo y el pensamiento crítico, por lo que rechazó cualquier práctica de violencia o maltrato justificado como disciplina. Hasta el siguiente comentario.
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7: 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Esto es de Sergio Dalma, se llama Bailar Pegados. 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
5: Extremo 89.9. ¿A poco no? Yo me despido de este espacio, pero te invito para que te quedes con nosotros. Enseguida viene la hora nacional. Nos enlazamos allá con el Centro de Noticias, Centro de Operaciones de Notinúcleo en Tuxtla Gutiérrez, allá en la 90.3, para llevarte la hora nacional. Pero antes quiero dejarte con buena música, ¿eh? Nos vamos con esto. Es una melodía del señor Marco Antonio Solís, se llama Se va muriendo mi alma. Yo soy El Tejón y fue un placer acompañarte en este día. Nos escuchamos hasta el próximo viernes. Excelente noche. Hasta mañana. 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
1: De mi identidad.
2: Creo que la música. Mexicana me hace como portar de una manera diferente. Tuve una pasión por la música que no podía ignorar.
3: Y ahorita me dedico a hacer música.

0: La música cuenta historias y habla sobre raíces e identidad. Hoy vamos a conocer a 7 semifinalistas de México Canta 2 que viven en Estados Unidos, pero mantienen un vínculo fuerte con México a través de sus canciones.
1: En sus testimonios nos hablan de representar sus orígenes y el significado de ser parte de este concurso. Vamos a ver y escuchar la siguiente cápsula.
2: La música mexicana para mí es la mayor parte de mi identidad.
3: Creo que la música mexicana me hace como portar de una manera diferente. Tuve una pasión por la música que no podía ignorar.
4: Y ahorita me dedico a hacer música y trabajar en una bodega de cajas. La música es todo para mí, más la música mexicana, que es la

0: Y yo creo que es muy lindo el sentir esa unión a través de música.
1: Sí, siento que en México es más, mucho más pasión que en Estados Unidos, como cantan ese tipo de género, la verdad.
2: Es una bendición de Dios que me dio el salud y la vida para poder cantar y para poder cantar con la gente.
1: Mi recuerdo musical más temprano yo creo que ha de haber sido con mi abuelo, tocando piano de chiquita, cantando al lado de él.
2: Pues de verdad, la razón por qué yo apliqué al concurso de México Canta fue por la presidenta y el mensaje que ella está tratando de transmitir a los jóvenes.
3: Estoy muy contenta y muy emocionada de poder estar en México Canta 2026.
0: Me llamo Grecia Marín, tengo 25 años, este es Perris, California.
2: Hola a todos, me llamo Joshua Soto, tengo 18 años y yo soy un base barítono.
3: Hola, mi nombre es Tiffany Galaviz, tengo 24 años, soy de Los Ángeles, California.
4: Hola, mi nombre es Lisandro, tengo 21 años, vivo en Portland, Oregón.
5: Mi nombre es Rosalba Valdés, yo soy cantante méxico-estadounidense de Chicago.
6: Mi nombre es Daniel Ochoa, vivo la mayoría del año en Chicago.
7: Me llamo Miranda González, soy cantante, me encanta la música.
8: Las canciones que vamos a escuchar nos presentan a las nuevas generaciones de intérpretes y compositores mexicanos.
9: Abrimos con Miranda González, cantante y compositora semifinalista de México Canta 2. Su propuesta mezcla sonidos contemporáneos con una interpretación muy personal. Vamos a escuchar The Reset.
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Seguimos con Lisandro Espinosa, semifinalista que trae una propuesta inspirada en las emociones cotidianas y la música regional contemporánea. Esta es la canción Pena de la Buena.

0: Cuando hablamos de seguridad, también tenemos que hablar de prevención. Es muy importante atender las causas que pueden generar violencia desde su origen y trabajar directamente en las comunidades, especialmente con niñas, niños y jóvenes.
1: Exactamente, porque construir la paz no significa nada más reaccionar ante los problemas, sino generar oportunidades. La estrategia Atención a las Causas que Generan la Violencia busca acercar educación, cultura, deporte, salud, capacitación y programas sociales para fortalecer el desarrollo de las juventudes.
0: Y hay ejemplos concretos de cómo se está trabajando en los estados. En Morelos, por ejemplo, más de 86 mil niñas, niños, jóvenes y personas adultas participaron en 275 jornadas por la paz.
1: En estas jornadas hubo talleres para prevenir el acoso, actividades culturales, murales comunitarios y acciones para recuperar espacios públicos. Además, se visitaron hogares en 16 colonias para identificar necesidades y canalizar a jóvenes en situación de vulnerabilidad.
0: También se hicieron 8 ferias de paz para acercar trámites y servicios a la población. Y en materia de coordinación, Morelos cuenta con una mesa estatal de paz y 5 mesas regionales, que han tenido más de 2.700 reuniones y alcanzado 1.040 acuerdos en materia de seguridad.
1: Para las juventudes, se impulsan proyectos como la construcción de 5 bachilleratos nacionales, Margarita Maza, y 2 centros comunitarios México Imparable. Estos están en Cuernavaca y Cuautla, con espacios deportivos, culturales y de atención en salud mental.
0: Y en Guerrero el trabajo se concentra en la montaña alta y baja, donde se mantiene una intervención integral en 19 comunidades de los municipios de Chilapa de Álvarez, Olinalá, Atlixtac y Zapotitlán de las Tablas.
1: Ahí participan 20 dependencias para llevar servicios médicos y psicosociales, fortalecer la infraestructura educativa y de salud y apoyar el campo e impulsar proyectos productivos.
0: Además, se le da atención especial a las y los jóvenes con programas de capacitación, educación y formación para el trabajo, porque generar oportunidades también es una forma de construir paz.
1: Así, la estrategia de atención a las causas que generan la violencia busca que las comunidades tengan más herramientas para salir adelante y que las juventudes encuentren caminos de desarrollo, bienestar y tranquilidad.
0: Cuidar nuestros recursos naturales es cuidar la salud, la biodiversidad y el futuro de las comunidades. Por eso existe el Plan de Saneamiento de los ríos Atoyac, Tula y Lerma Santiago, una estrategia que busca recuperar estos ecosistemas.
1: Para entender cómo funciona este plan y cómo ayuda a la restauración ambiental, les traemos esta cápsula.
2: Durante décadas, muchos de los ríos más importantes de México dejaron de ser fuente de vida. El crecimiento urbano acelerado, las descargas sin tratamiento y la contaminación industrial deterioraron sus aguas, afectaron sus ecosistemas y pusieron en riesgo la salud, la seguridad y el derecho humano al agua y a un medio ambiente sano de millones de personas. Los ríos que antes unían comunidades, hoy, en muchos lugares, las separan. Hoy, por instrucción de la presidenta Claudia Sheinbaum, el gobierno de México ha tomado una decisión histórica.
3: Vamos a limpiar también y a sanear los ríos más contaminados del país.
2: El río Atoyac, que recorre Tlaxcala y Puebla. El río Tula, que atraviesa el estado de Hidalgo. Y el sistema Lerma Santiago, uno de los más extensos de México, que cruza 6 entidades y abastece de agua a millones de personas. Juntos, estos ríos atraviesan cientos de kilómetros de territorio. Conectan ciudades, comunidades, industrias y zonas agrícolas. Recuperarlos es uno de los mayores desafíos ambientales de nuestro tiempo. Restaurar un río significa más que limpiar el agua. Significa recuperar ecosistemas, prevenir inundaciones, proteger la biodiversidad, mejorar la salud de las personas y devolver el espacio público a las comunidades. Por eso, el Gobierno de México impulsa una estrategia integral que actúa sobre toda la cuenca y no solo sobre el cauce del río. Una estrategia que articula infraestructura de saneamiento, restauración ambiental, inspección y vigilancia, ordenamiento territorial, política pública, participación comunitaria y coordinación entre los 3 órdenes de gobierno. Porque la restauración de estos ríos no se logrará en meses. Es una tarea de largo aliento que requiere ciencia, inversión, voluntad política y el compromiso de toda la sociedad. Restaurar nuestros ríos es restaurar la vida.
0: El sistema de alerta temprana es una herramienta que informa a la población sobre fenómenos naturales como huracanes, lluvias intensas, incendios o sismos, para que las personas podamos actuar con anticipación.
1: Vamos a conocer más de este sistema de la Comisión Nacional del Agua, que ayuda a evitar catástrofes y a reducir riesgos.
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1: Ahora vamos a conocer la música de otra semifinalista de México Canta, en su segunda edición. Ella es Grecia Marín, que trae una propuesta musical con gran sensibilidad interpretativa. Vamos a escuchar Te Pedí.

También vamos a escuchar a Daniel Ochoa, cantante y compositor que combina influencias del regional mexicano con sonidos actuales. Esta canción es Dolor a Primera Vista.

0: mente y no es por ser pesimista. Se llama dolor a primera vista. Gracias.
1: Y cerramos este bloque musical con Tiffany Galaviz, semifinalista que nos trae una interpretación con mucha personalidad y orgullo por sus raíces. Escuchemos Cosa Fina del País.

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3: Ahora es momento de seguir con el talento de México Canta. Vamos a escuchar a Rosalba Valdés, semifinalista de este concurso, con una canción que se llama La Depre.

Seguimos con otra de las voces que forman parte de esta nueva generación de intérpretes. Él es Joshua Soto, semifinalista de México Canta, que nos presenta Terco Callejero.

0: En México, desde hace 25 años, la Matatena, Asociación de Cine para Niñas y Niños, ha hecho un trabajo bien importante para acercar a niñas, niños y adolescentes al lenguaje del cine. Y esto no solo como espectadores, sino también como creadores que pueden transformar sus ideas en imágenes.
1: Así es. En sus talleres, la Matatena ha trabajado con infancias de entre 6 y 14 años, incluyendo comunidades en situación vulnerable, promoviendo temas como los derechos de la niñez, la inclusión, la equidad de género y el cuidado del medio ambiente. Y hoy nos acompaña Lisette Cotera, integrante de la Matatena, Asociación de Cine para Niñas y Niños. Lisette, bienvenida a Hora Nacional.
2: Hola, mucho gusto, buenas noches y muchísimas gracias por este espacio.
1: Al contrario, gracias a ti por visitarnos.
2: No, al contrario.
0: Oye, platícanos un poquito de la Matatena. ¿Cómo surge? Hace ya muchos años se identificó una necesidad, pero ¿cómo se dieron cuenta que las infancias de México y las juventudes se podrían beneficiar de aprender un poquito sobre cómo se hace cine?
2: Pues mire, es una larga historia y fue algo fortuito y no. Acabamos de pasar 3 décadas y la semilla de todo el proyecto ha sido el Festival Internacional de Cine para Niños y No Tan Niños. El festival surge como una propuesta que continúa, donde lo que nuestro trabajo ha sido el poder ofrecer una opción cinematográfica durante las vacaciones de verano. Que las niñas y los niños puedan ver un cine que no fácilmente llega a México. Empezamos primero con muy poquitos materiales y ahora pues es muy grato ver que la curaduría cada año pues es más vasta, que tenemos grandes materiales, largometrajes, cortos de ficción, animación, documentales, y también tenemos materiales realizados por niñas y niños. Entonces, la semilla del proyecto es el festival y 4 años después empezamos a diseñar e implementar, no ha sido algo fácil, que era muy importante que las niñas y los niños participaran en el diseño de este proyecto, pero que participaran primero, que tuviéramos un jurado infantil, que creo que es fundamental,
1: claro,
2: en un festival. Y por otra parte también, seguimos creyendo a 30 años de distancia que si queremos impulsar que las niñas y los niños hagan cine y que conozcan sobre el lenguaje cinematográfico y colocar la semilla de cómo aquello que te imaginas le puedes dar vida a través del movimiento, pues las niñas y los niños también se merecen como un derecho cultural el poder ver, el poder tener acceso a un material, a materiales cinematográficos, primero, que apelen a su inteligencia y que yo creo que lo que otorga el festival realmente es eso, ¿no? Una gran opción cinematográfica porque hay unas grandes realizaciones, pero que también tienen un mensaje muy valioso. No es un cine, o sea, el cine te entretiene, pero el cine también es raíz y semilla.
1: Fomenta, refleja, es raíz, semilla, claro, así
2: totalmente.
1: Es.
2: Totalmente.
0: Lisette, ¿cuáles son las redes de La Matatena para que la gente las pueda seguir?
2: Es www.lamatatena.org, estamos en Facebook como La Matatena AC, y en las redes nos encuentran en X y en Instagram. Uh-huh. En La Matatena AC. En la página de La Matatena van a ver las programaciones, las sinopsis, de qué van las películas, para qué edades están dirigidas. Tenemos largometrajes, pero también tenemos programaciones que nosotros les llamamos híbridas, uh-huh, que son, se exhibe corto de ficción, animación, documental, y que aparte esas programaciones, cuando hablamos de la niñez, pues es que hay... Ahora sí que los niños de la primera infancia, son muchas miradas que tienes que, a la hora de programar, tienes que cuidar lo que va para los niños de primera infancia y que eso es un gran reto, como para los niños que están entre los 7, 8, 9 años o para los preadolescentes que llegan hasta los 13 años. Entonces,
0: pues sí, qué chamba, pero muchas felicidades y que toda la gente esté pendiente.

0: de la programación del festival.
1: Pues muchísimas gracias por acompañarnos aquí en la Hora Nacional. Te lo agradecemos muchísimo. Un placer. Y un placer que nos acompañen. Por favor, no se vayan.
0: La Ciudad de México tiene una riqueza cultural enorme. En la capital hay más de 170 museos, unos 300 teatros y muchos otros espacios importantes dedicados al cine y las artes.
1: Por eso en La Chilanguía les recomendamos lugares donde podemos escuchar nuevas historias, pasarla bien en familia y conocer distintas expresiones artísticas. Vamos a ver qué nos prepararon esta semana María Luisa Peralta y Orlando Abad.
2: Bienvenidas y bienvenidos a La Chilanguía. Si andas buscando plan para los próximos días en la Ciudad de México, aquí te compartimos algunas opciones culturales para todos los gustos.
3: ¿Y los de hoy, María Luisa, están? Ahí te va. Empezamos con música. El próximo 11 de agosto, la Orquesta de Cámara debutará en Casa Tlaxcala con un concierto gratis a las 6 de la tarde. La cita es en el centro, ahí en San Ildefonso número 40, en el Centro Histórico. Vayan en bici, vayan en bici.
2: O si lo tuyo es el teatro, no te puedes perder Django con la soga al cuello, una obra que con humor, música y títeres aborda temas como la depresión, la compasión y la amistad. Estará en temporada del 6 de agosto al 6 de septiembre en el Teatro Julio Castillo del Centro Cultural del Bosque y acuérdense que los jueves está a 45 pesos.
3: Para... ¿Ah, sí?
2: Sí.
3: Para más información vean La Hora Nacional, que hay entrevista. También llega la temporada académica de la Escuela Nacional de Arte Teatral con montajes realizados por estudiantes de actuación y escenografía. Se trata de puestas en escena para la titulación de los estudiantes y la entrada es gratuita. Solo recuerden llegar temprano, una hora antes para obtener tus boletos. ¿Se ponen buenos?
2: Muy buenas. Yo digo que son las mejores obras.
3: Hay que ir.
2: En el Teatro Salvador Novo puedes disfrutar menos Shakespeare y más Barney hasta el 22 de agosto. Y más adelante, del 28 de agosto al 1 de octubre, se presentará Maravillosa Cosa Es.
3: Además, el Foro Antonio López Mancera recibirá cuentos surrealistas para mujeres reales del 8 de agosto al 10 de septiembre. Más de un mes con funciones a las 6 de la tarde.
2: Y para quienes aman a los Michis, como yo, ¿tú amas a los Michis?
3: Claro.
2: Como nuestra directora también, pues abre el Museo del Gato el 8 de agosto en Paseo de la Reforma 87. Será una experiencia inmersiva con salas interactivas y realidad virtual para descubrir el mundo desde la perspectiva felina.
3: Hay tanto que aprenderles. Es un planazo para los amantes de los gatos, ya que nos sumergiremos en el universo felino para experimentar un entorno como el que disfrutan nuestros amigos de cuatro patitas. No cabe duda que este espacio sería el paraíso de los animales de compañía de los antiguos egipcios.
2: Y pues ya lo sabes, la Ciudad de México siempre tiene una nueva historia que contar y un escenario por descubrir.
3: Esto fue La Chilanguía. Nos escuchamos la próxima semana con más recomendaciones para disfrutar nuestra bellísima, bellísima capital.
0: El 27 de julio se conmemora el Día Mundial del Cáncer de Cabeza y Cuello. Estos tumores pueden aparecer en zonas como la boca, la lengua, la garganta, la laringe, la nariz y las glándulas salivales. Y uno de los factores más importantes para mejorar las posibilidades de tratamiento es tener un diagnóstico temprano.
1: Para conocer más sobre este tema, nuestro compañero Orlando Abad platicó con el doctor Salvador Gutiérrez Torres, coordinador de la Unidad Funcional de Tumores de Cabeza y Cuello del Instituto Nacional de Cancerología.
3: México lindo y querido, tenemos información de salud que todos y todas necesitamos conocer. Hoy hablaremos de una serie de enfermedades que pueden afectar a nuestra cabeza, a nuestro cuello, a nuestra garganta, a nuestra boca. Pero miren, se trata del cáncer de cabeza y cuello. Para eso vamos a hablar con alguien que sí sabe y sabe bien. Es el doctor Salvador Gutiérrez Torres, que es el coordinador de la Unidad Funcional de Tumores de Cabeza y Cuello del Instituto Nacional de Cancerología. Bienvenido, doctor. ¿Cómo está?
4: Muchas gracias. Agradecido de estar aquí con ustedes y agradecido por la invitación de hablar de tumores de cabeza y cuello.
3: Como no, y es que en nuestra carita, en nuestra cabeza, tenemos los senos paranasales y también se puede afectar nuestra boca, nuestra lengua. Y de pronto como que no hacemos caso a eso, pero cuéntenos.
4: Cuando hablamos de cáncer de cabeza y cuello, estamos hablando de un conjunto de tumores que pueden surgir en todo nuestro tracto aéreo y digestivo, tal como el cáncer de la cavidad oral, el cáncer de hipofaringe, laringe, orofaringe, incluso glándulas salivales y tiroides, entra dentro de este tipo de tumores. ¿Cómo se empieza a gestar o cuáles son los síntomas que da? Es bien importante que la población reconozca que son síntomas que pueden ser bastante inespecíficos. De pronto tenemos pacientes con un historial de dolor en la garganta, una úlcera a nivel de la encía o a nivel de la lengua o un abultamiento a nivel del cuello. Creo que lo más importante en este caso es reconocer que Cuando estos síntomas aparecen y no se van en un marco, no sé, de 3 a 4 semanas, bien, debe ser para nosotros un signo de alerta de que requerimos atención médica para darnos cuenta de qué realmente es este proceso. No estamos diciendo que solamente por tener dolor de la garganta, una úlcera que no cierra, un abultamiento en el cuello, no se trate de cáncer,
3: pero
4: ¿no?
3: Por eso hay que acudir con los profesionales.
4: Correcto.
3: Oiga, doctor, factores de riesgo. ¿Cuáles son los factores de riesgo que pueden ayudar a fomentar estas enfermedades? Quizá tomar, fumar.
4: Como bien lo mencionas, tabaquismo y consumo excesivo de alcohol son uno de los rectores en cuanto a los factores de riesgo en este tipo de tumores. Es importante mencionarlo. El hecho de decir factor de riesgo no quiere decir que vayas a tener este tipo de tumores. Simplemente se aumenta el riesgo de padecer este tipo de cáncer. Hay otro tipo de factores de riesgo. Por ejemplo, en el cáncer de orofaringe está bastante descrito el virus del papiloma humano, que todos conocemos como VPH, también relacionado a este tipo de tumores. Pero también existen algunas exposiciones laborales como uso de formaldehído, níquel, algunos solventes industriales, incluso el polvo de madera, que está relacionado con cáncer de la cavidad nasal, de los senos paranasales, entre otros. Entonces, todos estos factores de riesgo, identificarlos, recalcar, si cualquiera de estos síntomas persiste durante más de 3 a 4 semanas, una vez que buscamos al médico, tenemos que establecer el diagnóstico preciso. En ese momento, nosotros como personal médico vamos a solicitar una tomografía, una resonancia magnética, según sea el caso, y necesitamos biopsia para reconocer el perfil biológico de la enfermedad y saber...
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pues es un beneficio en cascada, porque el turismo no solo beneficia directamente a quienes tienen la oportunidad de viajar y tener estas experiencias sensoriales maravillosas, sino también hay una derrama en el sector. Entonces también se beneficia a hoteleros, a prestadores de servicios, a turoperadores. Y aquí hay un rasgo que identifica a este gobierno, que es el bienestar, que el bienestar llegue a las comunidades. Entonces, nuestro esfuerzo institucional es en torno a este esfuerzo de que llegue el beneficio a las comunidades rurales más olvidadas, ¿no? Entonces, ese desarrollo compartido que genere un empleo digno también para nuestras comunidades, eso estamos procurando. Entonces,

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2: Un par de días vino la maestra Josefina Rodríguez Zamora, que es la titular de Turismo Nacional, y junto con el gobernador y el secretario de Turismo, entregaron distintivos justamente a estas empresas comunitarias. Entonces, hay un impulso a estas empresas comunitarias y nos generan una diversidad de posibilidades. Podemos hacer rafting, senderismo, bueno, podemos continuar toda la tarde aquí.
3: Hay una frase que dice que todos los caminos llevan a Roma.
2: A Roma. No, a Chiapas, por favor. Ahora,
3: a eso voy.
2: Vamos a tropicalizar.
3: Yo siempre comparo Chiapas, la experiencia en Chiapas, con un libro mágico. No importa la página en que lo tomes, siempre vas a disfrutar y encontrar algo nuevo.
4: En este caso, para los viajeros, el cacao es parte de nuestra identidad, pero ¿cómo nace la iniciativa de crear este Festival Chiapaneco del Cacao y el Chocolate? ¿Y cuál es el objetivo de esta edición 2026?
5: Sin duda, hoy más que nunca me queda claro que esta iniciativa nace del amor. Nace del amor que tenemos a esta tierra, nace del amor que le tenemos a este producto tan maravilloso que es el cacao, nace del amor que le tengo a la chef Rebeca Vélez, que es mi mamá de chocolate, que ha sido el pilar principal para este festival. Y pues lo hacemos con todo el amor del mundo. Como lo mencionas, el objetivo es fomentar el consumo del cacao y chocolate. No puedo creer, insisto, que ya sean 8 años que realizamos este evento, pero nos hemos encontrado con este espacio que nos permite conocer tantas historias de personas que cultivan esta semilla, que la transforman, y que vale la pena que todas y todos en Chiapas, en todo el país y en el mundo, conozcan lo maravilloso que es el cacao de nuestro estado y las historias que hay detrás en su transformación.
4: Rebeca, esta es una gran oportunidad para muchas personas que nos están escuchando en este momento, porque 8 años... hay muchas historias y muchas experiencias que contar.
6: Sí, se dice fácil, pero la verdad es que para nosotros ha sido maravillosa. Cuando conoces, por ejemplo, todo lo que hay detrás de una barra de chocolate, que te tomas una taza de cacao, a veces no sabes ni siquiera cómo es el fruto, quién lo cultivó, cómo se transformó, si es cacao lavado, si es cacao fermentado. Si se tostó en comal o se tostó en un horno, si lo hizo una mujer, si lo hizo un hombre, si lo hizo toda la familia. Entonces hay una riqueza no solo gastronómica, sino también cultural y de historias personales, que eso es lo que nos da como esa parte diferencial. Y aparte, la genética del cacao de Chiapas es maravillosa. Está siempre buscada por los chefs chocolatiers que buscan esas notas y todo eso. Pero creo que el cacao de Chiapas, aparte de que es sabroso, tiene esa parte histórica, ¿no? Nosotros fuimos los primeros que se relacionaron en las crónicas, por ejemplo, cuando iban de la Nueva España, y que mencionaban que el cacao, ¿no? Por ejemplo, estaban subiendo a unas canoas y no se explicaban el por qué cuando se les cayó unas semillitas, la gente estaba así como de, ¡ay, no, que no se desperdicie! Y decían, ¿por qué? ¿Por qué tiene tanto valor ese granito de cacao? Entonces, cuando ellos probaron y degustaron ese cacao, al principio pues no les gustaba tanto porque es un poco amargo, pero después vieron los beneficios, ¿no? Y tanto fue así que tuvo un boom en Europa y se fue hasta las cortes con los reyes y de ahí pues a todo el mundo, ¿no? Entonces el cacao para nosotros es una riqueza histórica, familiar, degustativa, y pues que nos hace mucho bien a la salud también, porque no es solo un chocolate, es más allá de la parte como de chuchería, de golosina, es un alimento, ¿no? Entonces es muy complejo hablar del cacao.
4: Jorge, San Cristóbal de las Casas y el Museo de San Cristóbal el Musac será sede de esta octava edición. ¿Por qué se eligió este emblemático espacio y qué atmósfera se busca crear para las y los visitantes?
5: Hemos encontrado en San Cristóbal de las Casas la oportunidad de poder llegar a más personas, a propios chiapanecos, que este pueblo mágico reúne todos los días, todo el tiempo, y también al turismo nacional e internacional. Entonces, la sede de San Cristóbal de las Casas en el Musac es el corazón cultural de Chiapas, sin duda alguna. Encontramos la oportunidad para que más personas participen, conozcan y vivan esta fiesta, porque esto es lo que es, una verdadera fiesta. En este espacio del Musac vamos a encontrar conferencias, ceremonias, conversatorios, talleres, música, danza, catas, todo completamente gratuito para que lo disfruten. Hay actividades infantiles para todas las edades. Entonces invitamos a que chequen la cartelera en nuestras redes sociales del Festival Chiapaneco de Cacao y Chocolate, porque sin duda, si lo menciono ahorita, no nos daría tiempo, pero de verdad van a poder encontrar a más de 50 expositores del estado de Chiapas y de todo el país, una fábrica de molinillos para que conozcan cómo se realiza este elemento tan importante para la realización del chocolate, talleres de pintura y demás.
4: Y en ese sentido, Rebeca, para quienes nos están escuchando en todo el estado y ya están saboreando esta experiencia, ¿con qué sorpresas, talleres o actividades gastronómicas se van a encontrar?
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0: Municipal, que eso va a estar muy sabroso. Tenemos también la presentación de la banda de guerra de la séptima región militar. Tenemos también taller de pintar una taza con una figura de cacao que lo da una maestra alfarera que se llama Albertina. Tenemos también la hora del pozol. Tenemos también una conferencia sobre el marco normativo, porque también hay que ver toda esa parte de las leyes y cómo estamos. Y que mencionaban que el cacao, ¿no? Por ejemplo, estaban subiendo a unas canoas y no se explicaban el por qué cuando se les cayó unas semillitas, la gente estaba así como de, ¡ay, no, que no se desperdicie! Y decían, ¿por qué? ¿Por qué tiene tanto valor ese granito de cacao? Entonces, cuando ellos probaron y degustaron ese cacao, al principio pues no les gustaba tanto porque es un poco amargo, pero después vieron los beneficios, ¿no? Y tanto fue así que tuvo un boom en Europa y se fue hasta las cortes, con los reyes, y de ahí pues a todo el mundo, ¿no? Entonces el cacao para nosotros es una riqueza. Esa histórica, familiar, degustativa. Y pues que nos hace mucho bien a la salud también, porque no es solo un chocolate, es más allá de la parte como de chuchería, de golosina, es un alimento, ¿no? Entonces es muy complejo hablar del cacao.
1: Jorge, San Cristóbal de las Casas y el Museo de San Cristóbal el Musac será sede de esta octava edición. ¿Por qué se eligió este emblemático espacio y qué atmósfera se busca crear para las y los visitantes?
2: Hemos encontrado en San Cristóbal de las Casas la oportunidad de poder llegar a más personas, a propios chiapanecos, que este pueblo mágico reúne todos los días, todo el tiempo, y también al turismo nacional e internacional. Entonces, la sede de San Cristóbal de las Casas, Facebook, en Instagram, en nuestra página web, ahí también pueden encontrar la convocatoria del concurso de chocolate artesanal mexicano a la taza 2026. Se premian a los tres primeros lugares con molinillo de oro, de plata y de bronce.
1: ¡Wow!
2: 5,000, 3,000 y 2,000 pesos en los tres primeros lugares. Y pues los esperamos a que toda la familia disfrute de este evento que está hecho por los productores para todas y para todos.
1: Las voces de Rebeca Vélez Rodríguez, Jorge Luis Trujillo, muchísimas gracias por esta oportunidad en Chiapas, en la Hora Nacional, y gracias principalmente por ser guardianes de este patrimonio tan nuestro. Mucho éxito.
2: Muchas gracias y los esperamos.

0: Mira, nosotros tomando nuestra tacita de chocolate y la chef Rebeca Vélez nos recomienda que en México retomemos la costumbre del chocolate en taza, pues ha sido el principal aporte de nuestro país para el mundo. ¡Estamos haciendo patria!
1: Sí, oye, y está buenísimo. ¿De qué municipio es este?

0: Y así concluye el día de nuestro viajero Juan Carlos Mundo. 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

Al terminar nuestra jornada, queremos decirles gracias por estar con nosotros, gracias por acompañarnos. Y todos, como aquel servidor que ha cumplido con su tarea del día, vayamos a descansar. Demos gracias por el día que hemos terminado y abrámonos a la esperanza de que mañana será un día nuevo, porque pondremos también nuestra mejor actitud y nuestro mejor esfuerzo, con la confianza de que no estamos solos, de que Dios camina con nosotros. Que todos digamos gracias, Señor, por este día, gracias por acompañarnos y gracias porque lo hemos terminado. Bendícenos en nuestro descanso para que mañana tengamos en verdad un día nuevo en tu presencia. Que gracias porque lo que has hecho hoy es también bendición de Dios para las otras personas. Vamos a descansar porque el descanso es la paga de aquel que ha trabajado bien. Vayámonos pues a descansar con mucha paz y mucha alegría, porque aunque no somos perfectos, hemos hecho con el mejor corazón posible lo que nos tocaba hacer. Y que tengamos un sueño que ponemos con toda confianza en manos de Dios. Que la Virgen María, nuestra Madre, les cuide y les proteja. Muy buenas noches y muy buen descanso. Y gracias por seguir siempre con nosotros en este espacio. Que Dios les bendiga y que a todos nos dé un buen descanso. Así tendremos la alegría de seguir compartiendo mañana juntos el camino de nuestra historia. Feliz descanso.

A todos ustedes, nuestros amigos y amigas, que son parte de nuestra familia, porque nos escuchan y comparten con nosotros nuestra historia, queremos decirles muy buen día. Que la luz y la paz de nuestro Padre Dios que nos da la vida, les acompañen a lo largo de este día. Queremos también decirles de todo corazón, gracias por ser parte de nuestra familia aquí en la radio. Y queremos invitarles a que este día todos lo estrenemos como si este día fuese un gran regalo. Qué maravilloso y qué gozo nos da el que seamos sabios y estrenemos cada día bajo la mirada de Dios. Y que los signos del estreno sean nuestra paz, nuestra alegría y nuestro gran corazón en todo lo que nos toque hacer en este día. Felicidades, y como signo de estrenar este día, que los obstáculos del camino no solo no nos detengan, sino que sean un reto para demostrar el gran corazón que tenemos. Muy buen día y que Dios sea su bendición. Que Dios les acompañe. Recuerden, no estamos solos, estrenemos este día. Un abrazo y felicidades porque estamos vivos. Y que Dios les bendiga en sus familias, en sus trabajos.

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2: Son las 5 con 5 minutos.
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0: Ok. Buenos días. Buenos días. Días. Buenos días, Master. ¿Cómo estamos?
1: Muy bien, gracias a Dios. Buenos días a la vida. Buenos días, mis amores. ¿Qué tal el día de hoy? Una madrugada muy rica se deja sentir para nuestro valle de Sintalapa y Jiquipilas, como siempre. Le damos gracias a Dios que nos permite un día más para que disfrutemos la belleza, la naturaleza, el cantar de las aves, el aroma peculiar que estamos sintiendo en estos momentos para nuestro valle de Sintalapa y Jiquipilas, hasta donde llegamos la señal, como siempre. Enhorabuena, con una rica temperatura de 21 grados. Ya estamos felices, los pajaritos empiezan a cantar y Extremo también te lleva a alegrar los corazones en este nuevo día. Ya imagínate, estamos a 3 de agosto, ¿no, Maramota? Imagínate, transcurriendo ya los 215 días, por transcurrir 150 días ya de este año. Estamos felices porque es el lunes, arrancando con esa actitud, es decir, con el ánimo de siempre, en esta buena madrugada para toda la gente trabajadora, gente madrugadora de las colonias, de los barrios, las colonias de los municipios de Jiquipila, de Villaflores, Ocosocuautla, hasta en el Istmo también, que siempre nos sintonizan. Enhorabuena. Y que estamos transmitiendo desde carretera Panamericana, kilómetro 1006, aquí en la ciudad de Sintalapa, de Figueroa Chiapas. Y bueno, ya tenemos el mensajero, Maramota.
0: Muy fácil, va a ser el 968-125-1919, es el número con el que te puedes poner en contacto con nosotros. Master, ha de tener mucho
1: volumen.
0: Sí,
1: está muy fuerte por acá, vamos a bajar, ahí está. Ahí quedó.
0: Pingüidífonos. Los pingüidífonos están muy fuertes, Master.
1: Sí, están fuertísimos.
0: Ok, oigan, ahí está el número de WhatsApp para que puedan reportarse a través de una nota de audio, mensaje de WhatsApp normal. Y con mucho gusto le vamos a estar dando lectura para que pasemos su saludo, su petición musical, ¿va? ¿Qué más, Master?
1: Bueno, ya tenemos la línea directa que están reportando con nosotros al 968-684-2341 para interactuar, ¿va? La línea.
0: ¿Te puedo adivinar quién es?
1: A ver, ¿quién es?
0: Te puedo apostar un 20% que es Mari Brindis.
1: ¿Tú crees?
0: Bueno.
2: ¿Qué pasó, mi hermanito?
0: ¿Bueno? ¡Ah, no! ¿Qué onda? ¿Cómo estamos?
2: Contento, igual que ustedes.
0: ¡Eso! ¿Andas contento, Felipe, y con tenis?
2: Ah, no, todo bien, gracias a Dios. Bendición en Dios porque ya entramos en esta otro mes más.
0: École, ¿qué pasó, mi buen Campeche? ¿Cómo estamos? ¿Qué rollo? ¿Para quién van a hacer tus saludos?
2: No, todo bien, todo bien. Ahora sí ya conseguí otra mujer ya.
0: ¿Ya? Oh. ¿Vos vas a ser el nuevo discípulo de Tío Cholo, se me hace?
2: No, todo bien, mi hermanito Cholo. Por ahí una cancioncita, por ahí. Una canción.
0: A ver, ¿cuál?
2: Amar y vivir.
0: Amar y vivir.
2: Amar y vivir, sí.
0: Ahorita la buscamos, ¿va?
2: Y no, todo bien aquí, Tierra y Libertad.
0: Órale, pues saludos ahí para toda tu gente y a tu nueva vieja.
2: Hay que cambiar de caite, de Guarache.
0: Eso.
2: No, mi hermanito chulo, un saludito ahí también para el pingüino, ¿sí? Y saludos a la familia Castellano Comando.
0: Vale, ya está.
2: Sí, familia, pura familia. Santiago también, Santiago de la Valdiviana.
0: Ok, a los Santiagos.
2: Sí, a los Santiagos, somos pura familia grande.
0: Órale, ¿qué a todo dar?
2: Ahora ven, mi hermanito Cholo.
0: Ahí estamos.
2: Sí, amar y vivir.
0: Amar y vivir, de Vicente Fernández, ya está apuntado, ¿va?
2: Anda, saludito ahí para Pingüino.
1: Gracias, ahí estamos.
2: Hola.
0: Dale, adiós. Ahí está. Gracias ahí a nuestro amigo el Campeche Show, que se reporta con nosotros.
1: Dale,
0: Master,
1: anda.
0: Master, vamos
1: a ver. Ande si yeguado.
0: Anda enamorado, anda sí. Embramado, Master. Anda embramado, dijera tío Cholo. Ajá. No puede entrar al sistema, a ver ya.
1: Ya tenemos mensajitos, audios incluso.
0: Vale, hay mensaje normal, échame la mano por ahí con un mensaje normal.
1: No, usted no más audio, pero le mandamos saludos a mis buenos amigos de las rutas de los pasajeros que vienen de las colonias también. Ya nos vienen sintonizando. Enhorabuena, saluditos especiales. Los que vienen a sus labores cotidianos, los que van a la capital Tuxtla Gutiérrez, hacia la costa también. Bueno, saludos especiales a mis amigos. Como siempre, que todos los días las mamás que ya se levantaron tempranito en las colonias a echar las tortillas, ¿no? A hacer las tortillas.
0: Ajá, de mano, Master.
1: De esas ricas.
0: Sí, mamá aquí, Master, siempre va a estar contenta, feliz, alegre, nunca va a estar aburrida, ¿eh?
1: Con un cafecito, ¿no?
0: Oh, de esos de olla. Oh,
1: con hombre.
0: Oh. Tu cafecito, mira, medio amargoso, pero bien recargadito.
1: Sabroso.
0: Unas tortillotas de manos. Bueno, la masita de la tortilla de mano, le pones quesito, lo doblan y lo inflan como tortilla. Uy, una quesadilla, Master, en la mañana con tu cafecito. Pero dejas quesadilla de mazota, dejas tortilla de mano.
1: Sí, de
0: la
1: grandota.
0: Dejas que te echas como cuatro tortillitas o cuatro quesadillas, mira. Y Felipe sí con tenis,
1: Sí, yo cuando era chamaco no me gustaban esas tortillas.
0: Y ahorita te encanta.
1: Y ahorita una doradita.
0: Hasta las llego a pedir fiado, dime, Master. Vamos a irnos con el mensaje del Chucho de Macario. Quería yo con el Macario. Pensé que era. Es que como hay varios Macarios, Master.
1: Sí, ya tenemos varios Macarios.
0: Ya me confundo, dice. También por acá. Bueno, vamos a irnos con Macario. Es Mendoza, ¿verdad?
1: Sí. ¿Qué les roba? Este es Padilla.
0: Ah, Padilla.
1: Que se siente en la silla.
0: Ajá, porque le duele la rabadilla.
3: buenos días, mi amigo Marmota. Buenos días, mi amigo Master Pingüi. Aquí en Macario, Mendoza, Colonia Ricardo Flores Magón. Por hoy una rolita y porfa, el señor Antonio Aguilar. Lamberto Quintero. Sale, gracias. Muy agradecido. Guapo, ¿no?
1: Tiene gallito.
0: Velo, sí, se le fue ahí uno. Ok, Amar y Vivir, Vicente Fernández. Por ahí ahorita lo vamos a ir programando, Master. Y nos está pidiendo ahorita aquí Macario Padilla. O Macario Mendoza, ¿cómo se llama la canción que nos dijo ahorita? La de...
1: De Antonio Aguilar, ¿no?
0: Sí.
1: Lamberto Quintero.
0: Quintero.
1: Ya está.
0: A ver si la tenemos por acá de una vez. Para que ya tengamos la lista de las canciones a reproducir. Va, son ya las 5:24, último audio y nos vamos a la pausa. Va, dale play.
1: Dale.
4: Muy buenos días, mi amigo Marmota. Me voy a pasar un saludo para la señora Lupita Durante Trinidad de parte de Jorge Arce. Y una cancioncita, una de banda MS, Mi Razón de Ser, y también que tengan bonito día. Y a poco no, hay un saludo también para mi amigo el Pingüis.
1: Perfecto, George.
0: Arre con el que barre. Vámonos a la pausa y ahorita regresamos,
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2: La nueva central de abastos de Tapachula prevé iniciar operaciones a principios de 2027 con una inversión superior a los 2 mil millones de pesos, proyecto que busca fortalecer la actividad comercial en la frontera sur del país. El complejo, que se construye a un costado de Ciudad Salud, contará con espacios para la recepción, almacenamiento, comercialización y distribución de productos hacia el Soconusco y otras regiones de Chiapas, además de Centroamérica. El desarrollo abarcará alrededor de 30 hectáreas e incluirá 6 naves y 312 bodegas, cuya construcción se realizará de manera gradual. A pesar de que aún se encuentra en construcción, el proyecto ha despertado el interés de inversionistas del interior del país. De las 52 bodegas contempladas para la primera nave, 42 ya fueron adquiridas por empresas de Monterrey, Guadalajara, Puebla, Oaxaca, Mérida y Tuxtla Gutiérrez. Además de concentrar la distribución de mercancías, el proyecto busca fortalecer la actividad económica de la región y aprovechar la ubicación estratégica de Tapachula para impulsar el comercio con el resto del país y Centroamérica. Hasta el siguiente comentario.

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0: Son las 5:44.
1: Listongo, listongo, master de master. Ya vamos llegando a la recta final, preparándonos con el pronóstico del clima. Oigan, señoras y señores, ahí estuvimos complaciendo con todos los temas y peticiones musicales que tuvimos el día de hoy. Gracias ahí a toda la gente hermosa que se está reportando con nosotros, que se levanta muy tempranito para mandar sus saludos, master.
2: Perfectamente, cachorro, dice por acá, vámonos ya con los saludos en esta buena, pues, madrugadita. Empieza a amanecer, ya se empieza a apreciar el famoso crepúsculo del amanecer, como siempre. Enhorabuena para mis buenos amigos y amigas. Por acá tengo saludos en esta buena, pues, ya mañana. Hola, muy buenos días, me puedes complacer con la canción, una de la arrolladora. Dice, ¿cuánto me cuesta? Imagínate, una rola pues barato, de la...
1: depende de qué estemos hablando, ¿no?
2: Sí, sí, claro.
1: Oye, qué bonito se ve tu crepúsculo, master.
2: Se ve hermoso, ¿viste?
1: No, rojizo, ¿no? Ajá. Rojizo. O no, eso se llama crepúsculo. Bueno, déjame y corrijamos para las personas que nos están escuchando y digan, bueno, ¿qué es el crepúsculo del amanecer?
2: Es lo que, bueno, para mí esto significa donde te está anunciando cómo va a estar el día... Precisamente porque vamos a tener mucho calor. Sí, demasiado calorón va a haber hoy.
1: Para las personas que nos están escuchando, pueden salir a la calle o al patio de su casa y ver hacia el cielo.
2: Ajá.
1: Y van a apreciar que el cielo se ve rojizo.
2: Y gracias a Dios, hasta dónde llega nuestra vista de que estamos observando, viendo. Y esto se empieza a verse desde la zona sureste de Mérida, Yucatán.
1: Órale. Y mira, master, aquí pues está, en el piso de aquí del cemento, o sea, hasta rojizo se ve.
2: Es como un fenómeno, ¿no? Como cuando se genera el eclipse solar. Cambia,
1: ¿En qué país, master, es donde se tarda como no sé cuántas horas el día y no sé cuántas horas de la noche, ¿no? que te avientas casi como no sé si el mes que pura noche.
2: Son 6 meses de día y 6 meses como cuando está la madrugadita.
1: Y en las madrugadas lo único que se ve es la aurora boreal, ¿se le dice?
2: Sí, es adelante de Canadá, no recuerdo dónde.
1: Yo también he escuchado ese nombre, pero ahí sí alguien que nos esté escuchando se sabe el nombre, que nos diga.
2: Es un lugar, creo que es parte de Alaska.
1: Caguamas, sí.
2: Oye, master. No, es parte de Alaska, este marmotín.
1: Ok.
2: Sí.
1: Déjame, vamos a investigar para que...
2: Ya ves cuando está de madrugadita... Que todavía empieza a aclarar, todavía más oscurito que claro. Son 6 meses que va a estar así los 24 horas.
1: Ajá.
2: Y 6 meses que ya ves el sistema de que nosotros vivimos, de que amanece.
1: Es porque creo que está en donde la mera punta, ¿no? Ahora sí, de extremo a extremo, dirían por ahí.
2: Sí.
1: Bueno, pero vamos a investigar bien el nombre para Alaska. Que lo mencionemos por ahí, master. ¿No?
2: Así está la situación.
1: Ok. A ver, tenemos otro saludo por acá. Nuestro buen amigo Martín. Ahora ya no aparece como Martín Cruz, ahora aparece como Martín Hernández.
2: Ya le cambió.
1: Ya le cambió.
2: No está como igual como el profe, el de Jiquipila, ¿de dónde es que nos manda el profesor que tiene
1: su terreno,
2: el muchas profe. Mujeres.
1: ¿Hugo se llama o no se llama Hugo? Ya le estamos poniendo el nombre.
2: El que te... El
1: Mucho ganado, master.
2: Copia y pega.
1: No, yo lo estoy confundiendo con el que nos manda muchas mujeres. Dice yo, no, qué mazón. No, yo no me refería yo al profesor que tiene su ganado, el que nos manda la foto donde está tomando su cafecito de leche directo de la vaca.
2: Aparte está el ingeniero Orlando.
1: No, él sí, él se lo ubicamos.
2: Ah, ok.
1: No, pero el otro es Santino, Julián Santino.
2: Ah.
1: El famosísimo Julián Santino.
2: Sí, sí.
1: Dice por acá, buenos días, saludos allá para mi papá José Cruz González y para mis hermanos Cruz Hernández. Dice, los saludos van de parte de Martín Cruz, que nos escuchamos en Pino Suárez. Favor de pasarme un saludo favor de pasar uno de Héctor Montemayor, el hijo ausente, gracias. Ok, ahí está, el hijo ausente. Es que no están cubiertos bien tus audífonos.
2: Sí.
1: Si te los pones
2: al revés. Estaba checando mis nuevos audífonos, pero no me quiere funcionar la radio.
1: Chale, master, compra cosa buena.
2: No, sí, fíjate que sí estaba funcionando, no sé si
1: ¿Qué
2: necesito
1: pasó?
2: ¿Cómo se le llama? Programarlo bien.
1: Ah, ok.
2: Porque ya son más nuevos, ya nada de cable, ¿no?
1: Sí, son vía Bluetooth Master. Sí, sí. ¡Sos loco! ¡Ah, es loca! Dijera por ahí.
2: Mira, no, si te los iba a traer porque aquí las tengo para que me lo
1: Es loca, checaras. El Víctor te iba a decir, pero mira, ya se reportó con nosotros.
0: Hola, hola, mi marmota. Te veo bien relajado. ¿A poco no? ¡Saludos, mi Master Pipi!
1: Estamos relajados, Master.
2: ¡Qué milagro que se reportó!
1: Sí, no sé, dice. Míralo, ya me llevó al baile este hijo de la tiznada.
2: Mira,
1: no,
2: te
1: no
2: mandó.
1: Había visto la imagen.
2: No te habías dado cuenta.
1: Te veo bien relajado y me manda una imagen de un burro donde está sentado. Yo bien relajado para haber terminado una semana más de trabajo, dice. No, hombre.
2: No, sí, te habías dado cuenta.
1: No, ahora sí, es que primero reproducí el audio y después vi la imagen, Master. No, sí, es una cosa tremenda este señor, pero bueno. Son ya las 5 de la mañana con 50 minutos. Vamos a la pausa y ahorita regresamos con el pronóstico del clima.
2: Una vez.
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0: Perfectamente, vámonos ya viajando con lo que relaciona el pronóstico estatal para este nuevo día, acompañado con el dron que ya está en la antena. Mientras tanto, viajemos rápidamente para nuestro valle de Cintalapes y Jipilas. Hay cielo cubierto y bueno, con una rica temperatura de 21 grados. Habrá calor el día de hoy, vaya preparando sus aguas de sabores, tome mucha agüita, suerito para los abuelitos, coma frutas y verduras. A mediodía tome su pozol, porque la máxima será de 33 grados. Habrá demasiado calor el día de hoy, un poquito más que ayer, y suele ceder que le peguemos hasta los 35 grados el día de hoy. Así que, bueno, nos está indicando que vamos a tener mucho calor. Mis amigos, si van a la capital, Tuxtla Gutiérrez también, habrá calor allá para la capital. Efectivamente, hay una temperatura ya de 24 grados, parcialmente nuboso, con una máxima de 38 grados, Maromota, en Tuxtla Gutiérrez. El día de hoy va a estar tremendo también, más calor allá incluso. Así que bueno, si va a la capital, lleve su ropa ligera, no vaya así con ropa de esas de color negro, porque imagínate con estos calores, sí pega fuerte. Mientras tanto, vámonos viajando desde la ciudad de los vientos Arriaga, parcialmente nuboso ya en estos momentos, con 24 grados y con una máxima de 36 grados para el día de hoy. Ayer se dejó apreciar grandes descargas eléctricas, decían, están regañando los rayos, porque sí estuvieron fuerte en la tarde, y habrá lluvia débil con cielo parcialmente nuboso para lo que es parte de la costa para el día de hoy, precisamente hacia Tonalá, a Pijijiapan, Mapastepe. Mucho calor para el día de hoy, mis amigos de la costa, va a estar tremendo el clima el día de hoy. Así que bueno, si nos vamos viajando también para mis amigos de Tapachula, estoy esperando la información que me llegue en Tapachula, cómo estamos el día de hoy precisamente. Bueno, también habrá calor demasiado allá en lo que es parte de la costa Tapachula. Mientras tanto, también estoy esperando, bueno, ya la señal que me está llegando en estos momentos con Tapachula, precisamente hacia la frontera. Hay una temperatura allá de 25 grados con nubes y claros y 33 grados la máxima. Habrá descargas eléctricas incluso allí en Tapachula, con chubascos tormentosos, parcialmente nuboso por la tarde, me está indicando. Si nos vamos hacia San Cristóbal de las Casas, ahí cambia el panorama, está un poquito más fresco. En San Cristóbal ha habido lluvias, porque eso atrae parte de la selva. Tienen una temperatura de 13 grados ahorita, está fresco incluso, nubes y claros, con una máxima de 24 grados. Para mis amigos de San Cristóbal de las Casas, si nos vamos hacia Raudales Malpaso, allá precisamente ya hay una temperatura de 25 grados y precisamente con 34 grados la máxima para el día de hoy. También habrá pues nubes y claros la mayor parte del día de hoy. Habrá algunos lugares donde habrá lluvias para nuestro estado de Chiapas. Y le estamos pidiendo a Diosito también que ya nos regale agüita para Cintalapa, porque ya no quiere llover, y más para mis amigos agricultores que ya están preocupados, ¿no? Y mientras tanto, a ver qué nos indica para el día de esta madrugada y el, pues es decir, la noche de hoy, precisamente, que el famoso monzón mexicano ocasionarán pues lluvias puntuales intensas y vientos con rachas fuertes para lo que es parte de Sinaloa, centro y sur, Chihuahua sur, hacia lo que es el norte. Imagínate, está afectando el famoso monzón mexicano. Precisamente también ya estamos viendo con la onda tropical número 23 el día de hoy, que también va efectivamente el Servicio Meteorológico Nacional vigila el avance de la onda tropical 23 y la nueva onda tropical número 24, precisamente, donde pues también nos está afectando la onda de calor en lo que es el Nuevo León centro, lo que es este Tamaulipas, oeste Oaxaca, este y sur, y también para Chiapas, centro y oeste. Con razón, están tremendos los calores, imagínate. Y bueno, me está indicando para el día de hoy que habrá intervalo de chubascos para Baja California de 5 a 25 milímetros, también para Veracruz, Ciudad de México, Oaxaca, Chiapas, Campeche, bueno, Chiapas, la parte sur, incluso hacia la costa, y también para Yucatán y Quintana Roo. Bueno, ya casi para finalizar lo que relaciona el pronóstico del tiempo en este nuevo día, para mis amigos, que habrá oleaje, pues ahora sí que de 1 metro a 2 metros de altura para las costas occidental de la península de Baja California, las costas de Sinaloa, Nayarit, Jalisco, Colima, Michoacán, Guerrero, Oaxaca y también para Chiapas. Así que si va hacia Puerto Arista, hacia la costa, Puerto Madero, mucho cuidado porque se va a elevar las olas del mar de 1 metro a 2 metros de altura por la tarde. Así que mucha precaución, mis amigos, para este nuevo día. Así es, efectivamente. Marmota, ya es toda la información. Ya casi nos vamos, ¿no?
1: Excelente. Bueno, usted. Ya me voy a pasar a despedir. Entonces, Master,
0: muchísimas... Ya me quiero ir.
1: Muchísimas gracias ahí a toda la gente hermosa que se estuvo reportando con nosotros. Antes de irme, vamos a darle lectura a los últimos mensajes para que queden las canciones con el tío más bolo de Cintalapa. A ver, Master, por ahí tenemos mensajes ya de la raza, de la bandocha que se reporta con nosotros. Excelente inicio de semana. Saludos para ti, Marmota, y para mi amigo el Pingüis. ¿Me podrían poner una canción que se llama ¿Para qué? Ya no duele el corazón, dice. Para que ya no duela el corazón, de Grupo Duelo. Hijo,
0: mira.
1: Chicamos, ¿vamos?
0: Qué buenísima rola. Muy buenos días, pásenme una canción de Los Temerarios, No sé vivir sin ti. Te estamos sintonizando en Jiquipilas, saludos a mis amigos de Jiquipilas. El amigo Monkey ya nos ha reportado.
1: Ya no, ya le amarraron
0: las riendas. Ni el profesor Manuel.
1: No, el profesor Manuel no, ya no, ya no quiere invitar las charolas.
0: Rico Ríos, tampoco, ni el pan.
1: Ya no quiere invitar el pan, ni quiere tocar con la radio. Solo quiere que le pasemos su música. ¿Quién más? El Monkey ya no nos quiere dar tanta fiada.
0: Que traiga de presentación una cajita.
1: No. Saludos allá para el buen Monkey, allá para el buen Rico Ríos, allá para el profe Manuel, para doña Ofe y para toda la banda de Jiquipilas que siempre está al pendiente de la programación, allá la banda de la Gallera del Amor, que siempre nos escuchan desde muy temprano, ¿eh?
0: Claro que sí, en el mercado ya nos están sintonizando, sí, de Jiquipilas.
1: De Jiquipilas, saludos ahí a las que venden camarones.
0: ¿Nunca has pasado temprano a Jiquipilas en el mercado?
1: Sí, he pasado. He ido al mercado, ¿sí? He ido y me he quedado un rato ahí en el mercado.
0: Están escuchando la radio, ¿no?
1: Sí, siempre. Hay una señora el otro día que escuché que vende pollos, no sé su nombre. Una señora ya grande que tiene su venta de pollo ahí en Jiquipilas. De la entrada de la puerta del otro lado de quien viene del parque. Por ahí estaba una tía y yo que entro y que extremo. Dijera Martín Cruz, extremo FM 89. y escuchando la radio, ¿eh?
0: Extremo.
1: Ahí a los amigos que venden camarón también escuchan camarón, sí, o estoy confundido. Ahí los amigos también escuchan la radio a todo volumen. Los amigos de la carnicería escuchan la radio.
0: Ah, sí, es cierto.
1: Y las señoras que tienen ventecitas ahí de como de piñatas, creo que era, también escuchan la radio, Master.
0: Qué bueno, ¿no? Saludos especiales a mis buenos amigos en los negocios que ya están con nosotros en esta buena mañana. Bueno, ¿qué más por ahí también?
1: Pues bueno, ya me voy a pasar a despedir, Master, ¿ya? Porque ya son las 6 de la mañana, ya está aquí Tío Bolo, ya me está haciendo de seña, que yo me apure, así que yo me paso a retirar.
0: Oye, sí, llegaron bastantes mensajes ahorita, ya que te vas, mira.
1: Sí, pero llega el mensaje porque ya están contentos que ya me voy, Master. Es que ya viene el Tío Cholo, yo creo que por eso manda más mensaje, Master. Lo que bueno, estoy pensando es que ya nos van a correr a nosotros dos por darle el espacio a Tío Cholo. Sí, ¿tú le darías tu espacio a él? Son ya las 6:02, la pausa y regresa el Master con el más bolo de Cintalapa. Bueno, los dos más bolos de Cintalapa.
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0: cornetazo, bochalano. Buenos días. Ahí está Pijito.
1: ¿Está cansado, agotado? ¿Qué tiene?
0: Se quería cantar como ese chamaquito que dice: Mi abuela. ¿Sí lo escuchaste alguna vez esa canción, hijito?
1: Ah, sí, tío Cholo. A ver. Ahora sí, ya bajé.
0: ¿Ya qué?
1: ¿Ya le bajé el volumen?
0: Todo el volumen.
1: Ya.
0: Era que te lo ibas a poner al revés volteado, pero ahorita ya se ve que ya te pegan bien en las orejas, hijito.
1: Sí, estaba al revés, ¿no, tío Cholo?
0: Tenía al revés tus audífonos, jalaron. Y usaba audífonos, ¿sabes vos, loco?
1: Ahora pasaron muy separados los piperos. ¿Qué les pasó?
0: A ver, andan peleando, yo creo.
1: Sí, como un muchacho que le dicen el caballero.
0: ¿El caballero? ¿Quién es ese vos? ¿Quién? ¡Ah! No había yo entendido, vos, burro. ¡Ey, vos! ¡Saludos allá para el espantapájaro, pues!
1: ¿Ya llegó?
0: No ha llegado el espantapájaro, hijito. Ajá. Descontale, pijito, porque para cobrar su
1: mano. Yo, Chole, ¿por qué no cerró la puerta?
0: Para que ya no le cueste entrar, pijito. Después, ahí miro que está batallando, pobrecito, ni entra a su mano, pues está igual de gordito que yo. Ay, pero bueno. Por acá ya tenemos...
1: ¿Qué pasó, Tucho?
0: No hay mensaje, vos, hijito.
1: Llega usted y de una vez, ¿no? Llueve con todo.
0: Le encanta la ruende, velo por allá, abeja.
2: Buenos días, Marmotita. Buenos días, Pingüinito. Espero que se lo pasen bien este inicio de semana. ¿Será que me puedes mandar unos saludos para la colonia Emiliano Zapata, para la señora Julieta Arce Valencia y familia? Y para la señora Lupita Durante, una cancioncita de parte de doña Angelita del Rancho Los Pocitos, un saludo para ustedes. Secuestro de amor, porfa, que tengan buen día, bye.
0: Me siento como chamaquito cuando te pagan estos salarios, como me emociono. Qué bonito, escucha la carretera de alegre, hijito. Ahí está, pijito. Bueno, ahí están los saludos, pijito. Ay, perdón, me emocioné que me olvidé de mandar saludos allá a toda la gente hermosa de Zapata. Allá donde hay una muchacha morenita, alta, guapetona, colochita, pijito.
1: ¿Cómo, Ticholo? Ya se está enamorando en Zapata.
0: ¿Cómo, pa Miguelito? ¡Conviérteme ya, pijito!
1: Ay, qué Ticholo. Bueno, dice por acá... muy buenos días, dice un saludo ya para la señora Blanca Idalia Moreno Hernández de la colonia Villamorelos, porque está cumpliendo años. Los saludos van de parte de... ¡No se vaya, gato Cholo! De sus tres ahijadas, Ixel, Camila, también, ¿quién? Lixi, y de su sobrinito Lian. Lian.
0: ¿A quién van a leer?
1: Lian de Jesús.
0: Ah, Lian, de Jesús.
1: Sí, ¿está rico el café, Ticholo?
0: Está bueno, hijo, como que me pasó la mano, está bien amargo.
1: Con razón se acaba rápido el café, ¿eh?
0: No aguanta nada, dije yo, su mecha, pijito.
1: No, Ticholo.
0: Tío Cholo, un punchi, pa' que se te pare el pelo, ve, hijito, y nos mandan un video.
1: Mire, Ticholo.
0: Míralo, pues, peña, ven.
1: ¿Ve? Qué sabroso.
0: Alán se mancha los bigotes de salado, velo. Hasta curioso, se ve el cachetoncito así cuando él tomando su leche.
1: ¿Qué terminación es, Ticholo?
0: Nuestro amigo Jorgito Peña, pe, ya anda trabajando desde tempranito.
1: Ya anda ya,
0: Se está echando su punche.
1: Qué rico, ¿no?
0: ¡Oh! ¡Punchi, punchi! Era cuando llegaba malandro, hijito. ¡Punchi, punchi, punchi! Así, ojalá. Con esas bolotas de esferas blancas, pijita, que echaban luz, pijito. Las esferas disco, pijito. ¡Oh! Era yo tremendo. ¿Qué más tenemos por ahí, hijito?
1: Dice, muy buenos días. También acá en San Carlos, su amigo 51 por 70. Caray, nos escucha la radio, dice... Vamos subiendo, dice por acá con la camioneta, prendo Pues la radio, imagínese.
0: ¡Órale! ¡San Carlos! ¿Por dónde queda San Carlos, hijito?
1: Por allá, tío Cholo.
0: Ni vos sabés, también salada.
1: Ahí en el taller, no se diga, ahí nos están escuchando, tío Cholo.
0: ¿En qué taller, hijito?
1: Allá, me imagino que de San Carlos, ¿no?
0: Ah, también, Cholo, para los de San Carlos, pijito, que andan sintonía. San Carlos, vos, San
1: ¿dónde
0: Carlos?
1: ¿Dónde queda?
0: Acá, por esta nueva barrio que pusieron aquí por donde era antes el campo, el Atlas. ¿De San Carlos por ahí, vos?
1: Ah, es como que se vos te Roberto Barrio, ¿no?
0: No, hijito.
1: No es por ahí.
0: Aquí, Cintalapa, donde está este. Era antes el campo Atlas, por ahí hay otros. ¿Cómo hay casa, pijito? El otro día andaba yo buscando monte porque me andaba miando, pijito. No encontré, todo está poblado ya, hijito.
1: Ah, sí.
0: Pero bueno, pues sí.
1: Andabaste como los chuchitos.
0: ¿Cómo?
1: Desesperado, que quería sí. Alzar la patita.
0: Me perdí, pijito. Me eché unas caguamas con unos compas, hijito. Ey, hijito, te voy a dar un consejo, hijito. Cuando anden bolo y les aparezca una señora bien guapa y atractiva, no hagan caso ni al dinero ni a las mujeres. Míralo, yo hasta por aquellos rumbos fui a parar y andaba yo solito sin nadie. Me jugó, ahora sí me jugaron.
1: Le jugó, hijo. La tesigua.
0: Me jugaron, pues ya. Por eso que era la gente loca, vos salaron.
1: ¿Por qué, te chulo?
0: ¿Cuántas veces no miras a la gente que anda ya paseando pues a orilla de carretera, vos, hijito?
1: Mire, te chulo.
0: Ay, nada, ¿hasta dónde, vos? ¿Qué tanto estás viendo, vos salaron? Dice por acá también San Carlos. Ah, subiendo. Ah, bueno, pues, ¿qué estás leyendo, pijito? Miro que te quedas riendo, pues, como loco, y no sé de qué reí, solo miro que miras el teléfono, vos, salado. Contanos no. A todos, pijito.
1: No, te cholo, aquí no se puede decir al aire.
0: Bueno, pues te va a mirar la pausa y ya estamos a regresar con la música que están pidiendo,
1: ¿ya?
0: ¿Vale? Órale, pijito, saca las caguamas. Ay,
1: lo dije, no, te cholo.
0: Pues, mentira, aquí no tenemos caguamas dentro, nada, no, no se puede, no se debe, nada.
1: Cero.
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0: No sé vivir sin ti. ¿Cuándo, mi amor? ¿Cuándo? ¡Ay, tapijito! Son ya las 6 de la mañana con 25 minutotes.
1: ¡Ay, qué te echó el hombre!
0: ¿Qué pasó, hijito?
1: Me hace reír su cantar.
0: Sí, canto hermoso, hijito.
1: Maravilloso.
0: A ver, tenemos ya mensajes de la gente que dice por ahí, hijito.
1: Claro que sí, vámonos ya con los saludos en este nuevo día. Muy buenos días, dice por acá rápidamente también. Santo cielo, tío Cholo, no se vaya a tragar la taza.
0: ¡Oh, la casa, dijera que le han!
1: ¿Está sabroso el café?
0: Está bueno, hijito, esas galletas no saben a jabón. Pues la gente que nos está escuchando y no sabe de qué estamos hablando, es que toda la mañana nos echamos nuestro cafecito con galleta de animalito.
1: Ajá.
0: Pero cuando no hay de animalito, traemos esas ovaladas, pijito.
1: ¿Saben ricas?
0: Pero esas ovaladas siempre traen un saborcito como a jabón, algo así, pijito. ¿Eh? Estas no saben a jabón.
1: ¿Sabe por qué sabe su aroma a jabón o el sabor?
0: ¿Por qué,
1: hijito? Es para que se laven sus tripas.
0: Sí, pijito, para que no nos caiga mal, pijas. A rato corre que te alcance, vieja.
1: Bueno, tío Cholo. Buenos días. Me pueden mandar un saludo allá para Jordilet Vázquez García, que se encuentra en Bosville, municipio de Ocoso Cuautla. Y la canción Amor Prohibido con Grupo Brindis. De parte de Camilo, muchas gracias. Lindo día.
0: ¿A qué camino va?
1: Ahí está Camilo.
0: Camilo de Michoacán. ¿Qué canción pidió, hijito?
1: Es una del grupo Brindis. Ahorita que está pidiendo Brindis, ¿sabe de quién me acordé?
0: De Mari.
1: Ajá.
0: Mari es mi amor. ¿Dónde está Mari? Dicen que la Mari despierta a los vecinos cuando pone la radio, pijito.
1: A todo volumen.
0: A todo volumen, pues no lo dejamos dormir, salado, dice. O cuando anda bien bola, dicen que ponen la bocina a todo pulmón, pijito, cantando ya de Brindis por siempre, pijito.
1: Sí.
0: Tucututum, turutum, tucututum. Pijita la Mari cantando, pijito.
1: Ah, qué te cholo.
0: A ver, tenemos bueno. Audio aquí del más bestia de todo Cintalapa.
2: Buenos días, mi abuelito Cholo, abuelito Chulén, Prangana. Un saludo por ahí para allá para mi amigo, el señor del Colmillo, allá para San Francisco, Román Mondragón, el mero machín de las nieves. Y un saludo para Marlí Hilerio de los Santos, que nos escuchan las flores Magón. Por ahí un saludo para mi amigazo también, el que no se reporta, el tigre torcido.
0: ¿No se ha reportado el tigre torcido, vos? No, ¿verdad?
1: Sí.
0: Ah, pero contigo, conmigo no. A ver, bueno, hijo, la tiznada, ya no alcancé
1: ya
0: el teléfono.
1: Ya le colgaron.
0: Ya me colgaron, hijito.
1: ¿Y no le mandó el perezoso, pues, tío Cholo?
0: ¿A mí?
1: ¿Con usted no? Ah, no fue con usted, ¿no?
0: A mí no me ha mandado nada, vos.
1: ¿No se ha reportado?
0: No, bueno. Acá hay un mensaje de las 5:48 que dice Víctor.
1: Ajá.
0: Pero no es las 6 de la mañana. Bueno.
3: Aquí lo estoy escuchando.
0: Yo también aquí te estoy escuchando.
3: Ah, siempre pongo la bocina a todo volumen.
0: Y le... siempre...
3: quiere no decirnos ya.
0: Es que solo le pone la bocina a uno, pues, lo tenés que poner a todos.
3: Yo estoy
0: festejando
3: porque soy abuelita,
0: fue mi primer... ¡Oh, burro! Hoy agarrate de larga la fiesta. Vos debes de ser de Juchitán o de Oaxaca, hijita. Burro, es que la hacen una vela y se la avientan toda una semana con fiesta.
3: Yo creo que sí, soy de
0: allá
3: de Oaxaca.
0: Solo falta que te pongamos la canción de...
3: ¡Ay, qué bonita canción es!
0: Sí.
3: No, sí la estoy escuchando, mi amor. Yo desde las 5 de la

0: Mira lo pinquechante, se fueron encomendados, hijito.
1: Pues sí, a pesar de todo lo que pasé, pues Diosito me quitó una sobrinita, pero gracias a Dios me regaló a mi nietecito.
0: Ay, sí, pues hay que cuidarlo, hijito, hay que cuidarlo.
1: Y soy la abuela más feliz del mundo, pero hasta... ¡Ay, un saludo allá para mi hijito, a Noé! Hasta de Chihuahua, Chihuahua. Santa Gertrudis, hasta allá está.
0: ¡Saludos a Santa Gertrudis! ¡Hasta que escuché el nombre de Santa Gertrudis!
1: De allá de Villa, Chihuahua, Chihuahua, hasta allá está mi padre.
0: ¡Órale, pues!
1: Hasta el otro año nos va a venir a visitar y lo voy a ir a ver a la radio.
0: ¡Que traiga bastante paga, pijito!
1: Para que
0: se traiga una de allá pa Miguelito, pijito, para que allá también me vaya yo allá a Santa.
1: Las mujeres de allá de Belicia Quiroga son
0: altotas. Ay, así como me gustan, grandotas, para que me peguen.
1: Ahí te voy a llevar una, pique,
0: chelo. Ándale, hijita, ándale.
1: Y bueno, también para que el pijino se mejore también ya.
0: Eso no te.
1: Al pijino le hace falta amor.
0: Ajá, pero propio, hijita. ¡Órale, pues!
1: Si me vas a poner la de Oaxaca.
0: Ahí está, pijita, mira.
1: Dale. ¡Jefa! ¡Ya bombillo! ¡Ay, esa está bonita!
0: Ya te estoy imaginando vos, Alara, bailando con una caguamota en la cabeza, viejo.
1: No te me cae.
0: No, pues, tenés buen equilibrio.
2: ¿Cómo se le llama? Una nagua, ¿no?
0: ¡Vas a andar con tus naguas, vos! ¿Ah?
2: Pero sin bandera.
0: ¡Jesucristo!
1: Ya habló mi pingüino.
0: Ya, pues,
1: saludo
0: ya.
1: Saludo ahí para mi pingüinito precioso. Te lo quiero mucho, mi pingüino.
0: ¡Órale, pues, ya está!
1: Sale, pues, mi amor, aquí lo estoy escuchando.
0: ¡Sale!
1: Oye, estoy en mi camita, acostada. Y con mi gran caguamota.
0: Mira, vos lo tenés ya como suero esa cosa, vos. ¿Eh?
1: Dale, pues.
0: Adiós.
1: Adiós.
3: ¿Qué le imaginas bailando vos, agarrando su faldota vos, la Mari Brindi y una caguama en la cabeza, ve, juro, y pa' un lado, pa' el otro, vos, oh, su mecha, oh, y vos ahí bailando de al lado, igual que ella, hijito, pero vos de muchi.
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0: Son las 6:38.
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0: Y nos vamos ya con saludos en este nuevo día, en este programa El Almohadazo para Ti. Claro que sí, hola, muy buenos días. Saluditos especiales, mis amiguitos lindos, inicio de semana, bendiciones. ¿Quién quiere que nos mande ese mensaje, tu cholo?
1: ¡Lindo, no lindos! ¡Lindo! ¡Lindo, nervioso te pones a leer sus mensajes, hijitos! ¡No, no, no, no, no! A ver, ay. ¿Cómo que no es? ¡Nadie no es!
0: ¿Otra vez? Bueno.
1: Pues, porque lo pasé bonito,
0: hijito. ¡Hola! ¡Buenos días! ¡Saludos, amiguitos!
1: ¡Vamos a pagar la toca que nos mandan!
0: ¡Lindo inicio de semana! ¡Bendiciones para ti, tío Cholo, y para mí!
1: ¡Órale, pijito! ¡Muchas gracias! ¡Allá saludos para nuestra buena amiga! ¡Betty! ¡Betty! ¡Betty!
0: Ajá.
1: ¡Betty! ¡Betty! ¡Betty! ¡Betty! ¡Betty! ¡Betty! ¡Betty! ¡Betty! ¡Ahí está, pijito! ¡Dice por acá! ¡El remen...
0: A ver...
1: A ver, el remitente no verá su mensaje... A ver... ¡Ah, no! ¡Está arriba, hijito! ¡Ah! Es que aquí me parece que como no tenemos agregado el número, dice, el remitente no verá su mensaje hasta que lo responda o lo añada al contacto.
0: ¿Ves? Sí, claro.
1: Miralo, pijito. Ah. Dice por acá. Hola, buenos días. ¿Me puede mandar unos saludos para mi mamá, María, de parte de su hija? Harin. ¿Cómo sería, hijito? ¿Cómo se pronuncia? Es que es... ¿Harin o Yarin?
0: Yarin.
1: Bueno, pues Yarin.
0: Es Yarin.
1: O Harin.
0: No, Yarin.
1: ¿Será que le pueden poner la canción de El Baile de la Iguana? Es que le gusta mucho esa canción. Si no, va, manda un video donde esté bailando tu mamá el paso de la iguana. Ajá, con gusto, ¿ves? ¿Ya lo bailaste esa canción, hijito? ¿Ya lo bailaste esa canción?
0: No, todavía no, te cholo. Pero sí está bonita la rola, ¿eh? Me tocó pasarlos dos veces en Cumbias del Extremo.
1: ¿Lo pasan?
0: Lo pasé yo.
1: ¿Cómo que lo pasan dos veces?
0: A mí me tocó pasarlo dos veces.
1: Mira, Lupillitos, no se puede pasar las dos canciones en el mismo.
0: No, programa. Pero un día una y al otro día otra vez.
1: Ah, bueno, pues.
0: Ya ve que estuve cubriendo Cumbias al Extremo, te choco.
1: Con razón, escuchaba yo mucha música vieja, vos.
0: Pura música vieja, ponen.
1: Así dice el gerente, pijito. Pura música vieja. Ponen, pijito. Ah, sí, ese es nuestro género, pijito. Vámonos, pijito.
0: Por acá un compañero quería poner Toña la Negra.
1: ¿Quién es esa voz? Ay, Dios mío, hijito. Si quiere bailar,
0: eso sí son,
1: yo te voy a sacar.
0: Esas ya no son viejas, son reviejas. Ese es el baile de la iguana.
1: Bailar la iguana, el pingüino te va a bailar. El paso del pingüino aquí en la radio te va a enseñar.

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0: La frase de hoy: lo que guardas bajo llave en el alma termina oxidando tu corazón.
1: ¿Cómo que no es? Vale, no es, Andrés.
0: Claro que sí es. Lo que guardas bajo llave en el alma termina oxidando tu corazón.
1: Señoras y señores, nos pasamos a despedir. Muchísimas gracias a todos ustedes por estar en sintonía con nosotros.
0: Así es, tío Cholo, muchas gracias por compartir los micrófonos de esta casa radiofónica. Como siempre, feliz inicio de semana. Aprovechelo.
1: Nos vamos
0: el día de hoy
1: con un mensaje que tenemos por ahí, hijito, pendiente, ya.
0: ¿Ah,
1: para
0: sí?
1: Despedirnos.
0: Tenemos un mensajito con mucho gusto, tío Cholo. Gracias a toda la gente hermosa que participa con nosotros. Hola, ¿me puedes pasar un saludo allá para mi tío Gil?
1: Gil.
0: Y el gordo de parte de Lachito.
1: Saludos para Gil de parte de Lachito.
0: Lachito.
1: Y Lachito.
0: Se quedó en su casa.
1: Más seguro, hijito, pero bueno.
0: Sí, hoy no es día de las panteras, ¿no?
1: Hoy no.
0: ¿Todavía?
1: Hijito, enojado, me quedan viendo esas panteras, pijito, como que ya se enteraron que ellos son una pantera roja, hijito. ¿Ah? Pero de verdad, qué manera de cobrar esos salarios, hijito. ¿Ah?
0: Ay, Dios.
1: Ya, antes le tenía yo miedo a los que eran los testigos de Jehová, hijito, que te estaban toque y toca la puerta. Esto no, hijito, esto ahí están todo el día hasta que te ven entrar a tu
0: casa. Las tortugas son mis amigos.
1: ¿Las tortugas, ninja?
0: Sí.
1: No, esos son otro rollo, hijito. No, no, no, sí. Chulara.
0: Hoy tienen chamba, los voy a mandar a cobrar.
1: Ah, bueno, me sale, hijito. Ah, su mecha, velo. Ahí van a venir a rato. También son ellos los coños, ellos, güey. De repente descienden tortuga ninja, pues. Pero bueno, señoras y señores, muchísimas gracias por haber estado en sintonía con nosotros. Yo me paso a despedir. Nos escuchamos mañana, primeramente Dios, a partir de las 6 de la mañana.
0: Hasta luego, mañana. Mañana no vengo, este Cholo.
1: Vos haces lo que querés, ya estás grande, vos, Alaro.
0: Va a venir el Morris.
1: Ah, bueno, ay, Dios, el Morris, vos, Alaro, no me deja hablar, dijo la tiznara, pero bueno.
0: ¿Qué quieres igual a su tío que solo hablando aquí?
1: Pura, bla, bla, bla, bla, bla, es vos, hijito, pero bueno, ahí está, pues, hijito, adiós.
0: Hasta luego.
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3: A pesar de las lluvias registradas durante las últimas semanas en gran parte de la entidad, la falta de precipitaciones persiste en diversas regiones, donde ya se reportan afectaciones por sequía y condiciones anormalmente secas. El más reciente monitor de sequía de México de la Conagua señala que en el estado, 33 municipios presentan sequía moderada y 69 permanecen en condición de anormalmente secos, por lo que 102 municipios registran algún grado de afectación por el déficit de lluvias. Las mayores afectaciones se concentran en las regiones Valle Soque, Frailesca y parte de la selva. Entre los municipios con mayor vulnerabilidad destacan Cintalapa, Villacorso y Villaflores, donde el déficit de humedad mantiene bajo presión a las actividades agropecuarias. Un ejemplo de esta situación se observa en el municipio de La Concordia, donde la presa El Portillo registra un importante descenso en su nivel de agua debido a la falta de lluvias. Aunque Chiapas no registra municipios con sequía severa, extrema o excepcional, la falta de lluvias mantiene bajo vigilancia distintas zonas del estado debido al impacto que puede sufrir la actividad agrícola, los pastizales y la disponibilidad de agua si las precipitaciones continúan por debajo de lo normal. Hasta el siguiente comentario.
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Amigas y amigos, les habla con mucho cariño, con profundo respeto, Juan Santiago Bautista. Les doy la bienvenida a este nuevo espacio que acompaña, que orienta y fortalece. Y hoy, una vez más, estoy aquí para acompañarlos en la búsqueda de su bienestar y de su salud. Quiero comenzar con una palabra de Dios que se encuentra en Salmo 23, versículo 4. Aunque pase por el valle más oscuro, no temeré peligro alguno, porque tú estás conmigo, tu vara y tu cayado me infunden aliento. Escuchen bien esto. Dios no promete una vida sin problemas, pero sí promete algo más importante: que usted no estará solo en medio de ellos. Y esto es clave, porque muchas personas, cuando entran en una etapa difícil, cuando sienten que todo se le cae, cuando nada les sale bien, cuando empiezan los problemas en cadena, lo primero que hacen es llenarse de miedo. Y el miedo es el peor consejero, porque el miedo lo lleva a creer cualquier cosa, a confiar en quien no debe, a tomar decisiones desesperadas. Y ahí es donde comienzan los errores. Quiero hablarle claro. Yo no estoy aquí para impresionarlo, ni para que usted diga: qué bonito habla este hombre. No, estoy aquí para servir, porque Dios me dio un don, pero también me dio algo más importante: responsabilidad. Y esa responsabilidad implica algo muy importante: decir la verdad. Porque no todo es espiritual, pero tampoco todo es físico. El problema es no saber diferenciar. Porque hoy en día hay muchas personas diciendo que ayudan, pero en realidad solo asustan, solo cobran y no resuelven. Y eso hay que decirlo claro. Hay que decirlo claro. Además, no solo trabajo lo espiritual, también trabajo con medicina naturista, con herbolaria, con procesos que ayudan el cuerpo, la salud física, la salud espiritual. Porque hay algo que usted tiene que entender desde ya: no todo es espiritual, pero tampoco todo es físico. Hay personas que creen que todo es brujería, y no. Hay otras que niegan todo lo espiritual, y tampoco. El equilibrio está en saber diferenciar, y eso no cualquiera puede hacerlo. Pero gracias al conocimiento en la medicina naturista, gracias a mis estudios en medicina herbolaria y el don que tenemos, te diremos la verdad sin pelos en la lengua. Por ello, la invitación está hecha a que nos consulte. 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

Ahora abrimos un espacio muy importante, porque este programa no es solo para hablar, es para escuchar, es para orientar. Aquí llegan mensajes de personas reales, con situaciones que muchas veces no saben cómo resolver. Y hoy vamos a responder algunos de estos mensajes. En este primer mensaje nos comentan: Maestro Juan Santiago, desde hace varios días tengo un dolor de cabeza que no se me quita. Ya tomé analgésicos y sigue ahí. Me preocupa que pueda hacer algo más. ¿Qué me recomienda? Hermano o hermana que me escribe, escuchen con atención. No todo el dolor de cabeza tiene un origen espiritual, pero tampoco es únicamente físico. Muchas veces el cuerpo habla lo que la mente calla. Puede tratarse de estrés acumulado, cansancio emocional, preocupaciones constantes o incluso una carga emocional que no ha sido liberada. Como apoyo natural, como remedio natural, les recomiendo lo siguiente. Una taza de té de romero con manzanilla por la noche. El romero ayuda a despejar la mente y la manzanilla relaja el sistema nervioso. Te habla el médico naturista. Porque quiero ser claro, si la molestia persiste, no lo deje pasar. Consulte a su médico. Escuchar su cuerpo también es un acto de responsabilidad. El siguiente mensaje nos lo envían desde aquí mismo de la ciudad. Dice: Maestro, últimamente siento que todo me sale mal. Tengo problemas en casa y en el trabajo. Es como si algo estuviera bloqueando mi camino. ¿Puede ser mala energía? Aquí es importante hacer una pausa y analizar. Cuando una persona percibe que todo se detiene, que los caminos se cierran, que los esfuerzos no rinden resultado, puede haber dos factores: un desgaste emocional profundo o una carga energética negativa en su entorno. Envidia, salación, mala voluntad, mal de ojo, incluso brujería de por medio. Para comenzar a equilibrar el espacio, yo les recomiendo lo siguiente: realizar una limpieza con romero, ruda y albahaca. Estas plantas son tradicionalmente utilizadas para armonizar, quitar males extraños y proteger. Coloque un vaso con agua y sal en su hogar. Un vaso con agua y sal en el hogar. Esto ayuda a absorber las malas energías, como la envidia, la salación, la mala voluntad, el mal de ojo. Y encienda una veladora blanca como símbolo de claridad, paz y renovación. Sin embargo, si esta sensación de bloqueo continúa, lo más recomendable es recibir una orientación personalizada. Aquí podemos analizar su caso con mayor profundidad. Y este siguiente mensaje dice: Maestro, mi pareja me dejó. No entiendo qué pasó. Siento un vacío muy fuerte y no sé cómo salir adelante. ¿Hay algo que pueda hacer para recuperar la relación o al menos encontrar tranquilidad? El tema del corazón no se toma a la ligera. Detrás de una rotura hay emociones profundas, apegos, heridas y en algunos casos influencias que van más allá de lo evidente. No todo se resuelve con remedio,
ni con una acción inmediata. Aquí lo más importante es recuperar su equilibrio emocional, su claridad y su paz interior. Si usted busca respuestas, si necesita entender lo que está viviendo y encontrar la dirección correcta, cada historia requiere un análisis distinto. Ahora vamos a lo natural, porque el cuerpo también necesita ayuda. El romero es una planta que ayuda a equilibrar, relajar y limpiar. Y ahí le va un consejo práctico. Té de romero por la mañana y por la noche, para calmar la mente, relajar el sistema nervioso y mejorar el descanso. Y para los males que no son físicos, pero sí sobrenaturales, baño de romero con agua bendita los miércoles por la mañana, para alejar la mala suerte, para protegerte de la envidia, para liberar tensión y para recuperar energía. Y quiero aclarar algo. Esto no reemplaza un médico, pero sí ayuda. ¿Oíste bien? Sí ayuda. No todo es espiritual, pero tampoco todo es físico. El problema es no entender la diferencia. El día de hoy es un día propicio para trabajar la liberación de cargas negativas y armonizar cuerpo, mente y espíritu. Si usted siente cansancio sin motivo, pesadez emocional o malas rachas constantes, es momento de limpiarse. ¿Qué debe extraer? Para realizar su limpia espiritual de manera adecuada, es importante que acuda con lo siguiente: ramas de romero, ramas de ruda, un huevo, agua bendita y una veladora blanca. Esto no es un ritual cualquiera, es un acto de intención, de fe y de liberación. El romero le ayuda a limpiar y abrir caminos, la ruda a cortar energías negativas. El huevo absorberá la carga negativa acumulada y por supuesto el agua bendita purificará su campo espiritual. La veladora blanca será la luz que guíe este proceso. Pero hay algo que no puede faltar. Más allá de lo material, usted debe traer consigo fe. Fe para soltar, fe para sanar y fe para permitir que su energía vuelva a equilibrarse. 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Si usted siente que su vida no está fluyendo bien, si todo se le está complicando, si hay problemas en su casa, en su trabajo, en su salud, si no le luce, si no le rinde, si no le alcanza el dinero, escúcheme bien, no tiene por qué vivir así. Hay momentos en la vida donde se necesita orientación real, donde se necesita ayuda. No espere a que el problema crezca. Yo soy Juan Santiago Bautista,
Y recuerde siempre, abra los ojos, pero no cierre el corazón. La fe no se ha perdido, solo está esperando en quién volver a confiar. Hasta pronto.

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¿Y a poco no en extremo? Seguimos contigo, por supuesto. ¡Eso! Es lunes, y no es cualquier lunes, colocho, colocha. Tú, amiga, amigo que estás ahí, sí. Tú que estás ahí, que estás sentado, pensando, tomando una taza de café, sentado en la punta. ¡Hora, loba! Si nos llevamos en la punta de la cama, ¿o no te has sentado en la punta? ¿O no te has sentado en la punta de la cama? Pensando, no me quiero levantar. Pensando, ¿por qué te vas a levantar? Porque así es la vida. ¡Ah! Ya son las 7:19, ya levantate vos, lavate la cara, deja de estar ahí pensando, braviando. Si vas a andar con el celular y te vas a levantar solo para eso, ¿dónde vas a creer? Anda, dormiste. Sí, vámonos. Continuando con la programación, yo soy su amiga La Loba, qué gusto saludarles. Lunes. ¿Y por qué te digo que es un lunes? Porque es un lunes 3 de agosto, es el primer lunes de agosto, el mes más bonito del año. ¿A poco no? Vámonos con el teterete. Banda Magay, un abrazo a los cumpleañeros.

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0: no, en extremo, seguimos contigo y lo bailamos, sí, con Mariana Suane. Ey, Super Lamas, atrévete a mirarme de frente por Extremo 89.9 FM. Saludos cordiales a mi estimada amiga, nos anda sintonizando a través de Extremo, dice por aquí, a ver. Dice, hola, buenos días, Lobita, excelente inicio de semana, muchas gracias, saludos para ti de parte de tu paisana, te escuchamos vía internet desde Gutiérrez, Zamora, Veracruz, a través de nuestra página web www.radionucleo.com, gracias. Muchas gracias por estarnos sintonizando por allá a través de nuestra página web.
1: Meme y su clave nueva.
0: Y nos vamos por aquí, tenemos más saludos para ti. Sí, para ti, Titi. No para ti, Titi, no, para ti que estás cumpliendo años. Un 3 de agosto casi te ponían dominguita o dominguito, pi. Porque mañana es día de Santo Domingo. Mañana es de los domingos, domingos, mingos. Oh, mañana va a estar zona cero, va a estar bueno, va a estar bueno el bailongo.
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0: Ya andamos ya elaborando de buen inicio de semana ya en el TX 30 44044. Allá anda el mismísimo Acuario. Se andan reportando con nosotros que andan elaborando ya en el TX044. La escucha, gracias. Mañana es el cumpleaños de Don Domingo, TX28. Va a comer mole entonces. Te va a invitar mole, vos. Vas a comer mole con arroz, fideo, barbacoa. Antes de enlazarnos, no tiene que la primera vez tenemos una llamada. ¿Quién dice? Yo, bueno, buenos días.
3: Buenos días, Tari.
0: Dime, reina, buenos días.
3: Buenos días, un saludito para mi papá que está cumpliendo año hoy.
0: Sí, ¿cómo se llama?
3: Joaquín Albores, de Aldame.
0: Don Joaquín, ¿está cumpliendo cuánto ya?
3: Ah, ya está grande mi papá.
0: Está joven, ¿verdad? Muchacho.
3: Sí, está muchacho.
0: Ah, bueno.
3: Y ayer lo celebramos, pero ahora es su cumpleaños.
0: Ah, qué bárbaro. No, qué bárbaro. Entonces, ¿ya comiste mole ayer?
3: Sí. ¿Ni? Mole, pastel, gracias a Dios.
0: Ni un litro de mole me guardaron, qué bárbaro.
3: Sí, te invito al recalentado.
0: ¿Verdad? Sí. Bueno, pues ya te hace un saludo con mucho gusto, Lady Reina.
3: Gracias, Cari. Soy Lucy, gracias.
0: Hola, Lucy. Ya fue la fiesta ayer, no me invitaron. Bueno, mira, oye, vámonos ya enlazando a Notinúcleo, primera emisión, sí. Para que usted quede bien informado, caliente la noticia como el pan caliente de la tía. Caliente como los que ya están haciendo el pan, ya están amasando, ya están haciendo carita, ya están revolviendo el pan, ya. Saludos para tía Pillita, que nos está sintonizando y que bueno, hoy va a haber pan caliente, caliente, va a ser. Saludos para Juan Rodríguez Núñez, el TX20, que nos está sintonizando de parte de Mario. Seguí. Facundo, dice Rodríguez Núñez. Te equivocaste de apellido. Una canción, dice Lobita. Bueno, ya me voy a enlazar a la noticia. ¿Qué dice por acá? Por ti. Ya nos vamos, Luba. Por ti. Vámonos, pues entonces. Saludos para los que están ya en la tortillería, en las carnicerías, en las pollerías. A todos los que están en el trabajo, mis amigos del GOS, que ya andan chambeando desde las 5 de la mañana. El GOS. Ahí anda mi amigo Pedro. También saludo a mi amigo Don Carlitos, al amigo Jesús y a toda la banda ahí del GOS. Ahora ya puedes a los amigos de los mototaxis también. Saludotes especiales.
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15: ¿Qué tal? Muy buenos días, me da mucho gusto saludarlos en este arranque de semana y también arranque del octavo mes de este 2026, lunes 3 de agosto de este año, 215 días transcurridos, 150 por transcurrir. Domingo de Asís en los controles técnicos, Daniel Torres a cargo de las plataformas digitales, en la dirección de noticias, licenciado José Ovilla. Soy Alexander Pérez y si me permite le estaré acompañando a partir de estos momentos y hasta las 8:30 de la mañana con lo mejor de la información local, estatal, nacional e internacional. Como saben, estamos transmitiendo para todo el mundo a través de nuestras plataformas digitales. Ahí nos encuentra en Facebook, X, Instagram y YouTube como Notinúcleo. Nuestras páginas www.notinucleo.com y www.radionucleo.com. Vamos de lleno con toda la información. Colectivas feministas unen fuerzas para dar un acompañamiento integral tras un presunto ataque cometido en San Cristóbal de las Casas. Alejandra Orozco.
16: El colectivo Madres en Resistencia acudió este fin de semana al CER 05 en San Cristóbal de las Casas, donde pernoctaron para dar seguimiento y pedir justicia en el caso de presunto abuso sexual cometido por Antonio N. a una alumna, quien aún no ha sido vinculado a proceso.
17: No hemos tenido noticias de que sí.

0: se va a vincular a proceso de Antonio N. Lo que sí es que las madres seguimos aquí afuera del Cerezo 5 arriesgándonos, pues como ven el frío, ya bajó la temperatura, seguimos las madres aquí ahora sí que no nos queda de otra de no guardar silencio.
1: Mientras amigos y familiares del detenido se manifestaron este viernes a las afueras de la Fiscalía General del Estado en Tuxtla, el colectivo da acompañamiento a la víctima y su familia, sosteniendo que el maestro es el presunto responsable de este caso.
0: Pido de que estuvo 2 años gozando de su libertad mientras una niña había sido agredida, y aparte de eso, la niña, de tanta presión, de tanto hostigamiento por las redes sociales y por parte de compañeras del maestro, de esta persona, la niña intentó suicidarse. No podemos permitir eso.
1: Finalmente, señalaron que permanecerán en dichas instalaciones para exigir que se continúe con el caso, que no quede impune y que no haya más víctimas. Para Notinúcleo, Alejandra Orozco Ardínez.

0: Vamos con más información con respecto a lo que sucedió este fin de semana allá en la Perla del Soconusco, donde un presunto motín en una estación migratoria pues desató un fuerte operativo allá en Tapachula. El Instituto Nacional de Migración emitió la siguiente tarjeta informativa con respecto a este caso, donde da a conocer que en las últimas horas hubo este operativo, le repito, la noche, por los hechos que sucedieron la noche del sábado y la madrugada del domingo 2 de agosto, esto en la estación migratoria Siglo XXI en Tapachula. Esto, la situación fue atendida y el orden fue restablecido mediante el diálogo y la coordinación interinstitucional con autoridades federales y estatales. Como consecuencia de estos hechos, fueron remitidas a las autoridades correspondientes dos personas identificadas como las probables responsables de haber intentado generar un incendio con la quema de una colchoneta. Asimismo, se informó que no se registraron personas lesionadas. Este es lo que da a conocer el Instituto Nacional de Migración con respecto a este presunto motín que hubo este fin de semana allá en la estación migratoria Siglo XXI en Tapachula. Y de la Perla del Soconusco vamos a Comitán. Ahí exigen justicia por Cecilia. Familiares y ciudadanos tomaron las calles para exigir el esclarecimiento de su homicidio, del cual aún no hay detenidos.
1: ¡Lleno!

0: Así fue como este fin de semana, familiares, amigos y compañeros de Cecilia Viviana se manifestaron en Comitán para pedir justicia por su feminicidio, con una marcha que comenzó en el parque de la colonia Miguel Alemán hasta la Fiscalía Fronteriza Sierra. La joven de 22 años fue asesinada al interior de su negocio en la central de abastos de ese municipio.
1: Le doy el seguimiento adecuado también para el esclarecimiento del asesinato de nuestra compañera Cecilia Viviana. Por eso estamos aquí manifestándonos de manera pacífica, pidiendo y exigiendo justicia.
0: Fue el pasado 22 de julio por la tarde cuando dos hombres ingresaron a su local de pollo en dicho centro de abasto y abrieron fuego contra ella. Presuntamente el ataque iba dirigido contra alguien más. Sin embargo, debido a la gravedad de las heridas recibidas, falleció en el hospital 4 días después. Hasta el momento no hay personas detenidas por este caso. De ahí la exigencia de justicia por parte de la comunidad comiteca. Para Notinúcleo, Alejandra Roscuardines.
2: Gracias, Ale. Con esta información vamos a nuestra primera pausa a las 7:39 en la capital.
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0: Ya estamos de regreso a las 7 de la mañana con 43 minutos en esta primera emisión de Notinúcleo en cadena estatal. Antes de ir con más temas en la agenda, les recuerdo que estamos en vivo en redes sociales. Ahí nos encuentra en Facebook y YouTube como Notinúcleo y también a través de cada una de las emisoras de la Corporación Radio Núcleo. Oiga, en el último reporte que emite el Servicio Sismológico Nacional, con corte hasta las 8 de la noche del 2 de agosto, se han registrado 1,363 réplicas del sismo de magnitud 7.4 ocurrido en Ciudad Hidalgo, Chiapas, el pasado 17 de julio de 2026. La más grande ha sido de magnitud 6.5, van más de 1,300 réplicas, esto de acuerdo con información que emite el Servicio Sismológico Nacional con respecto al sismo del pasado 17 de julio. Vamos a más temas. Los bajos costos de venta obligan a los productores de rambután a frenar su cosecha en el estado, dejando pérdidas para el sector. Vamos con Isa Maldonado.
1: La caída en el precio del rambután ha llevado a productores del Soconusco a dejar parte de la fruta sin cosechar, ya que el corte está representando más gastos que ganancias. Aunque este año la producción superará las 30.000 toneladas, cerca de 10.000 más que en la temporada pasada, el exceso de oferta y la baja demanda provocaron un desplome en los precios de comercialización. La Asociación Agrícola de Productores de Rambután en Chiapas advirtió que el panorama económico es crítico para el sector, ya que el valor actual de la fruta no permite cubrir los costos de corte, traslado y venta.
2: Tanto que ya este año se nos complicó y los precios cayeron hasta donde nunca habían caído, ¿no? Siento de que ya en la zona alta también hay, ¿verdad? No sabemos exactamente cuánto ni dónde, pero a finales de cosecha todavía se ven los camiones llegando con fruta de la zona alta, o sea, allá por octubre, noviembre todavía. Filando ahorita la producción alrededor de las 40.000 toneladas, más o menos. En el caso de Guatemala, igual, bajó mucho, pero afortunadamente al interior de la República están llegando muchos compradores de Guadalajara, de Puebla, de Villahermosa, del mismo Mérida, o sea, creció el producto interno, se podría decir, o el consumo interno.
1: La situación impacta directamente a más de 10.000 familias que dependen de este cultivo durante la temporada, que ahora enfrentan menores ingresos pese a contar con una mayor cosecha. Los productores consideran que uno de los principales retos es ampliar el consumo del rambután en el mercado nacional, donde la fruta aún tiene poca presencia a pesar de sus propiedades nutricionales. Ante ello, preparan una propuesta para presentarla a la Presidencia de la República, con el fin de impulsar campañas de promoción que fortalezcan la comercialización del rambután mexicano. Para este sector, la temporada 2026 demuestra que incrementar la producción no les garantiza mejores ingresos cuando el mercado es insuficiente para aprovechar toda la cosecha. Para Notinúcleo, Isa Maldonado.
0: Gracias, Isa. 7:47, ya estamos prácticamente en temporada vacacional y con ello se encienden las alarmas en terminales de autobuses por el incremento en la venta de boletos falsos. Ojo ahí, ¿eh? Vamos con Juan Jesús Toledo.
3: Ante el uso de tecnologías y diferentes plataformas que se dedican a la venta de paquetes vacacionales, tours y hasta boletos de autobuses para el recorrido del sureste mexicano, autoridades reportaron un incremento de estafas hacia usuarios principalmente de la terminal de autobuses que recorre el territorio mexicano, con compras de boletos clonados o bien boletos con numeración no existente. La autoridad reafirma el hacer estas compras directamente en los sitios oficiales de cada una de las terminales, ya sea de recorrido nacional o local. Joaquín Díaz, director general de Autobuses del Oriente, región sureste, aseguró que las empresas como las autoridades han detectado que los ciberdelincuentes intensifican sus actividades durante este periodo, difundiendo promociones engañosas a través de sitios web, redes sociales y aplicaciones de mensajería para obtener dinero o información personal de las víctimas. Recomendaron extremar precauciones ante ofertas que parecen demasiado buenas. Se debe comprar el el precio real con otras ofertas establecidas, debido a que se detectaron algunas promociones falsas que buscan engañar a los usuarios.
4: Prácticamente nosotros lo que hacemos es cumplir con los estándares que se piden habitualmente. Ustedes saben que la identificación es algo en lo que nosotros nos ayuda a poder hacer que la gente viaje, pero también este tema pues está en temas legales, digo, ahí es dar seguimiento a lo que viene y pues obviamente nosotros siempre abiertos a lo que las autoridades nos soliciten. Yo creo que pues cualquier tema que sea relevante en cuestiones públicos termina afectando, pero bueno, creo que ustedes saben que caracteriza por otros temas, en específico la seguridad, el traslado de pasajeros, habrán eventualidades que se tendrán que atender y nosotros estamos en toda la disposición de hacer.
3: Detalló que los fraudes suelen involucrar solicitudes de pago mediante transferencias a cuentas personales o depósitos en tiendas de conveniencia, lo cual debe considerarse una señal de alerta. Agregó que ese tipo de prácticas tienden a incrementarse en temporadas de alta demanda, como vacaciones y ferias, estimando que los intentos de compra fraudulenta pueden aumentar alrededor del 10%. Informó para Notinúcleo Juan Jesús Toledo.
0: Gracias, Juan Jesús. Y también en más temas de esta temporada vacacional, se registró un incidente ayer en las playas de Puerto Arista, esto allá en Tonalá, Chiapas. Y es que los grupos de emergencias rescataron a una joven de 16 años, le repito, en playas de Puerto Arista. Vamos a la región costa con Eduardo Espinosa.
5: ¿Qué tal? Es un gusto saludarlos con la información desde la región Istmocosta. En horas de este pasado domingo, salvavidas de Protección Civil en coordinación con la Fiscalía General del Estado hicieron el rescate de una joven de 16 años de edad, originaria del estado de Puebla, quien era arrastrada por una corriente de retorno en playas de Puerto Arista. Gracias a las maniobras de auxilio, la adolescente fue puesta a salvo y de acuerdo con los reportes oficiales de Protección Civil, la joven se encuentra estable. Ante dicha situación, las autoridades hicieron un llamado a la población y a los visitantes para atender las indicaciones de los salvavidas, supervisar a los menores de edad, evitar ingresar al mar cerca de corrientes en retorno o tras consumir alimentos. La Secretaría de Protección Civil recalcó que en esta temporada vacacional, ser preventivos es la mejor forma de disfrutar las playas de manera segura. Para Notinúcleo, Eduardo Espinosa.
0: Gracias, Eduardo. Pues ahí tiene el tema, a cuidarse mucho en esta temporada vacacional, sobre todo si usted visita las playas allá en las costas de Chiapas. Cambiando de temas, altas cargas fiscales y barreras tecnológicas continúan frenando el despegue de nuevos negocios en el estado. Víctor Pérez con los detalles.
6: La falta de experiencia, recursos económicos y conocimientos sobre temas fiscales y tecnológicos continúa siendo algunos de los principales desafíos para los jóvenes que buscan convertir un emprendimiento en una empresa consolidada en Chiapas. Así señaló Emiliano Ramos, gerente de ventas de suministros Tuxtla e integrante del Centro Empresarial de Chiapas, quien destacó que uno de los mayores retos para los nuevos empresarios es aprender a enfrentar las dificultades sin abandonar sus proyectos.
7: Definitivamente creo que es el tema mayor cuando alguien quiere pasar, hablando de jóvenes, ¿no? De estudiante a emprendedor y ya de emprendedor pues a empresario, pues la falta de experiencia justamente. Pero pues como todo siempre se encuentra en el día a día y pues no hay otra manera más que teniendo errores, cometiendo errores, pero bueno, eso es inevitable.
6: Explicó que el nuevo grupo de empresarios jóvenes busca acercar herramientas y capacitación a quienes inician un negocio mediante conferencias, asesorías sobre inteligencia artificial, exportación, formalización de empresas y registro de marcas.
7: Traer más información sobre tecnología, inteligencia artificial. Ahorita hablábamos de exportaciones como para gente que hace, por ejemplo, productos de costura, de artesanías y quieren exportarlas al extranjero, a Guatemala, a Sudamérica. Pues son oportunidades que pueden potenciar mucho la economía local, justamente para dar más empleos.
6: Indicó que actualmente en Chiapas existe un creciente número de emprendimientos locales que participan en bazares y espacios comerciales, principalmente dedicados a la repostería, artesanías, moda y venta de ropa. Sin embargo, reconoció que muchos proyectos no logran consolidarse por desconocimiento sobre temas legales, fiscales y administrativos.
7: Pues explicarles tal vez sobre cómo funciona así Hacienda, el SAT, cómo pueden empezar a formalizar su negocio, darlo de alta, incluso registrar su marca, nuevas tecnologías, por ejemplo. Ahora sí que para que la transición de emprendedor a empresa consolidada pues sea lo más suave posible, ¿no?
6: Añadió que la falta de financiamiento sigue siendo uno de los principales obstáculos para los emprendedores, aunque aseguró que existen alternativas para generar oportunidades y fortalecer el ecosistema empresarial en Chiapas.
7: No es un mercado fácil en general y aquí en Chiapas falta mucho desarrollo, pero justo es lo que se busca.
6: Para Notinúcleo, Víctor Pérez.
0: Gracias, Víctor. Con esta información vamos a nuestra segunda pausa, ya a las 7:53 en la capital.
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0: de la mañana con 57 minutos, 3 minutos ya antes de las 8 de la mañana. Avanzamos con más información. Productores y artesanos se unen en San Cristóbal de las Casas para dar un respiro a los comercios de la región. Alejandro Orozco.
1: Cada fin de semana, productores locales, artesanos y emprendedores se dan cita en La Mercadita, un espacio que fomenta el comercio local en San Cristóbal de las Casas, donde se encuentran desde productos de cosecha, frutas deshidratadas, artesanías, quesos, bolis, aguas y antojitos para darse a conocer y apoyar a quienes lo elaboran.
2: Duraznos, sí, subproductos de hongo. De hecho, nuestro emprendimiento inicial fue la producción de setas. Entonces, en eso estamos. Estamos construyendo los módulos y próximamente pues tenemos que iniciar con ese emprendimiento. Eso nos caracteriza.
1: Y es que en este pueblo mágico, además de comerciantes y productores locales, hay gran presencia de foráneos, quienes también aprovechan para dar a conocer lo que elaboran dentro y fuera del estado.
3: Y nos dedicamos a trabajar lo que son maderas, sí, de la selva lacandona. Trabajamos lo que son cedro, nogal, roble, caoba, guanacaste, chiclet, hormiguillo, justamente también. Nosotros no talamos ni nada. Nosotros recogemos lo que son maderas ya derrumbadas o caídas por el ambiente, pero sin embargo nosotros buscamos de buena calidad, que sean de corazón, que no estén, sí, pincados ni nada, para también no afectar el medio ambiente, porque ¿para qué afectarlo?
1: Este tipo de espacios fomentan que los habitantes del municipio consuman a productores locales e incentivar el comercio justo, siendo además una buena opción para esparcimiento en familia cada fin de semana. Para Notinúcleo, Alejandra Orozco Ardínez.

0: Gracias, Ale. Vamos a ir a la identificación oficial ya a las 8 de la mañana en punto.
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0: Ya estamos de regreso a las 8 de la mañana con un minuto. Les recuerdo que estamos en vivo en redes sociales. Ahí nos encuentra en Facebook y YouTube como Notinúcleo. Oiga, hay buenas noticias para el campo chiapaneco. Toda esta zona de del Soconusco, pues es rica en la producción de la famosa palma de aceite. Y esto está rompiendo fronteras y llega al continente asiático. Esto va a generar importantes beneficios para los productores. Vamos con Juan Jesús Toledo.
1: Chiapas inició conversaciones de cooperación internacional con Malasia para fortalecer la agroindustria en la palma de aceite, atraer inversiones y mejorar los procesos técnicos en el beneficio de los productores locales. De la misma forma, abrir una puerta a la producción y venta de este producto 100% chiapaneco. La cooperación plantea buscar y elevar producción sobre la superficie actualmente cultivada, sin ampliar la frontera agrícola, además de generar mejores condiciones de comercialización, inversión y empleo en las regiones productoras. Silvia Aquino, presidenta de la Asociación de Aceiteros de Chiapas, aseguró que el estado actualmente tiene 62 mil hectáreas sembradas en 24 municipios, cerca de 5 mil productores y 16 plantas extractoras, con un rendimiento promedio de 16 toneladas de racimo de fruta fresca por hectárea al año. Palenque constituye uno de los principales núcleos palmicultores de Chiapas. Cuentan con 9 mil hectáreas y una producción de 138 mil toneladas de racimo de fruta fresca, cuyo valor fue estimado en 2025 en 632 millones de pesos.
2: Todo esto igual con los agregados productores libres que no pertenecen a nuestra sociedad, pero son nuestros clientes productores también del cultivo, que vino a levantar la economía de la región prácticamente. Anteriormente la gente era ganadera, lo que producían era pues leche, ¿no? Pero al llegar este cultivo, la mayoría de la gente se hizo productora de la fruta de la palma de aceite. En la actualidad cada vez se sacan más productos de lo que es el aceite rojo. Por ejemplo, el chocolate, el biodiesel, cosméticos, productos alimenticios también, incluso productos para bebé.
1: Los productores plantearon la renovación de 4.000 hectáreas de plantaciones con 25 años de antigüedad que se aproximan al final de su ciclo productivo. En este terreno se busca aprovechar la experiencia de Malasia en material vegetativo, productividad, procesamiento y tecnología. La eventual importación de nuevas variedades deberá cumplir los protocolos fitosanitarios de Senasica. Info para Notinúcleo, Juan Jesús Toledo.
0: Gracias, Juan Jesús. Vamos a una pausa. Al regresar ya está en el estudio el abogado Jesús Ruiz Gómez. Vamos a tratar temas importantes este lunes aquí en Notinúcleo. Pausa, 8:04 en la capital.
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0: Ya estamos de regreso a las 8 de la mañana con 7 minutos en esta primera emisión de Notinúcleo en cadena estatal. Como cada lunes, me da mucho gusto saludar al abogado Jesús Ruiz Gómez aquí a esta hora de la mañana. Abogado, muy buenos días.
1: ¿Qué tal, Alex? Buenos días a nuestra audiencia.
0: Vamos a tratar un tema sin duda para muchos desconocido, las capitulaciones matrimoniales. ¿Qué son las capitulaciones matrimoniales,
1: sí, abogado? Muy buenos días. Pues mira, ya ves que hemos venido hablando del matrimonio y todo ello, estos dos, tres programas anteriores. Y bien vale la pena cerrar con este tema, las capitulaciones matrimoniales. Un tema de gran importancia y bastante desconocido dentro de nuestra sociedad. Entonces, mira, las capitulaciones matrimoniales son los acuerdos que toman las personas que van a contraer matrimonio. Estos acuerdos lo toman para efectos de determinar cómo van a constituir su patrimonio, cómo lo van a formar. Y no solamente el patrimonio, se pueden tomar otros acuerdos. Entonces, bien conocemos como audiencia que existen dos tipos de matrimonio, ¿no? Con dos tipos de régimen, el de sociedad conyugal y el de separación de bienes. Independientemente del régimen por el cual contraigas matrimonio, puedes constituir capitulaciones matrimoniales. Es decir, ¿dónde más es de gran importancia esto? Bueno, cuando tú terminas un matrimonio, te divorcias y vas a un segundo matrimonio, donde se encuentran dos personas brillantes, con mucho patrimonio, con mucho dinero, con muchos bienes. Tanto el hombre como la mujer tienen la capacidad económica, y en ese momento van a decidir, ¿no? Antes de contraer matrimonio o durante el matrimonio. ¿Qué van a decidir? ¿Sabes qué? Los bienes que yo tengo y los bienes que tú tienes no lo vamos a incorporar al matrimonio. O puede ser también que tomen el acuerdo y que digan, ¿sabes qué? Esos bienes que ya traemos, lo vamos a llevar al matrimonio para que sea de ambos. Entonces, empiezan a hacer un inventario de todos sus bienes, ¿verdad? Y toman el acuerdo en cuanto a qué tipo de bienes, el valor de cada uno, y cómo lo van a incorporar para que sea de ambos, ¿no? Entonces, ya queda estos bienes dentro de la sociedad conyugal. Pero esto tienen que hacerlo con la ayuda de un experto, un asesor, tienen que buscar una asesoría, tienen que constituir un contrato, tienen que ir ante un fedatario público, y todo y tienen que inscribirlo en el registro público de la propiedad, para efectos de que tenga el efecto jurídico. Entonces, es muy importante esto. Pero no solamente se puede pactar eso, porque los bienes lo van a pactar durante la vida del matrimonio. Pero se da el caso también de que en la etapa del matrimonio fallezca uno de los consortes. Okay. Entonces es ahí donde también van a determinar, ¿sabes qué? Si yo llego a fallecer, quiero que esos bienes que incorporamos al matrimonio le quede a uno de mis hijos, ¿verdad? O sea, lo que incorporamos, mi voluntad es para mi hijo, o para mi mamá o mi papá. Lo que hicimos tú y yo durante el matrimonio, eso ya es motivo de otra herramienta jurídica. Pero lo que incorporé contigo, y si me llegara a pasar algo, quiero que esos bienes lo veas con mi papá o con uno de mis hijos. Y se puede hacer. Porque si en un momento dado muchas personas contraen matrimonio, no toman esta medida precautoria, entonces, si llegara a pasar algo así, si bien es cierto que esos bienes no fueron incorporados dentro de la sociedad conyugal, pero también es cierto que si llegara a pasar algo, la esposa llega a formar parte de esos bienes, aunque no estén capitalizados.
0: Abogado, hay un momento, ¿a partir de qué momento se empiezan a formalizar estas capitulaciones?
1: Bueno, lo puedes hacer en prenupcial, es decir, antes, ajá, durante o después. En cualquier momento, o sea, te puedes casar, o lo platicas antes, o en el momento del matrimonio, para que cuando llegue la firma ya estén bien documentados. Y en ese momento, pues, ya queda formalizada esas capitulaciones, qué se va a incorporar y qué no se va a incorporar, qué se va a decidir después de la muerte en caso que lo hubiera.
0: ¿Qué autoridad le corresponde realizar estos trámites?
1: Bueno, primeramente es voluntad de los consortes. Tiene que haber una voluntad, un acuerdo, una plática. Después de eso, buscarse al asesor, pues para que le platiquen y haga el proyecto el asesor. Se puede hacer de dos formas: ante un tribunal, ante un juzgado jurisdiccional, ante un juez familiar, o se puede hacer ante un notario público, para que ya vayan acompañado con su asesor jurídico, con su proyecto y con toda la documentación y todos los requisitos que exige la ley para efectos de constituir esa capitulación matrimonial.
0: Perfecto. Y en dado caso, empieza este trámite, ¿qué beneficio se obtiene cuando inicia uno este tipo de capitulaciones?
1: Bueno, el beneficio es de que queda decidido, ¿verdad? Queda formalizado, ¿no? El rumbo que van a tomar tus bienes. El rumbo que va a tomar tus bienes en el momento que contraigas un nuevo matrimonio, porque de lo contrario, se ha sabido, hay casos de que hay personas, hombres o mujeres, que tienen bastante patrimonio, se casan y lo primero que dice por ahí la familia, ¿no? Se casó por interés. Mira, se casó por lo que tienes, ¿no? Entonces, la otra persona, la que no tiene, pues dice, bueno, pues ahora ya soy millonaria, ya tengo dinero, ¿no? Pero si hacemos una capitulación matrimonial, resulta que esos bienes no van a formar parte de esa sociedad conyugal, okay, no van a formar parte de ningún régimen, y por lo contrario, esos bienes quedan fuera del matrimonio o quedan dentro según lo hayan convenido. Es más, hasta pueden designar a un administrador dentro de ese régimen para que una tercera persona administre sus bienes.
0: Para ahondar más en el tema, abogado, usted mencionaba hace unos minutos de cuando una de las personas fallece, uh-huh, ¿cómo quedan esos bienes ante estas capitulaciones?
1: Bueno, si los bienes quedan capitulados, está la forma como van a quedar, ¿no? En caso de fallecimiento, bueno, resulta que esos bienes le queden a mi hijo, o que le queden a mi mamá, o resulta también que puedo decir, ¿sabes qué? Si me muero, pues esos bienes que te queden a ti, en caso de que no tenga algún parentesco cercano con algún familiar, porque se da el caso que muchas personas tienen mucha solvencia económica y no tienen familias cercanas, o sea, nunca tuvieron hijos, sus papás ya fallecieron, que son los más directos en la línea, pues en la línea los directos son los hijos y los padres, los hermanos ya pasan a tercer grado, entonces, pero en la línea directa son los hijos y los padres, al no haber padres ni haber hijos, pero hay un matrimonio, pues la esposa viene en un momento dado a formar parte de la familia y es con la que se queda los bienes en caso de que no tenga papá ni tenga hijos. Primer orden va la esposa. Entonces, por eso es muy importante que se decida, que se determine con esas capitulaciones matrimoniales, sobre todo en aquellos casos donde hay mucha solvencia económica.
0: Por último, abogado, pues para ir cerrando el tema, recomendaciones a la audiencia ante este tipo de situaciones.
1: Recomendaciones que se asesoren, sobre todo si hay solvencia, si son personas que van a un segundo matrimonio o un tercer matrimonio, pues para efectos de que no pongan en riesgo o en duda su patrimonio, ¿verdad? Entonces, es muy, lo que pasa es que hay un desconocimiento en la ley y por ello estos temas es de gran importancia para que la audiencia conozca, sepa qué hacer y que habemos asesores que los podemos orientar en todo ese tipo de casos. Entonces, es muy importante las capitulaciones matrimoniales, lo regula la ley, no es nada que sea fuera de la ley, está regulado en el Código Civil y se puede formalizar ante notario público con la ayuda de su asesor o ante un tribunal familiar.
0: Pues ahí tienen las recomendaciones por parte del abogado Jesús Ruiz Gómez sobre este tema, las capitulaciones matrimoniales. ¿Dónde podemos encontrar a Abogarreto?
1: Pues me encuentran en todas las redes sociales como Jesús Ruiz Gómez o como Abogarreto, abogado personal. Estamos ubicados en la octava poniente sur 1220 y mi teléfono personal es el 961-7080-680. 7080-680, mi teléfono personal.
0: Pues ahí tiene, tratamos el tema de las capitulaciones matrimoniales y pues abogado, nos escuchamos el próximo lunes.
1: Con mucho gusto, gracias.
0: Con esta información vamos a una pausa a las 8:18 en la capital.

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1: Central de Abastos de Tapachula prevé iniciar operaciones a principios de 2027 con una inversión superior a los 2,000 millones de pesos, proyecto que busca fortalecer la actividad comercial en la frontera sur del país. El complejo, que se construye a un costado de Ciudad Salud, contará con espacios para la recepción, almacenamiento, comercialización y distribución de productos hacia el Soconusco y otras regiones de Chiapas, además de Centroamérica. El desarrollo abarcará alrededor de 30 hectáreas e incluirá 6 naves y 312 bodegas, cuya construcción se realizará de manera gradual. A pesar de que aún se encuentra en construcción, el proyecto ha despertado el interés de inversionistas del interior del país. De las 52 bodegas contempladas para la primera nave, 42 ya fueron adquiridas por empresas de Monterrey, Guadalajara, Puebla, Oaxaca, Mérida y Tuxtla Gutiérrez. Además de concentrar la distribución de mercancías, el proyecto busca fortalecer la actividad económica de la región y aprovechar la ubicación estratégica de Tapachula para impulsar el comercio con el resto del país y Centroamérica. Hasta el siguiente comentario.
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3: Los deportes con Gerardo Gómez a esta hora de la mañana. Gerardo, muy buenos días.
4: Muy buenos días, Alexander. Qué gusto saludarte a ti, a toda la gente, a Mingo aquí y a Dani también en cabina. Bueno, vámonos con la información deportiva. Ayer por la mañana, muy tempranito, con un sol abrasador, más de 3,900, cerca de 4,000 personas, corredores y corredoras, participaron en esta segunda carrera por la paz que organizó el Centro Estatal de Prevención Social y la Violencia y Participación Ciudadana, reafirmando así el compromiso con las familias y pues utilizando el deporte como una herramienta de convivencia entre la sociedad. Ayer el banderazo de salida fue encabezado por el fiscal general del estado, Jorge Luis Llave Navarca, y bueno, luego surcaron junto con Yoli Alfaro, que es la directora general de este centro, estos 5.8 kilómetros, cerca de 6 kilómetros de recorrido. Hay que señalarlo, la competencia reunió a miles de personas en un ambiente familiar, en un ambiente tranquilo, de sana convivencia, y bueno, dejando este mensaje en claro: el deporte sigue siendo uno de los principales aliados para promover la paz en el estado de Chiapas. En información de lo que es la Liga MX, qué sabroso se puso la Liga MX, y es que después de la jornada número 3 de este torneo, Alexander, América es líder junto con el cuadro de Xolos, 7 unidades. América goleó 3-0 ayer un Santos Laguna. Hubo polémica arbitral, no sabes, todos sabemos que siempre América está envuelto en temas de polémicas arbitrales, y bueno, con ese 3-0 suma sus 7 puntos de manera invicta, mantiene el liderato general. Y bueno, en esta jornada también resalta la caída, la primera caída del Cruz Azul, 3-2 de local contra el cuadro del Atlante. El Piojo Herrera y sus muchachos sumaron un triunfo en su regreso histórico para la franquicia. Decir pues que el arquero de los Potros de Hierro del Atlante fue la figura al detener absolutamente todo lo que le llegó. Así que 3-2 este resultado de la máquina, el primer tropiezo del campeón y del campeón de campeones. Luego se enojan que no diga uno que es campeón de campeones. Bueno, resultados completos: Puebla 1-1 Chivas. Juárez cayó 1-5 contra Pumas.
3: Qué goleada esa.
4: Goleada de Pumas.
3: De Pumas, 5-1 estaba viendo el partido, y no manches, qué goleada de los Pumas.
4: Sorprende, ¿no?
3: Sorprende cómo prácticamente en un ratito aumentó el marcador. Y 5-1, y prácticamente sí, los Juárez se fueron derrotados.
4: Sí, fue extraño para propios y extraños, porque nadie creía en Pumas, y mira, 5-1. Y también Pedro Caixinha, después de ese resultado, ayer se dio a conocer que ya fue destituido del club de Juárez. 3 derrotas consecutivas de Caixinha, fuera, acabó el proyecto de Juárez. Xolos y Atlético San Luis 0-0, Querétaro le pegó 3-2 a Tigres, que va a estrenar técnico esta semana. El Monterrey por fin ganó 2-0 de visita al Atlas. El 1-0 al Pachuca. Cruz Azul cayó, como decíamos, contra Atlante 2-3. El América goleó 3-1. Y los Diablos Diablos 3-1 le pegaron al Necaxa en el cierre de esta jornada. América es líder, 7 puntos, Xolos 7, y de ahí con 6 está el Toluca, Pumas, Monterrey, Cruz Azul, Querétaro, Necaxa y Atlas. Desde el 3 al 9 están ya el tema de la tabla general. Se va a detener la Liga MX, Alexander, porque viene la Leagues Cup. Desde mañana mismo y hasta el día 13 de agosto va a haber fútbol de la Leagues Cup. Solo va a haber el lunes un parón, no va a haber partidos el lunes 10, y de ahí todos los días va a haber Leagues Cup. Se para por estas dos semanas el fútbol mexicano, dándole la prioridad. Por eso es que inicia antes, no sé si te acuerdas, después del Mundial. Bueno, ni había acabado el Mundial y estábamos con la Liga MX. Por eso, precisamente por este ajuste, 15 días de Leagues Cup. Y el formato de esta Leagues Cup para este año, Alexander, a todos los que están escuchando, es... Ya no se van a enfrentar equipos de la MLS con el MLS, ni Liga MX con Liga MX, sino ya prácticamente de una a otra liga, ¿eh? Y se va a hacer dos tablas, los primeros cuatro de estos se enfrentan en llaves cruzadas, es decir, ya para que sea un poquito más, más directo o más parcial, porque había ventaja, decía, ¿no? Y por primera vez en este formato se van a jugar partidos en México. Así que la Leagues Cup ya está, mañana hay partidos, así que bueno, eso es de las cosas buenas que tiene esta Leagues Cup.
3: Perfecto, Gerardo, te agradezco el reporte muy completo y pues estamos atentos a los partidos en el transcurso de la semana.
4: Va a haber muy buenos partidos de la Leagues Cup, así que hay que estar muy pendientes. Y si usted quiere enterarse de todo, ahí está nuestra página de Facebook, como nos encuentras como Núcleo Sports.
3: Perfecto, Gerardo, gracias.
4: Muy buenos días.
3: Vamos con más información, ya a las 8:26, vamos a las calles de la capital para saber cómo amanece el precio de los productos de la canasta básica este arranque de mes. Juan Jesús Toledo, en las calles de la capital, Tuxtla Gutiérrez. Juan, muy buenos días.
5: ¿Qué tal, Alex? Muy buenos días. Como bien lo dices, el precio de la canasta básica, de los productos de la canasta básica, tienen variaciones, este lunes 3 de agosto, y déjame comentarte que son tres productos que han tenido diferentes precios durante esta terminación del mes de julio y ya inicio del mes de agosto. Lo que es el jitomate, el limón y la papa han concentrado diferentes precios. Déjame te comento que el jitomate rojo en específico ha tenido una variación de entre 10 y 15 pesos. En julio se mantuvo entre los 35 y 40 pesos el kilogramo y ya ahorita presenta en los mercados principales de Tuxtla Gutiérrez entre los 45 y 50 pesos. El limón, que tuvo una variante a inicios de año que rondaba entre los 50 y 55 pesos y hasta 60. Bueno, este mes de agosto ya amaneció con un precio estable entre los 45 pesos y 50 el kilogramo. Lo que sí estuvo un poco variado y tiene un precio verdaderamente alto es la papa, un poco más del 14% de su precio original, y se mantiene un poco más de los 55 y hasta los 70 pesos el kilogramo, es lo que nos reportan los locatarios. Pero déjame te comento que esto sucede a consecuencia de las lluvias que se han presentado en Chiapas, estas lluvias torrenciales de intensas a muy intensas, que ha afectado, bueno, obviamente la zona agricultora de Chiapas, y prácticamente es el reporte que se tiene de los locatarios, que a consecuencia de eso están aumentando los precios de las verduras en la capital, y que bueno, es una variante entre mercados principales de Tuxtla Gutiérrez. En algunos lo puedes encontrar entre los 60 y 70 pesos y en otros mercados entre los 55 y 50 pesos en estos tres productos principales, que es el jitomate, el limón y la papa, Alex.
3: Juan, nos están preguntando a través de los números en cabina con respecto al precio de las carnes. ¿Cuánto ronda actualmente el kilo de carne de res y también pollo y puerco en este arranque de mes?
5: Así es, déjame comentar que los trabajadores de aquí del mercado Juan Sabinas nos comentan que el precio se mantiene entre los 220 y 240 pesos. No hubo ningún incremento, bueno, hasta principios del año tuvo un incremento que rondaba entre los 250 y 300 pesos, pero la carne de res se ha mantenido desde el mes de junio hasta ahorita ya arranque de agosto entre los 220 y 240 pesos. Lo que es el precio del pollo por kilogramo está hasta ahorita, como bien lo observo, está entre los 75 y 80 pesos el kilogramo. Lo que sí bajó y está más o menos entre que se mantiene y sube es el huevo. Se mantiene entre los 55 y hasta los 70 pesos el casillero de huevo, y que bueno, esto está fluctuando, ya que bueno, también se mantiene diferentes precios en estos productos, y que bueno, lo más esencial es que la canasta básica de estos productos principales logra tener una afectación tanto al bolsillo de los consumidores como también a los locatarios, a los comerciantes, a los mercados, ya que bueno, ellos reportan que ante este subida de precio ya los clientes pues no compran los kilos completos o prácticamente compran la mitad de lo que vale originalmente los precios de la canasta básica.
3: Perfecto, Juan, te agradezco el reporte, estamos atentos. Muy buenos días.
5: Buenos días.
3: Pues ahí tiene el precio de distintos productos de la canasta básica en este arranque del octavo mes del 2026. Casi al cierre le informo, durante la cuarta sesión del Colegio de Directores y Directoras realizado en el Centro de Convenciones Universitario Dr. Manuel Velasco Suárez, el rector de la Universidad

Comunicación Internacional. El presidente municipal de Tapachula, Yamil Melgar Bravo, afirmó que el respaldo del gobernador Eduardo Ramírez ha permitido consolidar avances en materia de seguridad, educación y desarrollo social para las familias del municipio. Durante una gira de trabajo, resaltó las principales acciones derivadas de esta colaboración institucional: la realización de la Mesa de Trabajo Región Costa Soconusco, del Comité Técnico de Prevención Social de la Violencia y los Delitos, enfocada en reforzar la coordinación operativa. Por último, en Tuxtla Gutiérrez, el presidente municipal Ángel Torres inauguró la pavimentación integral de más de 200 metros lineales con concreto hidráulico de la calle Primavera en Linda Vista Chancá y Democrática, en la zona de la colonia Yuquis, donde hace un par de meses entregó una primera etapa de otros 200 metros lineales. Y antes de despedirnos, está bloqueado el carril del Boulevard Ángel Albino Corzo a la altura de la Unicach, esto por docentes de esta facultad. Le repito, si va a transitar del lado oriente de la capital, está bloqueado el carril del Boulevard Ángel Albino Corzo a la altura de la Unicach por la Facultad de Música aquí en Tuxtla Gutiérrez. Tome precauciones y tome vías alternas. Y con esto nos pasamos a retirar de esta primera emisión de Notinúcleo en cadena estatal. Muchas gracias a usted por el favor de su sintonía. A lo largo de estos 60 minutos con lo mejor de la información local, estatal, nacional e internacional. Domingo de Asís en los controles técnicos, Daniel Torres a cargo de las plataformas digitales, en la dirección de noticias, licenciado José Ovilla. Soy Alexander Pérez y mañana martes tenemos una cita en punto de las 7:30 de la mañana en la primera emisión, hoy a las 2:30 la segunda y a las 8 de la noche la tercera emisión de Notinúcleo. Que tenga usted un excelente lunes.

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13: Alabado y glorificado sea tu nombre. Santo, santo eres mi Dios. En este día hermoso que nos permites, ya 3 de agosto del 2026, hoy te pido por cada oyente, por cada hermano, por cada hermana que esté en este momento con problemas, con tristeza, con alegrías, que tu presencia esté con ellos y que cada uno de ellos que escuchan el mensaje llegue ese refrigerio a sus corazones para que ellos, sus corazones, no se vayan vacíos. Te lo pido en el nombre glorioso del Padre, del Hijo y del Espíritu Santo. Amén. Y amén. Muy buenos días, apreciable público hermoso, en esta hermosa mañana. Como siempre, los saludo a sus amigos y hermano Porfirio Moreno. Ya estamos a 3 de agosto del 2026. Se nos está yendo otro año más. Cada vez vemos que las horas pasan muy rápido, los minutos, y nos preguntamos si en verdad estamos aprovechando el tiempo o estamos haciendo cosas que no le agradan a Dios. Pero hoy me gustaría que platicáramos juntos de la alegría. Habláramos un poco de cómo estamos viviendo, qué está pasando dentro de nosotros. Si en verdad como cristianos somos felices o estamos pasando circunstancias, problemas, dificultades en esta vida. Me gustaría hacerte este comentario. La depresión funcional existe, se llama distimia. Escuchen bien, trabajas, bromeas, cuidas de los que te rodean, te arreglas, pero mentalmente te estás ahogando en tus propios pensamientos. Nadie lo sabe, solo lo sabe nuestro Dios y tú mismo lo que estás viviendo. ¿Cuántos de nosotros a veces sonreímos detrás de una fotografía, detrás de un video? Salimos ante la sociedad cambiados, mostrando que en verdad somos felices, y hay veces que tenemos algo que nos está atormentando dentro de nosotros, y eso es bastante triste porque nada más lo sabe nuestro Dios y tú mismo sabemos muy bien lo que está pasando. Hoy me gustaría que estemos juntos platicando sobre qué nos está pasando, porque la felicidad, ¿de qué depende? El cristianismo alegre, la alegría que no depende de cómo te va. No es lo mismo felicidad que alegría. La felicidad depende de lo que te pasa. La alegría depende de quién vive en ti. ¿Qué tan importante es que hay veces que decimos, ¿por qué no soy feliz? En cuanto más busco de Dios, más peor me va. Eso es algo importante que me gustaría que en esta mañana me mandes un mensaje al 968-106-5760. Pero vamos a ir a unos cortes comerciales y regresamos si en verdad somos felices o alegres.
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0: El cristiano alegre, la alegría que no depende de cómo te va. Muchas veces confundimos esa parte. Y aquí el apóstol Pablo, me encanta lo que dice en Filipenses capítulo 4, versículo 4. Regocijaos en el Señor siempre, otra vez digo, regocijaos, dice él. ¿Cuánto Dios se ha preocupado por nosotros? Que tristemente a veces el mundo vive de muchas apariencias. Decíamos que a veces detrás de esa vestidura, detrás de ese video que sonríes, cuando llegas a casa y cierras la puerta de tu departamento, observas qué está pasando en ti, qué te está agobiando. Quisiera mandar saludos a mi hermano Marquito Ramos. Él está ahorita en este momento en sintonía, está escuchando el programa, para decirle de todo corazón que Dios lo bendiga, que muy pronto lo tendremos otra vez de nuevo, porque él se está recuperando con la ayuda de Dios y con las oraciones de cada uno de ustedes, más conocido como el del Real Cintalapa, Marquito Ramos. Dios te guarde, Dios te bendiga. Josué 1:9, esfuérzate y sé valiente, Marcos, porque Dios está contigo. No desmayes, porque Él está contigo. Mis hermanos, qué bonito, qué importante es la alegría. Pero ¿qué pasa dentro de nosotros? Que cada vez que queremos ser alegre, cada vez que queremos sonreír, vienen los problemas. Cada vez que queremos estar bien con la familia, que queremos estar en paz. ¿Y qué pasa dentro de nosotros? Pablo escribe esto desde la cárcel. Él estaba encadenado, sin saber si lo iban a matar el día de mañana. Si él podía estar alegre ahí, nosotros podemos estar alegre de donde estás. Pablo estaba encadenado, con el pensar quizás que el día de mañana le iban a matar. Y nosotros a veces un problema tan pequeño nos tiene derrotado. Lloramos y le preguntamos a Dios, ¿por qué no podemos ser felices? ¿Por qué el cristiano no puede estar alegre? Pero escuchamos muy bien, hermanos preciosos, que no es lo mismo la felicidad que la alegría. La felicidad depende de lo que te pasa. La alegría depende de quién vive en ti. Si en esta mañana tú pones tus problemas, tu tristeza, tu dolor en las manos de nuestro Dios, Él siempre va a estar con nosotros, dando ese aliento de vida que necesitamos diariamente, esa porción. La alegría cristiana no es opcional, es un mandato. Dios no te sugiere que estés alegre, te lo ordena. Qué preocupado, qué Dios tenemos, ¿verdad? Bueno, imagínense que Él siempre quiere que tú no estés pasando problemas, simplemente nosotros nos metemos a veces en problemas. Acompáñame a 1 Tesalonicenses capítulo 5, versículo 16. Estad siempre gozosos, dice el apóstol Pablo, que estemos siempre en armonía. Me gustaría comentarles una historia de un empresario que él tenía todo, riquezas, bienes, mucha riqueza, pero observaba que uno de sus empleados, siempre él llegaba con una alegría, con una actitud muy diferente, motivador. Y él, a pesar que era el dueño, que tenía tantas riquezas, que era el dueño de todo lo que le llegaba de ganancias, el vendedor, su trabajador, llegaba con una alegría, con una actitud diferente. Y él se preguntaba, ¿cómo es posible que él, que depende de un salario mínimo, está más alegre que yo soy el dueño? ¿Cómo es posible? Entonces empezó a ver cuál era la clave, ¿no? ¿Cuál era por qué él estaba era así? Cuando él entró a profundidad a ver a su empleado, él estaba casado, tenía un hijo con síndrome de Down, un niño discapacitado. Y su mamá estaba al borde de la muerte. ¿Y cómo es posible que él llegaba con una alegría teniendo tantos problemas encima? Yo no sé si en esta mañana estoy hablando para alguien que está pasando enfermedad, quizás economía, quizás lo corrieron del trabajo y no sabe qué hacer. todos, pero todos, cristianos o no cristianos, siempre tenemos esas dificultades, problemas. ¿Y cómo lo voy a enfrentar? ¿Cómo lo voy a superar? Por eso Jesús, a través de nuestra Biblia, a través de la Biblia, Él nos explica qué tenemos que hacer. Ocurrir a Él. Salmos capítulo 100, versículo 2 dice: servid a Jehová con alegría. Escuchen bien. Venid ante su presencia con regocijo. No importa lo que estés pasando esta mañana. No sé qué te depara, no sé por qué no eres feliz, no sé qué estás pasando, si estás muy endeudado, está la depresión en ti, la ansiedad, el estrés. Ya no sabemos qué hacer, por qué nuestra fe falsea si somos cristianos, si leemos la Biblia y no podemos superar ese problema, porque ¿de dónde viene nuestra alegría? Me gustaría comentarte tres fuentes. ¿De dónde viene la alegría? Y me gustaría que me acompañes. ¿De dónde viene la alegría? ¿De dónde viene nuestra alegría? Número uno, viene de la salvación, no de la situación. De la salvación de nuestro Dios. De ahí viene el que te diseñó, el que te hizo a su semejanza, el que sabe lo que estás pasando, por qué estás sufriendo. Porque ahí es donde tú te encierras, en tu departamento, en tu donde quiera que estás solo y estás llorando y no sabes qué hacer, no sabes cómo enfrentar las cosas. Cada vez que tú buscas más de Dios, ves que es como si se viniera el mundo encima de ti. Y aquí está algo bien interesante. Viene de la salvación, no de la situación que tú estás viviendo, del problema, de la circunstancia. Por eso aquí dice Salmo 51, 12. Vuélveme al gozo de tu salvación, porque nada más Él puede darte esa tristeza que estás pasando, nada más Él puede solucionarte, ni siquiera la mejor palabra, solamente Dios a través de la Biblia te habla esta mañana diciéndote: Pedro, Juan, o como te llames, ven a mí, dice. Todos los que están trabajados y cansados, que yo los haré descansar, dice nuestro Dios esta mañana. Tienes casa, qué bueno. No tienes, tienes cielo. Eso no te lo quita nadie. Muchas veces porque no tenemos un techo, no tenemos algo que nos pueda ayudar. Número dos, viene del Espíritu Santo, no del esfuerzo. De ahí viene el socorro. Del que está con nosotros en la tristeza, en el dolor. Yo no sé si en mañana estoy hablando para alguien que perdió un ser querido y no encuentra solución. Mis hermanos preciosos, este tema está bastante interesante, pero vamos a irnos corte comercial y regresamos con más. ¿Por qué no puedo ser alegre? ¿Por qué no puedo ser feliz? Regresamos.
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3: ¿De dónde viene nuestra alegría? ¿De dónde viene la felicidad? Cada vez hay más luchas, cada vez más problemas, cada vez más obstáculos. No vemos cómo lograr terminar esa tristeza. Ese ser querido que partió, papá, mamá, un amigo, un hijo, y no lo podemos superar. Cada vez nosotros nos sentimos a veces tristes y nos preguntamos a Dios, ¿cómo le podemos hacer? El día de ayer, su servidor estaba un poco triste. Y yo le preguntaba a Dios, ¿qué pasa? Y yo por eso en esta mañana decidí dar este tema. Porque no nada más puede ser yo que esté pasando este problema, sino que todos podemos estar pasando dificultades. Me encontré un amigo y ese amigo también está pasando circunstancias y problemas. Y esto me llamó mucho la atención. ¿De dónde viene nuestra alegría? Viene de la salvación, no de la situación. Viene del Espíritu Santo, no del esfuerzo. Gálatas capítulo 5 versículo 22 dice: mas el fruto del Espíritu es amor, gozo y paz. ¿Cuántos versículos Dios nos deja a través de la Biblia para que tú y yo podamos ser felices en medio del dolor, en medio de la tormenta? Podemos ser felices. ¿Quién dice que no? La alegría no se fabrica, se produce. No es que te esfuerzas por reír, es que el Espíritu te llena. Es el único que puede lograr llenar ese vacío que está pasando dentro de ti. En Hechos capítulo 13, versículo 52, y los discípulos estaban llenos de gozo y del Espíritu Santo. ¿Tú crees que los discípulos no pasaron problemas? Sí, pero estaban llenos de gozo del Espíritu Santo. Mis hermanos preciosos, cada vez nosotros necesitamos todos los días de nuestro Dios. Y número 3, viene de conocer a Dios, no de tener cosas materiales. Vean qué bonito nos dice esta fuente, esta parte. ¿De dónde viene la alegría y la felicidad? Viene de conocer a Dios, no de tener las cosas materiales. ¿Cuántos empresarios multimillonarios tienen todo y se han quitado la vida? ¿Cuántos hermanos que son muy ricos se dan cuenta que no es la felicidad? Por eso empecé diciendo que detrás de esa ropa fina, detrás de eso que andan alhajados, que andan con los mejores autos, que tienen los mejores bienes, detrás de eso hay una tristeza, un dolor, que solamente Dios puede sanar esas heridas. ¿Cómo? Mi hermano, ¿cómo se ve un cristiano alegre? Veamos en el que dice Proverbios 15:15. El de corazón contento tiene un banquete continuo. Un corazón alegre, dime qué pides a cambio. Muchos amigos, hermanos o hermanas quisieran dar sus bienes por ser felices. Algunos, porque tienen una enfermedad incurable, quisieran dar todo su dinero por tener salud. Hoy es el momento, mi hermano, mi hermana. Efesios capítulo 4, versículo 29 dice: deja la queja. El cristiano alegre no contamina con chisme y negatividad. Veamos nada más cómo nos dice este versículo. Deja la queja, solo quejando a veces, solo diciendo que estoy enfermo, que no tengo dinero, que estoy pasando problemas. ¿Tú crees que la persona que tú le estás diciendo puede tener peor problema que tú? Pero más sin embargo, la diferencia de él, la diferencia de, del empleado, del empresario, es que lo él, su socorro ha sido Jehová, ha sido nuestro Dios. Alaba en medio del dolor a nuestro Dios. Alábalo en medio del problema con Él. Solo Dios, nadie más. No hay otro Dios en este mundo, en el universo, que nada más Él. Alaba en medio del dolor a nuestro Dios. Hechos capítulo 16, versículo 25. Pero a medianoche, orando, Pablo y Silas cantaban himnos a Dios y los presos los oían. Estaban golpeados, estaban presos. A medianoche cantaban tu alegría en prueba, es en medio del Simeón. ¿Por qué? Porque ellos tenían a Dios en su corazón, en medio de las deudas, en medio de que lo podían matar al otro día. ¿Cómo es posible que Pablo y Silas esta mañana nos están diciendo, regocijaos en nuestro Dios? Así tengas el peor problema esta mañana, busca de Dios, mientras haya vida, hay esperanza. Apreciables hermanos preciosos, el tiempo se nos acabó. Si Dios nos presta vida, estaremos con ustedes en el próximo programa. Bendiciones para todos. Buenos días.
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0: buenos días, familia. Lunes 3 de agosto. Muy buenos días, qué gusto saludarles. Feliz inicio de semana. Bienvenidos a otra edición más de La Hora del Notario a través de 89.9. En esta mañana ya nos acompaña el doctor Francisco Bedwell, notario público titular de la Notaría 163, mejor conocida como la Notaría del Pueblo. Doctor, muy buenos días.
1: Amigo León, me da mucho gusto verte tan efusivo y tan mañanero el día de hoy. Inicio de semana, lunes inicio de semana, lunes 3 de agosto. Esta sabrosa y calurosa mañana del día de hoy, lunes inicio de semana, 3 de agosto. Pues mi nombre es Francisco Bedwell y soy notario público titular aquí en la Notaría del Pueblo, en la cabecera de mi distrito judicial, en el municipio de Cintalapa de Figueroa. Mi distrito judicial comprende los municipios de Coita, Berriozábal, Jiquipila, Cintalapa, Arriaga y Tonalá. Pero la Notaría del Pueblo está ubicado en la cabecera, en el municipio de Cintalapa de Figueroa. La única dirección de la Notaría del Pueblo es Avenida Primera Sur, entre Segunda y Tercera Oriente, número 201, en la cabecera de mi distrito, en el municipio de Cintalapa de Figueroa. 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Los horarios de atención personalizada del fedatario público son: estamos atendiendo de lunes a viernes de 9 de la mañana a 4 de la tarde, y los sábados, con mucho gusto, los fines de semana abrimos la Notaría del Pueblo. Los sábados estamos atendiendo de 10 de la mañana a 2 de la tarde. Usted llega, toca la puerta y siempre está el notario. ¿Por qué siempre está el notario? Bueno, amigo o amiga compareciente, recuerda, si tu notario no está presente, no firmes. El notario no solamente somos protocolo, los notarios somos garantes de la certeza legal y de la seguridad jurídica, que en cada acto notarial y en cada acto notarial agrario que redactamos, otorgamos certeza legal y seguridad jurídica a cada uno de los comparecientes, de un ejidatario, un avecindado, un posesionario, un empresario, un microempresario, un emprendedor, hasta jóvenes. Hay que decirlo como es. ¿Por qué? Porque el artículo 1282 del Código Civil vigente del Estado de Chiapas nos habla que en el Estado de Chiapas puede, la edad mínima para atestar son 16 años. Entonces, en la Notaría del Pueblo atendemos a muchos jóvenes estudiantes universitarios. 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
1: Es importante mencionar que la Notaría del Pueblo, además de ser una notaría, somos un centro de mediación, pero con fe pública en nuestro distrito judicial. Somos el único centro de mediación certificada con fe pública en nuestro distrito judicial. ¿Por qué? Bueno, porque el fedatario público o el notario estoy autorizado por el Poder Judicial del Estado y el Consejo de la Judicatura Local para ser mediador, pero con fe pública, según la nueva Ley Estatal de Justicia Alternativa del Estado de Chiapas, y como norma supletoria, la Ley Nacional, la Ley General de Mecanismos Alternativos de Solución de Controversias. Somos 38 notarios en el estado de Chiapas, que además de ser fedatarios públicos, somos mediadores, pero con fe pública. ¿Por qué es tan importante la mediación? Bueno, si usted va a iniciar un juicio, si usted va a iniciar un proceso judicial, si usted va a iniciar una litis, si usted va a iniciar un litigio, o dicho de manera burda, si usted va a iniciar un pleito judicial, usted debe saber que cualquiera de estas cosas que le acabo de mencionar anteriormente siempre va a ser muy caro, siempre va a ser muy tardado y siempre va a ser muy tedioso. Por eso la Notaría del Pueblo nos certificamos por el Poder Judicial del Estado y el Consejo de la Judicatura Local para, además de ser fedatarios públicos, somos mediadores, pero con fe pública. Cada uno de los acuerdos firmados y rubricados por las dos partes, por la parte actor y por la parte demandada, se denomina convenio de justicia alternativa. Y cuando ese convenio de justicia alternativa lo inscribimos en el Centro de Justicia Alternativa, dependiente del Poder Judicial del Estado y el Consejo de la Judicatura, ese convenio de justicia alternativa se eleva a ser una categoría de sentencia. Tiene pues la misma certeza legal y seguridad jurídica de ser una cosa juzgada. Ojo con esto, todo lo que acuerde usted bajo el régimen de la mediación en la Notaría del Pueblo va a tener la misma certeza legal y seguridad jurídica de ser una cosa juzgada, y cuando lo inscribamos en el Centro de Justicia Alternativa bueno, se va a elevar, la vamos a elevar a ser una categoría de sentencia. Lo que usted va a tardar de 3 a 4 años si le va bien por la vía jurisdiccional o por la vía judicial, por la vía de la mediación, un proceso de mediación dilata de 3 a 6 meses a lo mucho. Amigo León, nos vamos a un pequeño corte comercial respetando el tiempo sagrado de nuestros amigos patrocinadores.
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0: 9 de la mañana con 15 minutos. Continuamos en la hora del notario.
1: Mi querido amigo León, es importante mencionar que todo el tema agrario, todo el tema parcelario y todo el tema ejidal lo traemos la Notaría del Pueblo en nuestro distrito judicial. Somos una notaría certificada ante el Registro Agrario Nacional. Y si usted me pregunta, ¿por qué mencionas tanto, notario, el tema agrario, el tema parcelario o el tema ejidal? Bueno, porque más del 75% de nuestras tierras son tierras parceladas, son tierras sociales o son tierras agrarias, y el cerca del 28 al 30% el resto, obvio que el resto de las tierras son tierras del dominio pleno de la pequeña propiedad, de la propiedad privada, del asentamiento humano, y o son títulos de propiedad debidamente inscritos en el Registro Agrario Nacional y en el Registro Público de la Propiedad. Dicho de manera burda, son solares urbanos. Entonces, o escrituras públicas, claro. Entonces, es muy importante el tema parcelario, el tema ejidal o el tema agrario. Bueno, cada una de estas tierras se subdividen por títulos agrarios, títulos parcelarios o títulos ejidales. Desde los certificados parcelarios, hasta los certificados de derechos de uso común, hasta los acuerdos de reconocimiento de derechos agrarios, hasta los certificados de derechos agrarios. Todos sabemos que no se pueden vender, no se pueden endosar, no se pueden empeñar. Dice el artículo 74 de la Ley Agraria Nacional que son los títulos agrarios, tienen muchas características muy peculiares. Ojo con esto, son inalienables, son imprescriptibles y son inembargables, ¿no? Yo entiendo que muchas veces la ignorancia de la ley de muchos personajes aquí en mi distrito judicial hablan que son indivisibles, ¿no? Eso no lo dice la ley en ningún momento, de eso hay jurisprudencia con firmeza de parte de la Suprema Corte de Justicia, pero de ahí en ningún momento la ley nos habla que los títulos agrarios son indivisibles, pero si hay jurisprudencia, acá tengo la jurisprudencia porque me gusta la información, de fecha 2001, entre paréntesis, novena época, donde nos habla que las parcelas ejidales son indivisibles bajo el régimen agrario en vigor. Esta jurisprudencia sostiene que las parcelas amparadas por certificados no pueden dividirse físicamente ni en fracciones para distintos titulares. Ahora, que sí se puede hacer, porque ya mencionamos qué es lo que no se puede hacer. Ahora, ¿qué sí se puede hacer? Bueno, se pueden enajenar o se pueden ceder. Si hablamos de la enajenación, para no violentar el artículo 80 de la Ley Agraria Nacional, el acto notarial agrario se denomina enajenación de derechos parcelarios notariado. Y como hay dinero de promedio, debe de ir acuerpada o acompañada el acto notarial agrario por una notificación del derecho a tanto agraria o la notificación del derecho a tanto ejidal. Nos preguntan mucho en los programas de radio o en las redes sociales si el derecho a tanto es un permiso. No, no es un permiso. La notificación del derecho a tanto es un aviso donde se les está notificando, según el artículo 48 de la Ley Agraria Nacional, en primer lugar a la esposa, si no hay esposa, a la concubina o a la concubinaria, a cada uno de los hijos, a cada uno de los familiares consanguíneos en orden ascendiente, en segunda línea recta, en orden descendiente, en primera línea recta y hasta el cuarto orden colaterales. Si no hay familiares, algún dependiente económico que tenga el posesionario o el ejidatario. Y mañana vamos a hablar de la cesión de derechos parcelarios notariado por la vía onerosa cuando hay dinero por medio o por la vía gratuita. Cuando el cedente le cede sus derechos agrarios, sus derechos parcelarios, sus derechos ejidales al cesionario, pero que no lo haga por dinero, ya sea que lo haga por gratuidad, por amistad, por respeto, por lealtad, por amor, por lo que usted quiera, pero que no haya dinero de por medio para... Y aquí, como la cesión de derechos parcelarios notariados por la vía gratuita, no hay dinero de por medio, no hace falta instrumentar o redactar o acompañar con el acto notarial agrario la notificación del derecho de tanto ejidal, porque no se violenta el artículo 80 de la Ley Agraria Nacional. Amigo León, nos vamos con preguntas rezagadas en el tintero, hermano.
0: Pero antes, una...
1: Sí, nos vamos un pequeño corte comercial, disculpa, respetando el tiempo sagrado de nuestros amigos patrocinadores, amigo.
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0: Las 9 con 21 minutos, vámonos con preguntas rezagadas en el tintero, doctor.
1: A tus órdenes, hermano.
0: Buenos días, doctor. Una pregunta, ¿usted Buenos puede días. Hacer un papel de compra y venta sellado? Gracias.
1: No sé qué...
0: ¿A qué se refiere?
1: ¿A no? qué se refiere? Los notarios no hacemos contratos privados de compraventa. ¿Por qué? Porque un contrato privado de compraventa no son documentos válidos a la hora de transmitir legalmente la propiedad a efectos registrales. ¿Y por qué pasa esto? Bueno, porque el acto legal solamente vincula al vendedor y al comprador, pero no produce efectos legales frente a terceros. ¿Quiénes son los terceros? El registro público de la propiedad, ante los fedatarios públicos, ante cualquier tipo de instancia, sector público federal, estatal o municipal, ante cualquier tipo de institución bancaria, ante cualquier tipo de financiera a nivel local o a nivel nacional. Bueno, legalmente pues no valen. Entonces, ¿dónde está tutelado mi dicho? Porque no son mis palabras, ¿no? Es el artículo 2294 del Código Civil vigente en el Estado de Chiapas, donde ordena de manera tácita que en materia de inmuebles los actos jurídicos se celebren únicamente en escritura ante fedatario público o corredor público. ¿Y por qué pasa esto? Bueno, porque en el mundo inmobiliario se han acelerado mucho las ventas informales. Desafortunadamente venden lotes, como, y lo digo con todo respeto, como si fuera pan. Entonces, desafortunadamente dejando siempre al adquiriente o al comprador en una total inseguridad jurídica, en una total indefensión jurídica. ¿Qué pasa si no se regulariza un bien inmueble? Y si se muere el vendedor, bueno, hay que iniciar un procedimiento, ya sea sucesorio, testamentario o intestamentario, una escritura pública por radicación de herencia a nombre de los herederos, a nombre del albacea, otra escritura de adjudicación de herencia a nombre donde los herederos pasan a ser adjudicatarios. ¿Y qué pasa si no hay ningún documento de antecedente que acredite legalmente la propiedad? Bueno, ahí se tendría que ir un juicio ad perpetuam ante juzgado, que es una jurisdicción voluntaria, o un juicio de prescripción adquisitiva de dominio, usucapion en latín, mediante la posesión pacífica, pública, continua, de buena fe y a título de dueño. Y hay que decirlo como es, son juicios caros, tardados, tediosos, y al último, después del juicio, cuando ya tenga usted su resolución, al último, ¿qué hay que hacer? Protocolizar esa sentencia para inscribirla ante el registro público de la propiedad y que tenga el principio de publicidad jurídica. Es todo un mecanismo que es muy caro, muy tardado y muy tedioso. Amigo León.
0: Las 9 con 24 minutos.
1: A tus órdenes, hermano.
0: Muy buenos días, siempre escucho su programa y disculpen, miren, lo que pasa es que este fin de semana mi papá se fue a tomar con uno de sus compadres.
1: Sí.
0: En el alcohol a él lo hicieron firmar unas hojas en blanco y lo están amenazando de que le pueden quitar su casa con esas hojas. ¿Es cierto eso, doctor?
1: No, no le pueden quitar ni su casa. Probablemente ya con sus copitas o tomaditos, su señor padre, luego muy respetuosa, le pudieron haber quitado su cartera, pero un documento, y luego con todo respeto, hecho en un restaurante bar o en una cantina, si no está avalado o protocolizado ante federatorio público, no tiene ninguna validez legal. Solamente lo hacen para, quiero pensar en mi ignorancia, para algún tipo de delito de extorsión, pero de ahí su propiedad no. Ahora, si su padre hubiera firmado ante un notario un contrato mutuo de crédito simple con garantía hipotecaria protocolizado ante federatario público, bueno, pues ahí sí preocúpese y ocúpese, ¿no? Porque la propiedad ya está grabada ante el registro público de la propiedad. ¿Cuál es la garantía hipotecaria? La propiedad.
0: Y no bajo el alcohol, ¿no?
1: Y no bajo el alcohol. Pues hay que tener mucho cuidado de no andar firmando documentos estando ya con las copas, ¿no? Porque ya no eres tú mismo. ¿Te acuerdas que en este programa, la vez pasada, también nos hablaron de un restaurante que les habían ido a empeñar por unas copas un certificado parcelario y los habían engañado? Los certificados parcelarios no se pueden endosar, no se pueden empeñar, son inalienables, imprescriptibles, indivisibles y son inembargables, no se pueden grabar, no se pueden hipotecar. Si usted lleva un certificado parcelario nada que ver, pero si usted lleva un certificado parcelario, un certificado de derechos de uso común o un contrato privado de compraventa ante un banco, se van a reír de usted. Entonces, dicho de manera burda, pues, ¿no?
0: Sí, así es, doctor.
1: A tus órdenes, hermano.
0: Las 9:27 ya para cerrar prácticamente la hora
1: gracias,
0: del notario.
1: Gracias, amigo. Pues mi nombre es Francisco Bedwell y soy notario público titular aquí en la Notaría del Pueblo, en la cabecera de mi distrito judicial, en el municipio de Cintalapa de Figueroa. La única dirección de la Notaría del Pueblo, como lo ha sido en los 13 años de ejercer de labor notarial, es Avenida Primera Sur, entre Segundo y Tercer Oriente, número 201, en la cabecera del distrito, el municipio de Cintalapa de Figueroa. Para mayor ubicación, los teléfonos de la Notaría del Pueblo son, el WhatsApp es 968-12-93801, y el teléfono local de la oficina de la Notaría del Pueblo es 968-684-2746. Los horarios de atención personalizada del Fedatro Público son, estamos atendiendo de lunes a viernes de 9 de la mañana a 4 de la tarde, y los sábados estamos atendiendo de 10 de la mañana a 2 de la tarde. Usted llega, toca la puerta y siempre está el notario. ¿Por qué siempre está el notario? Bueno, nosotros le llamamos deontología notarial a eso. La deontología notarial es la transparencia notarial, es la probidad notarial y es la pulcritud notarial. Esos tres principios de la deontología notarial yo los encierro en uno, que es ser correcto en el actuar como servidores públicos, como federatarios públicos, ¿por qué no decirlo también? Como personas y como seres humanos. Bueno, pues nos despedimos. Cuide usted su patrimonio, amigo o amiga compareciente. Pero cuidar tu patrimonio no es lavar la banqueta todos los días. Cuidar tu patrimonio es regularizarlo en tiempo y forma para que el tiempo no te alcance. Muchas veces hemos escuchado que hoy en día está muy de moda la filosofía estoica. Afortunadamente está muy de moda la filosofía estoica. La filosofía estoica trata de dos principios: el memento mori y el carpe diem. ¿Qué es el memento mori? Bueno, el memento mori es recordar que somos seres humanos y que todos, absolutamente todos, nos vamos a morir. Cuando escribió los principios de la filosofía estoica Séneca o el ex emperador romano Marco Aurelio, pensaron en eso. Pero también otro de los principios es básico, que el carpe diem, siembra y cosecha flores mientras que puedas. Vive tu presente y vívelo con calma, de una manera que trata de ser lo más feliz que puedas, pero también piensa en el futuro, porque todos, absolutamente todos, vamos a envejecer, y ahí está el problema. Cuando envejezcamos, no vamos a tener la misma vitalidad que tenemos hoy en día, y cuidar tu patrimonio en tiempo y forma es protegerte legalmente para cualquier toma de decisiones mal hecha, cuando seamos ancianos o cuando seamos adultos mayores. Entonces hay que cuidar el patrimonio y regularizarlo, por supuesto. Que pase usted muy bonito día, esta sabrosa y calurosa mañana, el día de hoy, inicio de semana, lunes 3 de agosto, y gracias por escucharnos en su parcela ejidal, en su comunidad agraria, en su comunidad indígena ejidal, en su trabajo o en su domicilio o en su hogar. Bonito día.

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0: Hartos y bendecidos días, familia. Bienvenidos a esto que se llama
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0: Garrudo de León. En este lunes 3 de agosto, bienvenidos a esta odisea de aquí hasta las 11 de la mañana. Y ya te puedes comunicar conmigo al 968-125-1919 o al 68-423-41.

0: través de sus redes sociales. En el Facebook nos encuentran como Xemos Iztapalapa. Dale like, dale pulgar arriba. No te toma ni dos segundos y vaya que nos beneficias harto. ¿Por qué no? 28 grados, mayormente soleado, una sensación térmica de 35. Y la máxima para hoy será de 35 grados centígrados. ¡Harto calor! Pero que eso no nos agüite. Para nada. ¡Vámonos! ¡Con música de una vez! ¡Es ese control! ¡Es cumbia morena! Aquí en 89.9.
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0: es la cumbia morena. De la mañana con 48 minutos, 968-125-1919, es el número de WhatsApp y de mensaje de texto normal, la línea directa 68-423-41. Hola, buenos días, ¿será que me puedes pasar un saludo para el joven Abelardo Camacho Ruiz, que el día de hoy está cumpliendo años? Él nos escucha en el rancho Dos Valles, de parte de sus papás, el señor Rolando Camacho Santiago y la señora Erlinda Juana Ruiz Pérez, de parte de su hermano Rey de Jesús Camacho Ruiz, de parte de su cuñada Stephanie Mayeli Ramírez Natarín, y las mañanitas, porfa, Leoncito. ¡Claro que sí! Bendecido día, Leoncito, feliz inicio de semana, abrazos y bendiciones para ti y toda tu hermosa familia. ¡Male! ¿Cómo estás, Male? Igualmente para ti, que sea una semana muy bonita.
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1: Estrellita, ¿cómo estás?
4: Muy bien, ¿y tú?
1: ¿Hasta cuándo? ¡Qué bárbaro!
4: Y es que ya regresé con el caballero de la radio y ya me tiene sometido.
1: ¿A poco?
4: Y me prohíbe llamar a la radio.
1: Ah, ¿te prohibió? ¿Por qué? ¿Es el oso o qué? ¿O es inseguro?
4: Es el oso. No me deja. No, ni siquiera me deja ir a comprar tortillas.
1: ¿Cómo crees?
4: Aquí, fíjate que últimamente lo siento muy extraño.
1: Ajá.
4: Tú lo estás echando a perder ahí.
1: ¿Quién?
4: Tú lo estás echando a perder.
1: ¿Yo? ¿Por qué?
4: ¿Quién más? Porque justamente ha llegado con una actitud muy despótica.
1: ¿A poco?
4: Sí.
1: Pero yo nada más lo veo en la mañana.
4: Ya todo. Ah, entonces más seguro va en marmota porque ya tiene pensado comprar una motocicleta.
1: Ah, entonces sí.
4: Ir a rodar.
1: Toda la loquera de la marmota está agarrando.
4: Ya está utilizando pantalones más apretados.
1: Sí, sí, eso sí lo he notado. Eso sí lo he notado. De repente una vez vine y Sharawi lo veía muy apretadón, muy como torero. Caminando, ¿no? Y dije, no, esto está raro.
4: Se volvió muy metrosexual.
1: Sí, sí, sí, sí, sí.
4: Muy avaricioso.
1: También.
4: Y por eso me decidí echarles una llamadita, pero que más que nada quisiera saber cómo están.
1: Ah, no, muchas gracias. Bien, bien, bien, gracias a Dios. ¿Y tú, Estrellita, hasta cuándo? Ya tenía rato. Pues ya me explicaste que Sharawi, pues te está... Te trae corta, ¿no?
4: Pero deben de venir a echar tu vueltecita aquí a Esquipido, porque el que más veo es al ingeniero.
1: Ah, claro. Claro.
4: El ingeniero y a esta muchacha, ahí se me va el nombre, la Colocha.
1: ¿Cuál Colocha? ¿La Lobita?
4: La Colocha. No, la otra, la Colocha.
1: ¿Cuál Colocha?
4: La Colocha.
1: Es que no sé quién, Estrellita.
4: Es que no sé el nombre.
1: Ay, qué va.
4: Tengo una morenita y es Colocha.
1: ¿A poco?
4: ¿Sí?
1: ¿Quién será, no?
4: Ay, un día de esto voy a preguntarle ahí a... Ahí así, discretamente a Sharawi.
1: Ah, bueno. Perfecto.
4: Voy a tirar información.
1: Ah, claro.
4: Pero, ¿será que le puedes poner esa canción a mi marido?
1: ¿Cuál canción?
4: Metrosexual.
1: Metrosexual, de Amanditita.
4: Sí, en esos tiempos del 2008, 2010.
1: Sí, por ahí.
4: Coleccionabas los minidiscos de una marca reconocida.
1: Es correcto, sí, yo tuve de esos.
4: Yo te lo encargo, pues, por favor.
1: Claro que sí, ahorita que vaya a publicidad, regreso con esa canción de Metrosexual para el caballero de la radio.
4: Bueno, ¿y le das un beso de mi padre?
1: No, ahí mejor dáselo tú, ¿vale?
4: Ah, bueno, está bien.
1: De lengua.
4: Chao,
1: cuídate mucho, Estrellita.
4: Mi churri. Adiós.
1: Adiós.
0: Ahí está, Estrellita. Las 9:53. Vamos a consejos publicitarios. Regreso con más.
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0: 4 minutos y las 10 de la mañana, 4 y las 10. Hace un rato recibimos una llamada de alguien muy especial en la vida de Meche Sharawi. Nada más y nada menos que Estrellita. Meche Sharawi, antes que nada, muy buenos y bendecidos días.
1: Buen día, mi Mr. Lion. Gracias, ¿no? Por los saludos y, bueno, bendiciones para toda la gente.
0: Ella dice...
1: Estrellita.
0: Estrellita.
1: Ah, caray,
0: ¿qué? Pues que te has vuelto muy tóxico y que toda la loquera de la marmota estás agarrando. Que ya, ajá, quieres andar de biker y quieres con los pantalones apretados. Y...
1: Más o menos.
0: Sí, sí, le digo, sí, que sí. Yo noté raro unos días ahora que regresé.
1: Yo le eché la culpa que eres el efecto del niño, ¿no? Los grandes calorones que están. Ves, en Alemania estaban checando que 44 grados.
0: 44 grados.
1: No, maca, yo, o sea, aquí con 38 y no podemos. Imagínate 44, 45 grados. No, pero bueno, yo le echo la culpa a eso, Estrellita, ¿no?
0: Es por eso.
1: Pero tú me conoces más y tú, claro, crees que es por lo demás, que es lo que era, la edad, lo que tú quieras. Pues
0: ya dice que a los 40 años empiezan de locos, ¿no?
1: Ajá, en el cuarto piso.
0: En el cuarto piso, ¿no? Empieza.
1: Yo creo que...
0: Empiezas a experimentar, piso, ¿no? Y todo eso.
1: ¿Ah? En el tercer piso yo creo que ahí...
0: No, hasta en el segundo, ¿no?
1: Sí, ¿no? No, sí, en el segundo. Vemos a Chepinita, ¿no?
0: Ahí está. Un ejemplo.
1: Ajá.
0: Y me dice
1: muchacha
0: que
1: linda.
0: Que pues eres muy metrosexual ya, ¿no?
1: Estrellita.
0: Estrellita.
1: Y esa canción me...
0: Esa canción
1: no, no la he escuchado muy,
0: ¿no?,
1: bien.
0: Ahorita la vamos a poner para, ¿sí?, que,
1: fíjate, venía yo medio así agotadón el día de hoy, lunes.
0: ¿Cómo se siente uno de cansado?
1: Sí, cansado, así como...
0: No.
1: Admiro mucho a mi señor padre.
0: Sí.
1: Hoy con una actitud bien... No puedo decir la palabra, ¿no? Pero no, muy
0: fregona.
1: Bonita, sí, fregona, de decir voy a ir a fumigar y todo lo demás. Claro. Y allá anda en el sitio.
0: Acuéstese un rato.
1: Y uno viniendo aquí como que da...
0: Que está uno en la hamaca, ¿no? La neta, ¿no?
1: Pero dándole gracias a Dios,
0: sí,
1: por un
0: Dios.
1: Día más de vida.
0: Lunes, inicio de semana.
1: Y tener trabajo, y sobre todo en Extremo 89.9.
0: Exactamente, que no lo veamos como un trabajo, lo veamos como una diversión.
1: Pero ya con esta dedicatoria de Estrellita y con la canción, no, ya, hace cuenta que,
0: arriba, ¿no?,
1: que tengo todo, bro. Sí,
0: sí, exactamente.
1: ¿Qué más le pido a la vida, ¿no?
0: Solo Estrellita. Tienes, solo imagínate, Estrellita. Tienes Estrellita.
1: Ajá.
0: Tiene, eres el papi de papis.
1: Salud.
0: Exactamente, ajá, ¿no?
1: Mis papás,
0: a
1: mi familia.
0: Papás, familia.
1: Le mando saludos a mi mamá, señora Juanita.
0: Saludos a doña Juanita, ¿no?
1: Ah, por cierto, ahí traigo damas,
0: ¿sí?,
1: así, tortillitas.
0: ¿Cuatro?
1: Sí, cuatro.
0: No, ¿neta?
1: Sí, neta.
0: No, pues ya están reservadas. Ahorita que... Ya ven, por eso luego no entro a hablar.
1: ¿Por,
0: ¿no?,
1: qué?
0: Ando ocupado.
1: Ocupadísimo, dice.
0: Pues así está, Meche Sharawi.
1: No, muchas gracias. No. Muchas gracias, Estrellita.
0: Ahí está, Estrellita.
1: Y gracias a ti, Layo.
0: No, ya sabes.
1: Por
0: no.
1: La palanca con Estrellita.
0: ¿Eh?
1: Por la palanca con Estrellita.
0: Caray. El empujoncito, ¿no?
1: Bueno, uno ya más ruco dice así, ¿no? Te me echó un palancazo, dice.
0: Un palancazo. ¿No?
1: Un palancazo.
0: Ni Dios lo quiera.
1: Imagínate aquel que también le pregunté si no, cuando íbamos a Jiquipilas, si no le entraba la reversa, ¿no?
0: Le tronaba feo.
1: Le tronaba feo la reversa. No, yo hablando en el buen sentido, ¿no? Sí, y sí, él sí pensó que estaba hablando de otro.
0: Luego,
1: de otra cosa. Sí, se molestó.
0: Sensata, ¿no?
1: Sensata.
0: Sí, sí, sí.
1: Y uno hablando...
0: Correctamente,
1: sí, correctamente,
0: ¿no?
1: Correctamente, sí,
0: sí, sí,
1: sí, sí. Pero bueno.
0: Es lo que pasa cuando te juntas con gente vulgar, corriente, ¿no?
1: De verdad, no, la neta, sí.
0: Pasa eso. Tenemos llamada, Meche.
1: A ver si no es Estrellita.
0: El empujoncito, buenos días.
2: Hola, Leoncito.
1: Ah, no.
0: Hola, Mari Brindis.
2: Ah, Sharawi, el hermoso. Ay,
0: aquí está el hermoso Messier, se lo paso.
1: ¿Qué pasó, Mari? ¿Cómo estamos?
2: Hola.
1: Hola, Mari.
2: Acá echando saco todavía de que nació mi bebé.
1: Ajá.
2: Mi noecito fue él.
1: ¿El nieto?
2: El nieto, el Brindis.
1: Ah, Brindis Junior.
2: Ajá, pero está en Delicia, Chihuahua.
1: Ah, ya, ahí nomás, Layo.
2: Aquí lo estoy escuchando, mis amores preciosos, que Dios me los bendiga a todos los de la radio.
1: Gracias, Mari, también te mandamos
2: especialmente a mi lobita, ay, mi lobita, mi loba.
1: La comadre Loba.
2: La loba, el pingüino.
1: Qué cholo.
2: La marmota. Tú.
1: Gracias, Mari.
2: También mi leoncito, mi guapote.
1: Y falta el leñigado también,
2: león,
1: ¿no?
2: Que quiero que me haga un rugido de león.
1: Claro que sí.
2: Ahora.
1: Ahí está, agárrate.
3: Yo volé.
1: Agárrate bien, Mari.
2: Ah, me agarro de él. Casi se viene andando mi nieto con este hijito de leoncito.
3: Ah, poco.
2: Por unos días nada más.
3: Híjole, va a estar bueno el bautizo, entonces, ¿va?
4: Es correcto.
2: Sí. Doble, doble,
3: doble. Doble bautizo.
2: Vamos
4: a estar hasta Guamba,
3: ¿verdad? Pobre padrino, ¿no? ¿Qué canción, Mari? ¿Qué canción?
2: Quiero la Isla Bonita.
3: Una bonita, perfecto. Te mandamos desde
2: Tropicalona. Una bonita.
3: ¿Una qué?
2: Isla Bonita.
4: Isla Bonita.
3: Ah, está muy buena, ¿eh?
4: De Madonna.
2: Ay, no sé cómo se llama, pero...
4: Sí.
2: La Isla Bonita.
4: La Isla Bonita.
3: Perfecto. Te la mandamos, Mari.
2: Pues aquí los estoy escuchando.
3: Gracias.
2: Estamos celebrando acá con todos los amigos.
3: Qué chido, Nalayo.
4: Qué buena onda.
3: Lo que es tener dinero.
4: Y el inicio de semana.
3: Gracias, gracias, Mari.
4: Adiós.
2: Sale, pues, amor. Nos quiero.
3: Igual, igual, igual, igual.
1: Oye, uno pensando ahí en que se te va a terminar el sal y todo lo demás. Y Mari Brindis con iniciando con todo, ¿no?
4: El lunes.
1: Lunes.
0: Ni las 11 de la mañana y ya.
1: Y ya anda festejando. Qué chido. Noé dijo, ¿ah?
0: Noé.
1: Noé.
0: Ajá.
1: Pequeñito.
0: Ahí está. Y la de La Isla Bonita, qué bonita canción, ¿eh?
1: ¿Quién dijiste que la canta?
0: Madonna.
1: Madonna.
0: Madonna, La Isla Bonita.
1: Ah, vamos a escucharla también.
0: Una de mis favoritas, ¿eh?
1: Yo creo que la junte de una vez con la que me dedicó Estrellita, ¿no?
0: Ándale, ¿no? Para que eso me parezca.
1: Para que no hables tanto, bro.
0: No, porque ahorita me voy a ir a tragar.
1: Sí, sí. ¿No? Tortillas.
0: Tortillas.
1: Tortillas.
0: Estoy hablando de vulgares y sales con.
1: Pero es que no terminaste, fue la frase.
0: Me insultas, güey. Este no es un programa. Si quieres Chaco Torreo, vete a.
1: Allá.
0: Al Cumbias al Extremo, ¿no?
1: Allá.
0: O allá, ¿no? Que ya están quebrando. Que no, ¿no? Allá necesitan, ¿no?
1: Ajá, ok. Bueno,
0: este es un programa serio.
1: Serio,
0: cabal.
1: Sí, ya, bueno, serio.
0: ¿No? Muy, yo muy soy cabal. Un hombre cálido, pero a veces abusan, ¿no? Ok, vámonos. Bueno. Identificación oficial. Regresamos con más en Don MC.
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0: Las 10 con 17 minutos.
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1: A pesar de las lluvias registradas durante las últimas semanas en gran parte de la entidad, la falta de precipitaciones persiste en diversas regiones, donde ya se reportan afectaciones por sequía y condiciones anormalmente secas. El más reciente monitor de sequía de México de la Conagua señala que en el estado, 33 municipios presentan sequía moderada y 69 permanecen en condición de anormalmente secos, por lo que 102 municipios registran algún grado de afectación por el déficit de lluvias. Las mayores afectaciones se concentran en las regiones Valle Soque, Frailesca y parte de la selva. Entre los municipios con mayor vulnerabilidad destacan Cintalapa, Villacorso y Villaflores, donde el déficit de humedad mantiene bajo presión a las actividades agropecuarias. Un ejemplo de esta situación se observa en el municipio de La Concordia, donde la presa El Portillo registra un importante descenso en su nivel de agua debido a la falta de lluvias. Aunque Chiapas no registra municipios con sequía severa, extrema o excepcional, la falta de lluvias mantiene bajo vigilancia distintas zonas del estado debido al impacto que puede sufrir la actividad agrícola, los pastizales y la disponibilidad de agua si las precipitaciones continúan por debajo de lo normal. Hasta el siguiente comentario.
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2: Chale. 6 minutos. El 11 de la mañana. Nos estamos despidiendo, pero... Últimos saludos en el Animal Watts. Buenos días. Quiero mandar un saludo para mi hermana Dorinelli Pérez, que el día de hoy está cumpliendo años. Qué buena onda. Nos escucha en el barrio del Seguro Social y los escucha en el barrio del Tepeyac de parte de Belly. Saludos para ustedes y para Shara. Y también saludos para mi esposo Mario. Muy bien. Hola, buenos días. ¿Será que me puedes poner una canción de La Metralleta, porfis? Para Alessio del Carmen de Abelardo, que está lavando atrás. Saludos para la familia Pérez, a Arce, en especial a Merari, que lo quiero mucho. Y una canción de Antonio Aguilar. Le agradezco, licenciado Lion, por poner música padre. Por ejemplo, esa de Madonna. Ah, no, sí. La Isla Bonita, no, hombre, es una de mis favoritas. El soundtrack que no debe pasar en cualquiera, Muy bonita esa canción. Híjole, es que hay unos géneros bastante padres, muy bonitos, que lamentablemente a veces no nos damos el tiempo de explorar. A veces criticamos y no sabemos ni lo que dicen. Y la verdad, hay muchos géneros musicales que valen la pena, ¿no? Muchísimos, muchísimos. No nos enfrasquemos en un solo género, que banda, no sé, pues todo lo que está, lo bélico, todo eso. Hay muchos más géneros, créanme, bastante agradables, muy bonitos. Indiscutiblemente uno de ellos es esta canción que pusimos de Madonna, La Isla Bonita. Y muchos, muchos más, 10 de la mañana con 56 minutos. Pues de una vez, ¿no? Para todos los cumpleaños.

0: escuchando el empujoncito. Te cantamos a ti con alegría y emoción esta bonita canción. 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
1: ¡qué bonito!
0: ¡Que vivan los cumpleaños! ¡Que viva el Master Pingüey también! Anda por acá. ¡Me despido! Muchas gracias a todos por sus mensajes y dejarme acompañarlos estas dos horas de buena programación musical. Yo soy León y me despido con algo de Viri. De Viri Primera. Esto que lo conocen y se ha hecho bastante famoso. La metralleta. ¡Ay, que le sea leve, banda!

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0: Son ya las 11 de la mañana con 5 minutos, 11 de la mañana 5 minutos, estamos arrancando lo que es la caravana de la salud. Y pues por acá nos da mucho gusto saludar a nuestro buen amigo Cupertino Garrido. Muy buenos días, ¿cómo estamos?
1: ¿Qué tal, amigo? Buenos días. Pues muy contento de poder estar aquí con todos ustedes, ya listos para estar contestando las preguntas. Recordándole a las personas que me escuchan que mi número personal es el 961-166-4236. 961-166-4236, pues estamos listos también para las preguntas que tengan por ahí, también para las personas que nos están escuchando, que nos pregunten por dónde estamos ubicados. Estamos en Cintalapa, media cuadra del Parque Central, a un costado de la Escuela Simón Bolívar, y en Jiquipilas estamos en lo que es la Avenida Central de entre Segunda y Tercera Oriente, frente a lo que es el Dogo, frente a lo que es la distribuidora Tabasco.
0: Ok, mira, amigo, por acá tengo una pregunta acerca de una personita que dice que pues últimamente no se ha sentido muy bien en su trabajo, que ha tenido mucho dolor en la parte del cuello, la nuca, nos dice aquí, y también dice que se siente como que muy alterada. ¿Algún producto que le pueda ayudar a esta personita?
1: Claro que sí, MRN, así. MRN en cápsulas, va a tomar el primero y el segundo día dos cápsulas con desayuno, dos con comida y dos con cena, y posteriormente va a quedarse con dos cápsulas con la comida y dos cápsulas con la cena, así durante, puede ser toda la semana, para que al final del día, cuando ya sea una persona sin dolor, completamente relajada, se podrá tomar lo que son dos cápsulas nada más con la cena para poder seguir durmiendo de la mejor manera. Ahora, otra de los otra de los remedios que le podemos dar a esta persona es que, se puede hacer unos ligeros masajes con lo que es el gel PNDL de la marca Honey. Se lo puede aplicar por la mañana y por la tarde, dos veces al día.
0: Excelente. Por acá dice: hola, buenos días, doctor. Disculpe, últimamente he tenido mucha ansiedad, me dan ganas de estar comiendo. ¿Hay algo que me pueda usted recomendar?
1: Claro que sí, va a tomar lo que son Eleval comprimidos, dos comprimidos cada 6 horas, y KLS en cápsula, una cápsula en ayunas.
0: Excelente. Por acá dice: hola, buenos días, disculpa, ¿qué días va a estar el amigo Cooper con el doctor en Jiquipilas y en Cintalapa?
1: En Jiquipilas sí vamos a estar el día de hoy, pero lo más probable es que estemos a partir del día miércoles por allá.
0: Ok. ¿A partir de qué horas pueden ir y visitarte?
1: A partir de las 7 de la mañana,
0: amigo. Ok, excelente. Bueno, por acá tengo otra pregunta más. Dice: buenos días, doctor, disculpe, el cartílago de tiburón, disculpe, ¿en qué me sirve? Dice:
1: el cartílago de tiburón es para regenerar principalmente lo que son los cartílagos, para prevenir artritis, para prevenir reumatismo, para prevenir lesiones, para personas de la tercera edad, para todo ese tipo de personas. Recuerden, cartílago de tiburón de la marca Honey.
0: Okay. Dice por acá, si es diabética, ¿lo puede tomar?
1: Claro que sí, si es diabética, claro que lo puede tomar también, sin ningún problema, siempre y cuando sea 100% cartílago de tiburón.
0: Ok, bueno, por acá dice: hola, buenos días, disculpe, para la menopausia, ¿qué me puede recomendar? Dice:
1: claro, para la menopausia tenemos lo que es Menopaz en cápsulas. Menopaz en cápsulas va a tomarlo tal y como indica el frasco, Menopaz en cápsulas, o también va a tomar lo que es isoflavonas de soya o Isoclimar de la marca Pronacen. Por aquí tengo un poco de información acerca de lo que es el Isoclimar. Es un producto 100% natural a base de isoflavonas de soya. Hay como un dato para las personas que nos escuchan: las personas que viven en China, en toda esta parte del oriente, que consumen mucha soya en cuanto a tofu, en cuanto a salsa de soya, etcétera, pues son personas que, bueno, las mujeres no sufren de problemas de menopausia. ¿Por qué? Porque están completamente precavidas a este tema con el estar consumiendo pues lo que es soya constantemente. Entonces, personitas que quieran así como también tener una prevención, pueden empezar a tomar lo que es Isoclimar o Menopaz o isoflavonas de soya a partir de los 40, 42, 43 años para que tengan una prevención también y no tengan estos pues achaques, digamos así, estas consecuencias que lo que es la menopausia puede traer para nosotros.
0: Excelente. Amigo, vamos a ir a una pequeña pausa. Son ya las 11 de la mañana con 10 minutos y regresamos con más preguntas.
1: Va que va.
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0: Continuamos con más preguntas aquí en la Caravana de la Salud. Son ya las 11 de la mañana con 16 minutos. Dice por acá: hola, buenos días. Disculpe, me dio calentura el día sábado y domingo con dolor de huesos. Y hoy no tengo calentura, pero me dio mal del estómago. ¿Qué cree que sea y qué puedo tomar?
1: Claro que sí, puede tomar lo que es Endex en comprimidos. Para empezar, el día de hoy, mañana y pasado, que tome 2 Endex cada 4 horas y posteriormente que se quede con lo que es, Endex en comprimidos junto con Tifoidex y Chilchagua en gotas, 5 gotas de cada una en medio vaso de agua 3 veces al día y posteriormente que se quede con 2 comprimidos cada 6 horas de Endex hasta acabar 2 o 3 frascos dependiendo de la persona. Por el momento, nada de lácteos, nada de puerco, nada de cosas irritantes o con mucho conservador. Que se cuide lo más que pueda para que le vaya de la mejor manera.
0: Ok. Por acá tengo otra pregunta. Dice: buenos días. ¿Alguna cremita que me recete el médico para mi esposa que le salió unos granitos como en peine, dice, y le da mucha picazón en su cuello?
1: Claro. Va a consumir lo que es el té Sarsax y el Atoxil, así, té Sarsax y Atoxil en comprimidos de la marca Pronamed, 2 comprimidos cada 6 horas, y el té Sarsax de 1 a 2 litros diarios. Si quiere aplicarse algo directamente en el cuello, que se aplique lo que es el spray Derma Plus, y con eso sería más que suficiente.
0: Excelente, por acá tengo otra pregunta. Dice: hola, buenos días, disculpe la pregunta. Acabo de escuchar que para la menopausia tiene uno... A ver, que para la menopausia tiene suplamina de soya, dice, o algo así escuché. ¿Será que me regala? Ok, ¿será que me regala el precio de ese medicamento, por favor?
1: Se llama Menopaz y, si no mal recuerdo, ha de andar aproximadamente en unos 170, 160 pesos.
0: Ok, por ahí le puse Menopaz, no sé si lo escribí bien, pero de todas formas, para que se dé una idea ahí la personita, ¿va?
1: Sí, Menopaz.
0: Ok, por acá también tengo otra pregunta antes de irnos nuevamente a pausa. Nos están preguntando para las personitas que son muy estreñidas, dice por acá, ¿qué se le puede recomendar?
1: Mi mayor recomendación siempre es que consuman un poco más de fibra, pero lo que sí pueden consumir también es, pueden empezar consumiendo lo que es el, ciruela pasa, de 6 a 10 ciruelas pasas todos los días, acompañada con lo que son, si no la pasas, de Laxalex en comprimidos, 2 comprimidos cada 6 horas.
0: Ok, mira, por acá nos están preguntando acerca de que les da un piquetito en el pecho o también se les duerme en los brazos, dice. Preguntan si será señal de que tienen colesterol alto o qué le puedes recomendar.
1: Nuevamente, ¿me puedes repetir lo que sienten, por favor?
0: Que les da como un piquetito por el pecho, dice, y a veces se les duermen los brazos o los pies.
1: Ok, chista, que tomen lo que es el omega 3 salmón, una tableta con desayuno, otra con la comida y otra con la cena. Que tomen lo que es CHO TDG en cápsulas, 2 cápsulas cada 6 horas. Y por último, puede consumir lo que es el CHO TDG en cápsulas. También estamos hablando de lo que es el omega 3 salmón y puede tomar lo que es castaño de indias con ginkgo biloba y amamelis y con eso sería más que suficiente.
0: Ok, antes de irnos a pausa, por acá también me están preguntando para una persona ya mayor de edad, dice aquí, no me ponen edad, pero que le salieron barritos también en la frente, dice, ¿qué se pueden poner o qué se pueden aplicar?
1: Claro que sí, puede también aplicarse lo que es el té Sarsax. Me gustaría saber la edad de la persona y con el té Sarsax sería más que suficiente, pero también si le da mucha picazón o algo por el estilo, se puede aplicar lo que es el Derma Plus en spray directamente en la frente. Puede aplicarse la crema maravilla también.
0: Ok, amigo, vamos a ir a otra pequeña pausa, no nos tardamos mucho y regresamos con más preguntas.
1: Va que va.
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0: Ya las 11 de la mañana con 25 minutos. 11 de la mañana, 25 minutos. Continuamos con más preguntas aquí en la Caravana de la Salud. Dice, buenos días, doctor. Disculpe la pregunta. ¿La diabetes tipo 1 se destierra o lo que es la prediabetes, dice? Que la persona ya tiene... A ver, nos pregunta... Dice aquí, disculpe la pregunta. ¿La diabetes tipo 1 se destierra o la que es prediabetes? Que la persona ya tiene un año y ocho meses que se le subió, dice, a lo que es 9.9. Dice, ya ahorita ya está en 5.8. Dice, aunque los estudios de hemoglobina y glucosidad que se ha hecho, dicen, se han controlado, dice. Pero no ha subido...
1: Estamos por ahí un poco confundidos, por favor, compártale mi número, el 961-166-4236. Y si tiene un tema de prediabetes, claro que sí puede tomar lo que es el Nova F1, un día sí, un día no. Y con una excelente dieta, en unos 4 o 5 meses, o sea, llevando una dieta muy, pero muy estricta, claro que puede erradicar con ella. Pero llevando una dieta muy, muy estricta.
0: Ok, mira, por ahí ya le pasé tu número y déjame ver cómo le hago para reenviarte el mensaje y de todos modos que esta personita te explique también por ahí, ¿va?
1: Va que va.
0: Bueno, por acá dice, a ver, ¿dónde está el otro? Dice, bendecida semana, dice, doctor, una pregunta, ¿tiene desparasitantes y en presentación, en qué presentación las tiene?
1: Claro que sí, tenemos en gotas, en polvo, en jarabes y en cápsulas.
0: Ok, ¿con qué nombre lo pueden pedir ahí en la tienda?
1: EPZT, y en T también lo tenemos.
0: Ok.
1: EPZT, ¿por qué EPZT? Porque es a base de epazote, ¿sí? Entonces, muchas personas que consumen el epazote, bueno, que consumen esos desparasitantes, no pueden, el epazote no lo toleran. Muchas personas que tienen muchos parásitos no toleran el epazote, eso es un reflejo de tener una gran cantidad de parásitos. Pero el EPZT es un excelente producto, es muy fuerte, se toma por una semana, pero es muy buen producto.
0: Ok, mira, por acá nos están preguntando también, dice, buenos días, disculpa, ¿algo que se pueda uno aplicar para las verrugas?
1: Claro que sí, tenemos un producto que se llama Tujamedi. Tujamedi, de la marca Herbomedi, se lo va a aplicar directo en las verrugas, siempre y cuando no estén en partes blandas. Si están en partes blandas, solamente que tomen lo que es el Depuratox jarabe, 20 mililitros, media hora antes de cada alimento.
0: Ok. Por acá tengo otra pregunta, dice, buenos días, quisiera saber qué puedo tomar porque me duelen los talones.
1: Bueno, puede ser un tema de riñones o un tema de circulación, entonces que tome lo que es el castaño de indias con jingo biloba y amamelis, dos cápsulas por la mañana y dos por la tarde noche, y si es un tema de riñones, que tome lo que es la tintura madre IR, va a tomarla 40 mililitros, 40 gotas en medio vaso de agua por la mañana, por la tarde y por la noche.
0: Ok, mira, por acá tengo una pregunta, déjame checar el mensaje. Dice, doctor, disculpe, ¿será que puedo tomar las tabletas Endex o cuál será? Dice, hoy he ido al baño dos veces por estar mal del estómago, dice, y me truena por ratos, dice, el estómago. Y me duele la cabeza un poquito. Y tengo agruras, sufro de gastritis. El estómago me duele mucho. ¿Qué se le puede recomendar?
1: A ver, pero no nos dice si tiene diarrea, ¿verdad?
0: No nos dice, pero aquí solo nos comenta que dice fue al baño dos veces.
1: Okay,
0: que está mal del estómago, dice.
1: Ok. Pero vamos a darle Digerlex en comprimidos. Dos después de cada alimento. Vamos a darle GASC en cápsulas. Dos antes de cada alimento, a ver, entonces Digerlex en comprimido, dos después de cada alimento, GASC en cápsulas, dos antes de cada alimento, y las que son antes de cada alimento, que en este caso es el GASC, se las va a tomar con medio vaso de aloe vera. Y por el momento eso sería todo. Les sugiero en estos días no consumir lácteos, no consumir puerco, no consumir picante, irritantes como lo es el café y alimentos muy condimentados, para que tenga una mejoría mucho más pronta.
0: Ok, mira, el Endex entonces que no lo tome, ¿verdad?
1: Podría tomarlo, se me hace que está de más, pero podría tomarlo. ¿Cómo lo tomaría? Dos comprimidos, por cada 8 horas, Con eso es más que suficiente. Okay. Dos comprimidos cada 8 horas.
0: A ver, por acá nos ponen, dice, gracias, ok, por ahí ya le pasé tu número a la personita, ya nos respondió, dice por acá, porfis, me mandas el nombre del desparasitantes, creo que dijiste EPZT, ¿EP qué?
1: Claro que sí, EPZT, como escribir epazote, así, EPZT.
0: Ok, y ya ellos escogen en el tipo de presentación que gusten, ¿verdad?
1: Así es.
0: Ok, por acá dice, buenos días, ¿qué nos recomienda, doctor? El Nova 1, dice, en el, o dice, el de Jan, dice por acá, pero no hay en la tienda, dice, ¿sabe cuándo va a llegar o si ya tienen en existencia? Bueno, creo que ya nos habías comentado algo acerca de eso, ¿no?
1: Sí, el NP de Jan llegó el día sábado, ¿sí? Y el Nova F1, pues, creo que sí deben de tener. Es un producto de lanzamiento, entonces claro que tienen suficiente.
0: Ok, entonces sí pueden encontrar en la tienda, ¿verdad? Se me hace que nada más de ese día se quedó y de todos modos ya pueden echar su vuelta ahí en la tienda. La
1: sí, ahorita que... sí, ya puede. Así es, ahorita ya pueden echar su vuelta.
0: Ok, entonces ahí para la personita que nos escribió ya puede pasar a la tienda, preguntar por lo que es el de Jan, o oh, ¿así se llama?
1: NP de Jan, es para neuropatía de diabetes.
0: NP pero de claro Jan.
1: Que, sí, claro que también puede tomar lo que es el Nova F1.
0: Ok, ahí está entonces la respuesta. Amigo, vamos a ir a otra pausa, regresamos con más preguntas en unos minutos.
1: Va que va.
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4: Son las 11:32.
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0: Son ya las 11 de la mañana con 36 minutos. 11 de la mañana, 36 minutos. Continuamos con más preguntas aquí en la Caravana de la Salud. Y pues bueno, amigo Cupertino, por acá dicen muchísimas gracias, que en un momento más pasan a checar a la tienda sobre lo que es el té de Jan. No, bueno, es NP de Jan, ¿verdad? Ya le estoy cambiando el nombre. Y por acá tengo otra pregunta, dice: buenos días, ¿qué puedo tomar para la presión alta?
1: Claro que sí, va a tomar lo que es el zapote blanco en cápsulas, dos cápsulas cada 6 horas, o lo que es el zapote blanco en gotas también, 50 gotas cada 6 horas.
0: Ok, a ver, por acá tengo otra pregunta, dice, ¿el Nova F1 solo es para las personas diabéticas?
1: ¿Cómo, perdón, otra vez?
0: ¿El Nova F1 es solamente para las personas diabéticas?
1: Personas diabéticas y prediabéticas, pero sus beneficios son muchos. Sus beneficios son, pues obviamente bajar los de que son los niveles de glucosa, y va acompañado de temas de mejorar desde la circulación, la cicatrización, así como también funcionamiento renal, funcionamiento hepático, todo ese tipo de problemas que son consecuencias de tener lo que es una glucosa elevada.
0: Ok, a ver, por acá tengo otra pregunta, dice: buenos días, estoy tomando... buenos días, estoy dando pecho, dice, y adelgacé mucho. ¿Puedo tomar algo para subir de peso?
1: Claro que sí, pero si ya terminó de dar pecho. Si sigue dando pecho, no. Si okay. Ya terminó de dar pecho, sí tenemos multivitamínicos, pero primero que nos responda esa pregunta,
0: por favor. Ok, bueno, ahorita que nos responda si está dando todavía... Sí, aquí puso, estoy dando pecho, dice. Pero bueno, por acá tengo otra pregunta, dice: muchas gracias, Dios lo bendiga. Ok, dice por acá.

0: Hola, buenos días, doctor. Disculpe, para las personas que somos, que nos alteramos mucho, ¿tendrá usted algún tratamiento?
1: Claro que sí, tenemos el Nervilex en comprimidos, va a tomar 2 comprimidos cada 6 horas, y con eso es más que suficiente.
0: Ok. A ver, por acá dice... Hola, buenos días, doctor, disculpe, para problemas de calvicie, ¿hay alguna solución o algún tratamiento que me pueda ayudar?
1: Sí, que tome lo que es el colágeno hidrolizado, más ácido hialurónico y biotina, 2 cápsulas con el desayuno, y todo el día que consuma lo que es el... Bueno, que cada cuando se bañe, que utilice lo que es el champú más cabello, que lo deje reposar en su cuero cabelludo mínimo 5 minutos y que después se enjuague, y con eso es más que suficiente.
0: Ok, amigo, vamos a ir con otra pequeña pausa, no tardamos mucho y ahorita regresamos con más preguntas, ¿vale?

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0: Ya las 11 de la mañana con 45 minutos, 11 con 45 minutos. Qué rápido se pasa el tiempo, señoras y señores. Vamos a continuar con más preguntas. De este lado tengo muchas preguntas todavía para nuestro buen amigo Cupertino Garrido. Hola, buenos días. Disculpe, doctor, lo que pasa que para subir la glucosa, ya que ayer me la hice. Ah, bueno, ayer se hizo su estudio, dice, y le salió que lo tiene en 65. ¿Cómo le puede hacer para subir su glucosa?
1: Ok, pero no es una persona diabética, ¿verdad?
0: No, aquí solo me pone que, pues, quiere subir su glucosa. Dice que ya que ayer le hicieron en la prueba y pues, salió en 65.
1: Ok, para las personas que tienen por ahí problemas de glucosa, lo que se les puede dar a estas personas es, lo que les sugiero darle a estas personas en este tema, bueno, en estas ocasiones, es lo siguiente. Siempre que tenemos una persona prediabética o diabética en la cual se le baja la glucosa de más, en estos casos que es un exceso tenerla a estos niveles, se le sugiere tomar lo que es una cucharadita de miel de abeja o comer algunas frutas que contengan pues dulce, pero no más allá de eso. Si no eres una persona diabética, claro que puedes consumir un poquito más, pero pues siempre es mejor tener sus precauciones, ¿no? Y hay que, eso sí, hay que checar qué es lo que nos está bajando tanto la glucosa.
0: Ok. Bueno, ahí está ya la pregunta. Por acá tengo otra. Dice, buenos días, doctor. Disculpe, me duele la parte baja del estómago, pero debajo de las costillas del lado izquierdo. ¿Qué podrá hacer y qué me puede usted recomendar?
1: Podemos estar teniendo por ahí un problemita de colitis, ya que me comentas que es del lado izquierdo. Y lo que podemos dar es el colifín, así. Colifin en comprimidos, dos comprimidos antes de cada alimento, o CLF comprimido, dos cápsulas antes de cada alimento, y podemos acompañar durante todo el día con lo que es el Guachamax en té.
0: Ok, a ver, por acá tengo otra pregunta más. A ver, dice por acá. Buenos días, una pregunta para el doctor. ¿Algún medicamento para las llagas en la boca? ¿Tendrá algo disponible que me pueda recomendar? Esta personita es de Jiquipilas.
1: Claro que sí, mira, por ahí lo que tenemos es como coloquialmente le hicimos calor en el estómago. Vamos a consumir clorofila líquida, así. Clorofila líquida, vamos a tomar lo que querramos. Vamos a tomar justamente, ahora sí que, al gusto, ¿sí? Tres veces al día como mínimo, en un poquito de agua, en bastante agua, y esto va a refrescar lo que es nuestro estómago, va a mejorar nuestro calor intestinal, podemos decir así, y también podemos tomar lo que es el carbón vegetal con fenogreco, así, carbón vegetal con fenogreco, dos cápsulas cada 6 horas.
0: Ok, perfecto, por acá también nos están preguntando, dice, hola, buenos días, doctor, disculpe, para las personas que tenemos como un reflujo, ¿qué me puede recomendar?
1: Claro que sí, le vamos a dar el GASC, así, GASC cápsulas, dos cápsulas antes de cada alimento con medio vaso de aloe vera con lactobacilos. Si quiere tomar algo más, va a tomar lo que son los probióticos y prebióticos, sí, probióticos más prebióticos de la marca Pronacer, una o dos cápsulas en ayunas.
0: Ok, a ver, por acá dice, doctor, buenos días, disculpe, ¿me puede regalar su número para ver si...? Ah, ok, quieren una cita ahí contigo para que tú, los orientes por ahí, no sé si nos puedes decir tu número.
1: Claro, que aquí mi número personal es el 961-166-4236, 961-166-4236.
0: Ok, a ver, por acá tengo otra pregunta, dice, doctor, buenos días, disculpe, tengo mi pie derecho hinchado, dice, no sé por qué será, ¿qué me puede recomendar?
1: Ok, quiero saber si eres una persona diabética, por favor, si tienes algún problema de circulación. Recordemos que siempre que tenemos un problema de circulación, quien bombea una buena circulación a todo nuestro cuerpo es el corazón, y la extremidad más lejana al corazón es el pie derecho. Entonces, coméntame si eres una persona diabética o no, para poderte ayudar de una manera más eficiente. Si tienes insuficiencia renal o retención de líquidos, también coméntame para poderte ayudar.
0: Ok, por acá tengo otra preguntita más. Aquí ya nos comentó, dice que no es diabético, dice.
1: Ok, entonces, Quiero saber si estás reteniendo líquidos. Haz un ligero ejercicio que es mantén una presión en tu cuerpo, mantén una presión en tu tu pie, ¿sí? Mantén una presión en tu pie, ligera de 1, 2, 3 segundos y cuenta cuánto tiempo tarda en quitarse lo blanco que genera cuando hacemos la presión para ver si estás reteniendo líquidos.
0: Okay. Mira, por acá nos hacen una pregunta, dice Diger Kex. Ah, bueno, me imagino que quisieron poner Digerlex, ¿verdad? Así se llama, IGASC cápsulas. Disculpe, eso fue lo que me recomendó para el malestar de estómago.
1: Así es, Digerlex cápsulas y GASC cápsulas.
0: Digerlex, Lex, ¿verdad?
1: Sí, Digerlex.
0: Ok, perfecto. Ahí está la personita que nos estaba preguntando. Digerlex y GASC cápsulas para la persona que nos escribió. Por acá tengo que irme a una pequeña pausa. No tardo mucho y ahorita regresamos con más preguntas.
1: Va que va.
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4: La nueva central de abastos de Tapachula prevé iniciar operaciones a principios de 2027 con una inversión superior a los 2,000 millones de pesos, proyecto que busca fortalecer la actividad comercial en la frontera sur del país. El complejo, que se construye a un costado de Ciudad Salud, contará con espacios para la recepción, almacenamiento, comercialización y distribución de productos hacia el Soconusco y otras regiones de Chiapas, además de Centroamérica. El desarrollo abarcará alrededor de 30 hectáreas e incluirá 6 naves y 312 bodegas, cuya construcción se realizará de manera gradual. A pesar de que aún se encuentra en construcción, el proyecto ha despertado el interés de inversionistas del interior del país. De las 52 bodegas contempladas para la primera nave, 42 ya fueron adquiridas por empresas de Monterrey, Guadalajara, Puebla, Oaxaca, Mérida y Tuxtla Gutiérrez. Además de concentrar la distribución de mercancías, el proyecto busca fortalecer la actividad económica de la región y aprovechar la ubicación estratégica de Tapachula para impulsar el comercio con el resto del país y Centroamérica. Hasta el siguiente comentario.
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0: Continuamos con... Continuamos con más preguntas en la caravana de la salud. Son ya las 11 de la mañana con 55 minutos. Y bueno, por acá tengo más preguntas, amigo Cupertino. Dice, a ver, dice, buenos días, por favor, ¿me puede decir cuándo empiezo a tomar el colágeno? Porque ya tomé 3 meses de glucosamina forte.
1: ¿Cuánto tiempo tomó ya? ¿Perdón?
0: Dice que ya lleva, a ver, 3 meses de la glucosamina forte.
1: Ok, entonces ya puede empezar a tomar lo que es el colágeno y que continúe, y puede tomarlo hasta durante 3 meses también. Y que pause lo que son otros 3 meses, y si quiere repetir porque tuvo alguna lesión o porque tiene algún problemita ahí de artritis reumatismo, también puede entonces repetirlo, pues.
0: Ok, dice por acá, buenas tardes, doctor, disculpe la molestia, ya hay jugo rojo flavorante de venta en Cintalapa, nos preguntan.
1: Ya.
0: Ok, desde el sábado nos comentas que surtieron, ¿verdad?
1: Así es.
0: Dice por acá, buenos días, doctor, una pregunta, me hacía estudios de la vesícula y dice, y tengo llena la vesícula de piedras, dice, ¿puedo tomar algo para arrojarlas o ya necesito una operación?
1: Ok, mira, sí puedes tomar algo para arrojarlas, pero con la vesícula no se juega. Entonces te sugiero que mejor saques a nosotros una consulta y ahí nos vamos a acuerdo. Y ver qué manera las puedes deshacer, porque si tú llegas a tener arrojar así nada más las piedras de la vesícula y se llegan a atorar, vas a causar una obstrucción y te puedes causar hasta una pancreatitis y tener que llevar una sífila. Entonces, esto ya es un procedimiento muy, muy delicado. Te sugiero que mejor lleves lo que es un buen control, llega con nosotros, la consulta es completamente gratuita y pues claramente te podemos ayudar haciéndote lo que es el estudio de resonancias magnética, sistema cuántico.
0: Ok, excelente. Oye, y para las personas que tienen las piedritas, arenillas, ¿Qué les puedes recomendar?
1: Arenillas, vamos a darle lo que es el yumel y también lo que son duracal en gotas. Va a poner 25 gotas de cada una en medio vaso de agua y se lo va a tomar tres veces al día. Con eso es más que suficiente para estar arrojando arenillas, siempre cuando tengan una muy buena hidratación, que tomen agua de Jamaica remojada o también que tomen lo que es el té riñón quebrapiedra o el té con estos riñones.
0: Excelente. Amigo Cooper, por acá también nos están preguntando si les puedes regalar la dirección de Jiquipilas, por favor.
1: Claro que sí, estamos en la Avenida Central, entre Segunda y Tercera Oriente, frente a lo que es la distribuidora Tabasco, frente a lo que es el Dogos, donde anteriormente era el cine.
0: Por acá dice, disculpa, a ver, ¿dónde se...? Dice, disculpa, ¿dónde están dando las consultas? Nos pregunta aquí la personita.
1: Ok, en Cintalapa, a media cuadra del Parque Central, a un costado de la Escuela Simón Bolívar, enfrente del agroveterinario del Pollito. Pues repito, Avenida Central, entre Segunda y Tercer Oriente, frente a lo que es el Dogos o la distribuidora Tabasco, donde anteriormente era el cine.
0: Y recordarle a la audiencia que es completamente gratis.
1: Así es, completamente gratis.
0: Solamente tienen un precio cuando está la doctora Margarita los días miércoles, pero así ¿cuál es el que me dijiste?
1: Ok, la doctora Margarita hace 2 tipos de consultas, regala la que es de iridología y cobra la que es de resonancia magnética sistema cuántico. Pero el médico Bolón y que se encuentra su servidor o el médico Ángel García que se encuentra en Jiquipilas, para ellos sí son completamente gratis.
0: Ok, por acá dice, doctor, muchísimas gracias, bendiciones para usted.
1: Okay. Gracias igualmente.
0: Por acá dice, hola, buenos días, doctor, disculpen. Ok. Dice, tengo el tobillo, el ojo de mi pie, dice, hinchado, dice, tuve un doblón, pero ya llevo 3 días y siento que no desinflama. ¿Qué me puedes recomendar?
1: Okay. Que se aplique el aceite Malabar directamente en el tobillo, aceite Malabar de la marca Greenside, que se lo aplique 3 veces al día. Y antes de la última de aplicárselo en la noche, antes de eso que se bañe para que posteriormente se lo pueda aplicar bien y quede reposando toda la noche.
0: Excelente. Amigo, ya casi para despedirnos, ¿algo más que se nos está olvidando mencionar?
1: sería todo para las personas que nos escuchan por ahí. 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Estoy completamente a sus órdenes. Recuerden que aprovechen de lo que son las consultas gratis y aprovechen también lo que es los descuentos que Grupo Garrido trae para todos ustedes.
0: Muchísimas gracias, amigo. Nos escuchamos mañana, primeramente Dios, a partir de las 11 de la mañana.
1: Nos escuchamos mañana, amigo. Gracias.
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Hola, ¿qué tal? Muy buenas tardes, bienvenidos a este espacio de nuestra ciudad. Son las 12 del mediodía con un minuto, 12 con uno de este lunes 3 de agosto. Yo soy César Zárate y como siempre me da muchísimo gusto darle la bienvenida a una emisión más de nuestra ciudad. Recordarle que estamos completamente en vivo a través de las instalaciones y los micrófonos de Extremo 89.9 FM, una filial más del corporativo Radio Núcleo. Teléfono en cabina 968-684-2341. Número mensajero a través de WhatsApp 968-125-1919. Sean todos bienvenidos a nuestra ciudad.

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0: Oiga, muy buenas tardes, son ya las 12 del mediodía con 7 minutos, 12 con 7 de este lunes 3 de agosto. Yo soy César Zárate, si nos acaba usted de sintonizar, muchísimas gracias por hacerlo. Le recuerdo que vamos a estar de aquí hasta la 1 de la tarde, atendiendo y canalizando cada una de sus denuncias, comentarios, opiniones. La mecánica muy fácil, ya se la sabe, tiene usted que marcarme al teléfono en cabina, línea directa, 968-684-2341, o regalarme un mensaje de WhatsApp al 968-125-1919. A ese número de WhatsApp me puede usted mandar video, fotografía, nota de voz, todo lo que usted quiera adjuntar a su denuncia es bien recibido a ese número, 968-125-1919. Oigan, tenemos calendario oficial. Esto es de el calendario de pago referente al mes de agosto de la beca de apoyo Rita Cetina. Esta beca de apoyo para uniformes y útiles. Mire, es bien importante y de verdad yo creo que las nuevas generaciones, usted como mamá, usted como papá, tiene una gran oportunidad de que le están dando un apoyo económico para que pueda usted contribuir en la educación de sus hijos. Es bien importante que ese dinero sea utilizado precisamente para eso, para la educación de sus hijos. Ahorita están dando este pago correspondiente al mes de agosto. Esto es de educación primaria, Rita Cetina, es la beca de apoyo para uniformes y útiles escolares. Recordemos que ya están próximos al regreso a clases y que esta beca sea utilizada para eso. De verdad, lo único que voy a comentar es eso, que la beca sea utilizada para lo que realmente es destinada para la educación de sus hijos, que si hay que contribuir en la cuota de padres de familia, ahí está la beca, que ya no tiene zapatos, ahí está la beca, que el uniforme, la beca, que vamos a cooperar para el material, ahí está la beca, ¿no? Todo lo que tiene que ver con la educación de sus hijos, creo que usted como padre o madre de familia es una gran ayuda que les están dando, porque ese dinero pues ya no tiene que salir de su bolsa, ¿no? A final de cuentas, pero bueno, ahí está el comentario. Van a decir, sí, ya hizo el comentario el licenciado, pero no dijo qué día nos corresponde. Mire, voy a comentarles lo que corresponde precisamente el día de hoy, lunes 3 de agosto, le toca a la letra A y B. El día de mañana, martes 4 de agosto, a la letra C. El miércoles 5 de agosto, a las letras D, E, F. El jueves 6 de agosto, a la letra G. El viernes 7 de agosto, las letras H, I, J, K, L, ¿sale? Y de ahí nos vamos hasta la siguiente semana, que ya es el resto del abecedario. Conforme se vaya acercando, se los menciono, no se preocupe. Son dos semanas, es de hoy lunes hasta el 14, viernes 14 de agosto, que se va a realizar esta dispersión del pago de la beca Rita Cetina, le repito, en apoyo a los uniformes y útiles escolares. Ahí les dejo el dato, esto ya es oficial y si alguien lo ocupa, con mucho gusto pídamelo, aquí se lo mandamos a través de nuestro número mensajero 968-125-1919. Oigan, también le recuerdo, teléfono en cabina 968-684-2341. Una pregunta dice por acá, para los que no les han dado las tarjetas, ¿cobrarán también con la tarjeta que ya tenemos? Dime de qué programa, si es de lo de Rita Cetina o de cuál, por favor. Si es lo de Rita Cetina, es la tarjeta que tienes, no hay ningún detalle con eso. Es la tarjeta que tienes, ¿vale? Para que la persona aquí que me está preguntando, ¿sí? Es con la tarjeta, la que ya tienen de la beca Rita Cetina. Por acá dice, a ver, me mandan una foto de qué se trata esto. A ver, dice, esto le comenté la vez pasada, Lick, el director de Obras Públicas, tomar en cuenta, dice, ¿cómo? Que se ampliara la red de agua. Dime de dónde es, por favor, si eres tan amable. A la persona que me mandó esto, solo veo tubos, mangueras, mejor dicho, mangueras en un montón de arena, supongo yo que es algo de la calle, pero específicame, no, no tengo datos, no recuerdo exactamente qué fue lo que me comentaste. 12 con 12 minutos, vamos a pausa, regresamos en un momento.
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0: Oigan, ya estamos de regreso en este espacio de nuestra ciudad. Son las 12:16. Tengo varias preguntas referente a lo de la beca Rita Cetina. Deme usted oportunidad en un momento más, con muchísimo gusto. Les doy, todo lo que me están preguntando por acá. Dice, yo tengo la beca Rita Cetina de secundaria. Dice, una pregunta es solo para primaria, lo de útiles escolares, o también para secundaria. Bueno, en el flyer que me mandan, dice únicamente educación primaria, ¿sale? Ese es el dato que tengo. Buenas tardes, también Liga, el calendario también pertenece a los de secundaria que tienen beca Rita Cetina. Bueno, ahí les dejo el dato. Vamos a preguntar, bueno, ya estamos preguntando, ahorita en un momento más les aclaramos todas las dudas. Buenos días, Lig, ¿la beca se va a cobrar con la letra del apellido del tutor o con la letra del apellido de los niños? Gracias también, buena pregunta. Pues no sé cómo lo han cobrado. Pues cuando ahí el tutor y el niño tienen el mismo apellido, pues no hay ningún problema. Pero sí, es una muy buena duda. Mi lógica me dice que es con el apellido de la letra del niño, ¿sale? Pero déjeme investigar. Pues es lo que mi lógica me dice, ¿no? Ahorita estamos mandando todas las preguntas. Dice por acá, ok, Lick, disculpe, esta semana que pasó no dieron agua aquí en el barrio San Marcos. Tan siquiera el encargado de Zapán debe de decir si no van a dar agua en los barrios para que uno ya sepa cuál es la situación. Bueno, ahí está el comentario. En un momento vamos a checar eso. Dice por acá, hola, buenos días, disculpe, licenciado, es la nueva que recibieron tarjetas, a ver. Dice, buenos días, licenciado, disculpe, la nueva que recibieron tarjetas de la beca Rita Cetina, ¿cuándo les va a cobrar? ¿Qué letra le toca el día de hoy? Ok, no tengo la información, ¿cómo está el dato de las personas que son nuevas, si ya les va a caer o no les va a caer? Y hoy le corresponde precisamente a la letra A y B, si no mal recuerdo, les corresponde el día de hoy a esas letras. Pero bueno, oigan, teléfono en cabina 968-684-2341, número de WhatsApp 968-125-1919. Disculpe, Lick, le pregunté lo de alfabetización. ¿Cuándo me preguntaste? No tengo el dato. Sí, o mándame, por favor. ¿Cuál fue la duda con el tema de alfabetización? Si eres tan amable. Hola, buenas tardes. Disculpe, aquí en la Urbana Sur no tengo agua también. ¿Qué pasó? ¿Cuándo nos van a dar? Gracias. Es en Avenida Pípila que no tenemos agua. ¿Desde cuándo no hay agua ahí en Avenida Pípila? Por favor, apóyame con ese dato. Dice, a ver, por acá, bonito día, licenciado, disculpe, para saber cuándo van a dar agua en Barrio Guadalupe. Esta semana no llegó y me quedé sin agua, por favor, gracias, perfecto. Deme oportunidad, estamos tomando nota de todos los reportes. Dice, ok, el domingo es que les dan agua ahí en Avenida Pípila, pero no llegó. Ahorita checamos esto en Urbana Sur. Oigan, les sigo recordando, teléfono en cabina 968-684-2341, número mensajero 968-125-1919.
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0: Oigan, ya estamos de regreso. ¿Cómo manejamos la información? A ver, vamos a tratar de hacerlo lo más ágil posible, pero necesito que también ustedes colaboren y me ayuden. A ver, con el tema Rita Cetina, en efecto, la beca Rita Cetina es para niños, adolescentes de nivel secundaria. Sale, la de primaria es Benito Juárez. El apoyo que les acabo de mencionar de útiles escolares, en efecto, es Rita Cetina, apoyo de útiles escolares para primaria. Usted, señor, hizo un registro hace un par de meses y a esa tarjeta que le dieron le va a llegar el apoyo de útiles escolares, ¿sale? Es un apoyo único de manera anual, es la información que me están a mí proporcionando. Espero no confundirlos más. Pero bueno, ahí les dejo. Si tienen alguna duda, escríbame por favor. No hay pierde. Si usted se inscribió en lo de Rita Cetina, apoyo para útiles escolares de sus hijos de nivel primaria, y le dieron la tarjeta, bueno, ya les dije el calendario de pagos. Que usted se inscribió, pero no le dieron tarjeta, bueno, el sistema en automático ya sabe que usted tiene tarjeta de su hijo, a esa tarjeta le va a llegar, ¿sale? Y con la pregunta que me decían, sí, ya me hicieron la aclaración, es la letra del apellido del padre o tutor, que es quien tiene la tarjeta. A final de cuentas, no es del niño, es el apellido del padre o tutor. Ahí les dejo el dato, ¿sale? Si no sé si Bienestar pudiera dar más información. Qué lástima que no les permiten ellos dar entrevistas. Estaría bastante genial que fuera atendiendo cada una de sus dudas. Con respecto a lo que dijo del apoyo Rita Cetina, es de acuerdo al apellido del padre o tutor, porque la tarjeta salió a nombre del tutor, no del niño. Es correcto. Es lo que acabo de mencionar, es totalmente correcto. Bueno, ya licenciado, disculpe, la nueva que recibieron tarjetas de la beca Rita Cetina, ¿cuándo les toca cobrar? ¿Qué letra le toca hoy? Ojo, es la letra A y B hoy de Rita Cetina nivel primaria para apoyo de útiles escolares y uniformes, ¿vale? Oye, es una buena cantidad que les dan para útiles y uniformes, ¿eh? Bastante considerable. Espero que lo puedan utilizar para lo que es. Dice, buenas tardes, licenciado. Yo tengo la beca Rita Cetina. Me dan 1,900 cada dos meses. No anoté a mis niños para la de útiles y uniformes. Mi pregunta es, ¿será que ellos le va a venir el apoyo de útiles y uniformes? Si no los anotaste, no les va a llegar. ¿Qué es lo que tienes que hacer? Esperar a que haya una nueva inscripción y ya te van a dar el apoyo. Ya seguir todo el proceso, te dan de alta y todo este rollo. Pero ojo, es un apoyo único de manera anual, ¿sale? O sea que ahorita les van a dar a las que ya están inscritas y hasta el próximo año les vuelven a dar a las personas y a las nuevas que se van a inscribir, ¿sale? Es único, no crea que cada mes le van a estar dando. Es para apoyo de uniformes y útiles escolares. Dice, buenos días, ¿me puede mandar los datos del depósito de la beca? Híjoles, no tengo datos del depósito de la beca, sino con mucho gusto te apoyaba. Por acá me dice, a ver de qué se trata esto. Es beca universal. Ok, ojo, no tengo el dato esto de lo que me pasan de Rita Cetina, pero para que no se confundan, lo que sí es oficial es de Rita Cetina para útiles y uniformes. Eso es oficial, ¿sale? Esta que me está mandando por acá no es oficial, es únicamente para los que se inscribieron en el apoyo de útiles y uniformes. Lick, buenas tardes, disculpe, ¿será que va a cobrar con el apellido del tutor? Sí, es con el apellido del padre o tutor, de la persona que está dado de alta, es con ese que les va a llegar a su tarjeta que ya tienen vinculada. A ver, por acá, ¿qué tenemos de este lado? Dice, buenos días, Ali, disculpe la pregunta, tengo dos chamacos en la secundaria y tres en la primaria. Supe que en la misma tarjeta de los chamacos de secundaria venía el apoyo, todo junto. Desconozco, el tema de secundaria desconozco, ahí sí, déjame investigarte y con mucho gusto te apoyo, pero sí creo que es tarjeta del padre, porque pues no es del niño, y si tú eres un padre que tienes tres o cuatro niños, pues manejas una sola tarjeta y ahí te llegan los apoyos de los niños que tengas dado de alta, ¿no? Dice por acá, ok, perfecto. Excelente, ahorita checamos esto que me mandaron con el tema de estas mangueras que están expuestas. Esto es en Lindavista, Poniente, donde van a comenzar a pavimentar, es lo que me comentan por acá. Oigan, 12:30, vamos a pausa, regresamos en un momento.
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6: Oigan, ya estamos de regreso, 12:34. Tengo en la línea telefónica, y me da mucho gusto saludar en este espacio a mi amiga Claudia Cruz. Ella es del colectivo Patitas Felices. Claudia, muy buenas tardes, bienvenida a Nuestra Ciudad.
7: Hola, buenas tardes, licenciado César. Pues aquí, como siempre, molestando con los temas, ya sabes que a nosotros nos atañen.
6: Claro, no es molestia, es importante hablarlo, ¿no? Fíjate que por ahí nos han estado denunciando un grupo de más de 8 o 6 perritos en Santo Domingo, que han estado atacando a las personas, y precisamente tú traes un tema referente a eso. ¿Cómo está la situación, Claudia, con ese tema?
7: Mira, efectivamente hay un grupo de perritos que se reúnen ahí. Uh-huh. Los tengo ubicados. De hecho, han estado denunciando una camadita de animalitos que estaban ahí. Uh-huh. Los cuales se levantaron y se están dando atención en un domicilio particular.
6: Okay.
7: Estamos al pendiente de ellos. Ahí están las dos hembras, que esas hembras las tengo localizadas, que tienen casa.
6: Uh-huh.
7: No, yo me voy a dar la tarea de hablar con las personas. Y los otros son unos machos que sí, esos no sé si tengan casa o no.
6: Okay.
7: Esos comentarios se han sabido de que muerden, pero como tú ya sabes, aquí hay siempre dos versiones, ¿verdad? Uh-huh. Muchas. Hay personas a las que no les gustan los perros, a las que pues no les tienen ningún aprecio. Yo entiendo, y están en su derecho. Es respetable la opinión de todos.
6: Uh-huh.
7: Pero los perros también tienen derechos, pues, ¿no?
6: Claro, claro.
7: Acuérdate que se acaban de aprobar las leyes estatales.
6: Es, ¿verdad? Correcto.
7: Estuvimos ahí presentes. Uh-huh. Cuando se aprobaron la ley de protección animal. Hoy por la mañana me hicieron de conocimiento que se había dado orden de desaparecer a los perros.
6: Ah, caray.
7: Ya, me di a la tarea de contactar a las personas indicadas. En este caso hablé con la licenciada Erika, uh-huh, que es la directora de salud municipal.
6: Okay.
7: Y me dijo que efectivamente se iban a levantar por las denuncias que se han hecho.
6: Okay.
7: Yo no sé si las denuncias están justificadas o están, adiós, mi amor, o están sustentadas con pruebas, uh-huh, ¿verdad? O son solo rumores.
6: Okay.
7: El caso es que sí se iban a levantar, lo cual le dije que no era la solución, pues no es así nada más. Aquí, que yo sepa, en el municipio no hay un lugar a donde llevar a los perros que se levantan de la calle.
6: Okay.
7: Por otros acontecimientos con perros, y tengo de conocimiento de primera mano que esos perros han sido sacrificados.
6: Ah, caray.
7: Que supuestamente se llevan a algún lugar, allá por Guayasonda, qué sé yo, pero no es cierto. Esos perros han sido sacrificados.
6: Okay.
7: No es la solución, no es la solución.
6: Uh-huh.
7: Yo no estoy como animalista o como, no sé, no estoy de acuerdo que la solución sea sacrificarlos,
6: uh-huh,
7: ¿verdad? Ahí debe haber políticas públicas. Eso yo lo he denunciado de hace muchos años, que a ti te consta que mi trabajo,
6: claro,
7: no es de ahorita.
6: Por supuesto,
7: hace
6: por supuesto.
7: Muchos años yo digo que esto se toque como un tema de salud pública. Sí, pero debe haber políticas adecuadas,
6: uh-huh,
7: para darle solución, ¿verdad?
6: Claro.
7: Hay campañas de esterilización, no sé, tantas cosas que se pueden implementar, ¿verdad?
6: Claro, por supuesto. Totalmente de acuerdo. Entonces, con eso, Claudia.

0: Entonces, por el momento, creo que me hicieron saber que la orden está suspendida, pero sí me gustaría sentarme a platicar con las personas indicadas y las que le abran las puertas, pues para ver qué solución se le da. O sea, hay un audio por ahí que me mandaron de una servidora pública, entonces te lo voy a hacer llegar.
1: Por favor,
0: donde
1: por favor.
0: Nos echa la bolita a las rescatistas, ¿no? No es nuestro trabajo, nosotros hacemos lo que podemos con recursos propios.
1: Es correcto, y aquí lo hemos comentado mucho, es correcto.
0: Por amor a los animales, no porque sea nuestra obligación.
1: Así es.
0: ¿No? Entonces, pues esa es mi denuncia, es ahí mi comentario. Te agradezco, como siempre me abras el espacio.
1: No, al contrario, Claudia, gracias a ti por ese trabajo tan noble que realizas a favor de estos seres indefensos, que lo único que hacen es sobrevivir bajo así las es. Condiciones que estén, ¿no?
0: Y mira, y si se llevaran, si se implementaran las leyes, si hubiera interés en implementarse las leyes que ya están aprobadas, otro gallo en estampara, o sea, para empezar, sancionar a los dueños que tienen en la calle a sus animales.
1: Así es.
0: Yo estoy de acuerdo, los animales, no estoy a favor que los perros estén en la calle, ¿no? Yo sé que no deben estar en la calle.
1: Así es.
0: Pero ¿quiénes son los responsables? Las personas, sí, claro. Los humanos, entre comillas humanos, ¿no? Porque pues nos falta mucha humanidad.
1: Muchísima. Pero bueno, yo te agradezco mucho, Claudia. Vamos a platicar con la directora de salud para aclarar el tema y ver qué es lo que está pasando con esto. No podemos permitir esta situación. Pero bueno, vamos a estar muy pendientes. Hazme llegar el audio, por favor.
0: Te agradezco mucho.
1: No, estamos a la orden. Muchas gracias, Claudia.
0: Que tengas bonita tarde.
1: Gracias, igualmente. Bueno, así las cosas, estos perritos que nos habían reportado en Santo Domingo. Y bueno, aquí muchas preguntas que van a ser llevados a un refugio. Bueno, ¿cuál refugio? Aquí no hay como tal. ¿Y a dónde van a ser llevados? Y muchas incógnitas. Vamos a pausa, regresando tenemos pues entrevista con la licenciada Erika, directora de salud. Vamos.
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6: Oigan, ya estamos de regreso en este espacio de nuestra ciudad y tengo en la línea telefónica a la licenciada Erika Morales, directora de Salud Pública, a quien me da mucho gusto darle la bienvenida. Licenciada, muy buenas tardes, bienvenida a nuestra ciudad.
7: Muy buenas tardes, agradezco el espacio para informar a la población. Esto es debido a las constantes quejas de unos vecinos del barrio Santo Domingo, donde han manifestado su preocupación, ya que se han presentado varios casos de personas mordidas por un grupo de 6 perros que se encuentran en dicho barrio, ¿no?
6: Ajá.
7: Entonces piden que se dé respuesta a esta problemática, ya que igualmente debido a las heces fecales que dejan en la vía pública, en esta temporada de calor se convierte en un problema de salud para la población. Entonces el H Ayuntamiento, a través de la Dirección de Salud, está buscando la manera de resguardar los perros para proteger la seguridad de la población y al mismo tiempo procurar el bienestar de los animales, ¿no? Por lo que quiero dirigirme a los rescatistas con mucho respeto y sobre todo reconocer la gran labor que realizan al rescatar y brindar una segunda oportunidad a los animales que más lo necesitan. Sabemos que su trabajo requiere de tiempo, esfuerzo, recursos y es un enorme compromiso, ¿no?
6: Así es.
7: Que en la medida de sus posibilidades nos brinden su valioso apoyo para resguardar temporalmente a sus perritos mientras se busca alguien que los quiera adoptar, ¿no? Y sobre todo colaborar con una estrategia que nos permita atender esa problemática de forma responsable y trabajando en equipo entre autoridades, rescatistas y ciudadanía, ¿no?
6: Perfecto.
7: Así vamos a poder encontrar una solución que beneficie a todos, ¿sí?
6: Claro, por supuesto. Justo acabamos de recibir la llamada de Claudia. Ella es de Patitas Felices y había hablado sobre este problema y por ahí también hablaba de una palabra de sacrificio con el tema de estos animalitos.
7: No.
6: ¿Cómo está el tema con eso, Lig?
7: Es totalmente falso, en la cual por instrucciones de nuestra presidenta hace un mes atrás se hizo una campaña para la vacunación antirrábica de principalmente los perros callejeros, en donde entre los perros callejeros y unos que tienen hogar, en un mes se vacunaron 1,030 perros.
6: Excelente.
7: Y ya se gestionó por indicaciones también de la presidenta, ya se gestionó ante la Secretaría de Salud una campaña de esterilización canina y felina, en donde en su momento nos vamos a acercar a los rescatistas para que ellos nos apoyen, dándole un espacio a los perros que se vayan esterilizando, y nosotros como área de salud comprometernos a irlos a hacer su curación hasta recuperarse y posteriormente pues ya se pueden sacar, ¿no? Se pueden dar en adopción.
6: Claro. Hay mucho que se puede hacer trabajando en conjunto, Lig, y yo creo que sí sería importante que por ahí se sentaran a platicar con el colectivo, con las personas rescatistas, porque se puede hacer mucho, ¿no? Se puede hacer mucho a beneficio de los animalitos, Lig. Pero bueno, oiga, y hablando de campañas, ¿cuándo va a haber una próxima campaña?
7: Referente a esterilización o de vacunación.
6: De ambas, no sé cuál es la más próxima.
7: Mire, nosotros, el área de salud, por instrucciones de la presidenta, ya se hizo la solicitud. ante la Secretaría de Salud.
6: Okay.
7: Entonces estamos esperando, porque estaba muy saturada su agenda, estamos en espera que nos diga, y ya la presidenta nos encomendó que se le diera prioridad a los perros de la calle, ¿no? Para
6: Excelente.
7: Que se esterilicen.
6: Excelente.
7: Sí, eso es lo que estamos, y próximamente pues también ya se gestionó otra dotación de vacunación canina y felina.
6: Okay.
7: Así es, ajá.
6: Perfecto.
7: Pero para nada se busca sacrificar a los animales.
6: No, claro.
7: Al contrario,
6: claro.
7: Estamos buscando un espacio para ellos, ¿no? Para tener un lugar digno y sobre todo su alimentación y estén bajo un techo, ¿no?
6: Claro, perfecto. Uh-huh. Pues yo le agradezco mucho, Lick. Vamos a estar muy pendientes de toda esta situación y agradezco que haya tomado nuestra llamada. Estamos a la orden, Lick.
7: Muchas gracias, usted, Lick. Y a ver si alguien de los rescatistas nos puede apoyar de esa manera.
6: Claro que sí, vamos a estar pendientes.
7: Se lo vamos a agradecer.
6: Hasta Cuídense, luego.
7: Muchas bendiciones.
6: Muchas gracias. Hasta luego. Oigan, bueno, así las cosas con este tema. Pero vamos a...
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13: Cuando uno tiene un animal o una mascota o un perrito, hay que darle mucho amor. Si lo tiene uno porque realmente lo quieren uno y tiene la posibilidad de tenerlo en casa. Y aquella persona que no quiera tener los perritos, que ni lo recoja ni que lo acepte regalado. ¿Por qué? Porque esos perritos sienten como los seres humanos. Me gustaría que saliera no sé cómo explicar, pero que la persona que tenga perro y lo deje que salga a la calle o lo descuide, pues que se le cobre una multa a la dueña del perro, porque en unas colonias, en otro lado, así lo hacen. Todo aquel animalito que ande afuera de su casa se le cobra una multa si sale a la calle. Preferible mejor que lo tengan en su casa el animalito o sacarlo a pasear por ahí, si es posible, si tienen sus carritos, llevarlos, pero quiéranlo realmente, porque son unos animalitos muy hermosos, dan mucho amor los animalitos.
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0: Oigan, ahí está esta situación, pero bueno, oiga, entonces me decía que tiene usted un documento. Bueno.
1: Sí, Rick, se le mandó un oficio a la licenciada Erika Morales hace aproximadamente 10 días, donde solicitábamos que se acercara a la dirección de la Quinta Poniente, Quinta Sur, donde en esa casa hay más de 30, 40 perros.
0: Ah, caray.
1: Donde no han ido a salud a acercarse para valorarlos, pues es un señor que yo no estoy en contra que tenga perros, le gustan, qué bueno. El detalle es en la peste que hay.
0: Sí, claro, me imagino. Bueno, regálame una foto del documento donde está de recibido.
1: A un costado está el Ministerio Público y sobre el otro costado está el consultorio del doctor Carlos Trinidad también, que es el director de
0: jurisdicción sanitaria.
1: No es posible que ninguno de los dos hagan algo para ese apeste que hay ahí.
0: Ok. Regálame la foto del documento y mañana con mucho gusto le damos seguimiento a esto, ¿vale?
1: Le agradezco, Lita.
0: Estamos a la orden. Hasta luego. Bueno, mucho movimiento con esto, pero vamos a cambiar un poco el tema. Perdón, amigo. Me da mucho gusto recibir y platicar, como siempre, con nuestro amigo licenciado Francisco Bedwell, notario del pueblo. Licenciado, buenas tardes.
2: Hola, amigo. César, ¿cómo estamos? Me da mucho gusto saludarte y verte tan enjundioso la mañana.
0: Es que es lunes.
2: Hoy lunes, inicio de semana.
0: Inicio de mes también, agosto, casi.
2: Acaban de pagarme, estimado.
0: Pues no hemos cobrado. No hemos cobrado. ¿A poco les pagan? No, así.
2: Bueno, pues me da mucho gusto saludar al amigo productor, saludar a tu persona y saludar a cada uno de nuestros amigos y amigas comparecientes que nos están escuchando esta sabrosa y calurosa día del día de hoy, lunes 3 de agosto. Pues mi nombre es Francisco Bedwell y soy notario público titular aquí en la Notaría del Pueblo, en la cabecera de mi distrito judicial, el municipio de Cintalapa de Figueroa. La Notaría del Pueblo está ubicado en la cabecera del Distrito Judicial, en el municipio de Cintalapa de Figueroa, en la Avenida Primera Sur, entre Segunda y Tercera Oriente, número 201. Para mayor ubicación, los teléfonos de la Notaría del Pueblo son el WhatsApp, es 968-12-93801. Y el teléfono local de la oficina de la Notaría del Pueblo es 968-68-427-46. Los horarios de atención personalizada del Fedatro Público son: estamos atendiendo de lunes a viernes de 9 de la mañana a 4 de la tarde, y los sábados, con mucho gusto, estamos atendiendo de 10 de la mañana a 2 de la tarde. Usted llega, toca la puerta y siempre está el notario. ¿Por qué siempre está el notario? Bueno, recuerda, amigo o amiga compareciente, si tu notario no está presente, no firmes. Los notarios no solamente somos protocolo, los notarios somos garantes de la certeza legal y de la seguridad jurídica, que en cada acto notarial y en cada acto notarial agrario que redactamos, otorgamos certeza legal y seguridad jurídica a cada uno de nuestros comparecientes, desde posesionarios hasta vecindados, hasta ejidatarios, hasta microempresarios, hasta emprendedores, hasta empresarios, hasta ganaderos, mi querido amigo César.
0: Excelente. Aquí hay muchos temas muy importantes, pero ¿por qué razón yo, como ciudadano cintalapaneco, debo de acercarme a la notaría del pueblo?
2: Sí, por supuesto, porque siempre lo va a atender el notario. La certeza legal y la seguridad jurídica es algo muy importante. ¿Por qué? Porque hoy en día, desafortunadamente, los tratos de palabra no valen, ya no son los tiempos de nuestros abuelitos, de nuestros abuelos, en los 70, 80, que la palabra valía. Hoy en día los tratos de palabra ya no valen, las herencias de palabra ya no valen. Hoy en día, si no ratifica usted cualquier acto notarial ratificado ante Fedatario Público, cualquier contrato o cualquier declaración ratificada ante notario público, solamente es un acto de buena fe, y tarde o temprano tiene consecuencias legales, ¿no?
0: Perfecto. Oye, y aparte de que hay que apostarle a lo seguro, ¿no?
2: Exactamente.
0: Apostarle, sí, a lo seguro.
2: Sí. Hace un momento, yo vengo ahorita de la notaría, no me estás preguntando, ni quiero ser chismoso, pero venimos de una mediación entre un adquiriente y un comprador de una propiedad, valga ser redundancia, por 600,000 pesos. Al último solamente le dejaron de anticipo 200,000 pesos. Ya tiene un año, firmaron una promesa de venta, se ratificó ante Fedatario Público, se certificó ante Fedatario Público. El adquiriente pues ya no tiene para pagarle lo demás del anticipo. y bueno, y ya se van a ir por la vía jurisdiccional. Y si, ojo con esto, si el vendedor no hubiera tenido esa promesa de venta certificada ante notario público, no tendría ningún sustento legal, ninguna seguridad jurídica ante el adquiriente o el comprador de un título de propiedad debidamente inscrito ante el RAN y en el registro público de la propiedad. Y eso lo vemos, es trabajo de todos los días en la notaría del pueblo, hay que decirlo como es, en el tema agrario, en el tema parcelario, en el tema ejidal, pero también en el dominio pleno, en la pequeña propiedad, en la propiedad privada, en el asentamiento humano, en los títulos de propiedad debidamente inscritos en el RAN y en el registro público de la propiedad, dicho de manera burda, en los solares urbanos. La Notaría del Pueblo, además de ser una notaría, somos un centro de mediación, pero con fe pública en nuestro distrito judicial, y somos una notaría que todo lo que usted acuerde bajo el régimen de la mediación en la Notaría del Pueblo como un centro de mediación con fe pública va a tener la misma certeza legal y seguridad jurídica de ser una cosa juzgada. Y cuando se inscriba en el centro de mediación, ojo con esto, en el Poder Judicial del Estado y el Consejo de la Judicatura Local, ese convenio de justicia alternativa firmado y rubricado por la parte actora y por la parte demandada va a tener la misma certeza legal y seguridad jurídica de ser una cosa juzgada y se va a elevar a ser una categoría de sentencia. Eso es lo importante al inscribirlo en el Centro de Justicia Alternativa, dependiente del Poder Judicial del Estado y el Consejo de la Judicatura Local, mi querido amigo César.
0: Y es que las palabras se las lleva el viento, ¿no? Es muy importante también eso. Podrá ser mi hermano del alma y hay mucha confianza, pero las palabras se las lleva el viento, ¿no?
2: Este convenio de justicia alternativa que estamos redactando, pues son entre familiares. Uh-huh. Déjame decirte que las encuestas nos dicen que la mayor cantidad de fraudes en bienes inmuebles se dan entre familiares, desafortunadamente,
0: claro,
2: ¿no?
0: Claro,
2: estamos
0: claro.
2: hablando de herencias, estamos hablando de títulos parcelarios o certificados de derechos de uso común o certificados parcelarios. Pues vamos a despedir. Mi
0: claro.
2: 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Para mayor ubicación, los teléfonos de la Notaría del Pueblo son, el WhatsApp es 968-12-93801 y el teléfono local de la oficina de la Notaría del Pueblo es 968-68-42746. Los celulares de atención personalizada del Fedatru Público son, estamos atendiendo de 9 a viernes, de 9 de la mañana a 4 de la tarde, y los sábados estamos atendiendo de 10 de la mañana a 2 de la tarde. Bueno, que pase usted muy bonito día.
0: No, gracias, pues muchas gracias.
2: Gracias siempre por la invitación, mi querido amigo.
0: Nos escuchamos el miércoles, ¿no?
2: El viernes.
0: El viernes.
2: Acá.
0: No, pero nos vamos a escuchar ¿cuándo?
2: Los lunes, sí, gracias por la invitación. Ajá. Que siempre nos hacen, y veo que siempre a tu iPad siempre le llegan preguntas sobre
0: preguntas,
2: estos temas
0: claro.
2: notariales. Nosotros en la Notaría del Pueblo desayunamos, comemos y cenamos derecho notarial, derecho patrimonial, pero también derecho agrario, mi querido amigo César.
0: Muchas gracias. Gracias, con esto despedimos, nos escuchamos el día de mañana en punto de las 12 del mediodía.
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5: Tita, Tita,
6: ahí voy, ahí voy.
5: Tita,
6: día de la matana.
5: Ay, ay, hijita linda, qué gran sacatazo te diste. Te vas a enchocar lo poco que te queda. Que te queda derecho.
6: Que te queda derecho.
5: Pero ve, anda a prender el pedazo de radio que ya va a empezar.
6: ¿Qué va a empezar, pues?
5: La marimba recha y el bolillo chillón. Ya ponerlo en la radio ligero. En la única y la mejor.
6: Ah, bueno, mamá Tana.
5: Ve, anda a servirme una michipotona y ya te venís.
6: Ya.
5: Oh, está bien galana. Y ahora sí, tráeme mi botana y mis caídas para que echemos baile.

0: buenas tardes, ya llegué, ya ando por aquí, ya ando por allá. ¿Qué anda usted haciendo? ¿Dónde es que está? ¿Qué anda argüendeando? ¿Qué va a contar? ¿Cómo le fue de fin de semana? ¿Qué va a argüendear, hombre?
1: Parece sencillo.
0: Ya estamos por acá con muchísimo gusto en esta tarde, el día de hoy correspondiente a este lunes 3 de agosto de este 2026. Es un placer enorme estar contigo, muchas gracias. Ya estamos por acá de retache, remolache en este día de hoy, es el lunes que te quería llover, ya el lunes. Ya pasó la quincena, lunes 3 de agosto. Híjole, hay que pagar todavía, pero ni modo, ¿qué más le hacemos, güey? Entonces, ya estamos por acá con mucho gusto. Recuerda que estamos transmitiendo totalmente en vivo y en directo desde Sintalapa de Figueroa, Chiapas, México. Somos una filial más de Corporación Los Núcleos, somos Extremos Sintalapa. ¿A poco no? Nuestra línea telefónica directa aquí en cabina 968-684-2341 para que me llames, ¿viste? Nuestro mensajero vía WhatsApp, vía mensaje de texto del 968-125-1919. Si no me mandas mensaje, ¿viste? La colita se te mueve. Tenemos audio, a ver qué nos dice.
2: Lleguadote a la casa.
0: A la casa, dice. Bueno, arrancamos con música de Marín Barrecha, música de...

0: está haciendo bolsa. A ver, ¿con qué nos vamos a ir ahorita? Con la de las blancas margaritas. Vámonos con blancas margaritas de una vez para que no le digan y que no le cuenten. Blancas margaritas. A ver, ¿dónde estás? Suénale por ahí, papaya de Celaya, marimba, águilas de Chiapas. Suéltala, compay. Ahí está, a ver. Échale, oh. A ver, ¿qué dice por acá?
1: Pepe, buenas tardes. ¿Me puedes mandar un saludo para Jesús Salvador?
0: Para Jesús Salvador, con mucho gusto le mandamos el saludo. Bueno.
2: Quiero que me saluden a todos los habitantes de la ranchería Las Margaritas.
0: ¿Ranchería Las Margaritas? ¿De parte de quién?
2: De parte de Israel Santos.
0: Sale, pues, con mucho gusto.
2: Seguro que sí,
0: vale, pues.

0: Pepe, buenas tardes. ¿Me puedes pasar una canción? La danza de los viejitos.
1: Bueno, danza viejito, ahorita lo ponemos, ¿viste? Con mucho gusto, ¿eh? Y dice...

0: un saludote muy grande allá para tía Margarita Obando. Está por ahí en sintonía. Bueno.
1: Bueno, buenas tardes.
0: Buenas tardes.
1: ¿Me podría poner una melodía, por favor?
0: ¿Qué canción quiere usted?
1: Cartas marcadas, por favor.
0: Ah, le voy a decir, lo mando. Ahí estuvo, Blancas Margaritas, se piden por acá, cartas marcadas. Bueno, ahorita, de que llegue su turno, no busco, te tengo un harto pedimento, vos, su mecha, vos, galán, está el pedimento de la lista, vos, desde la semana pasada. Ahorita lo vamos a emparejar este asunto, antes que Atana. ¡Ya suelte usted a la licenciada, hombre!
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4: Es la una con 12 minutos.
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0: Ya estamos por acá retachando, muchas gracias. A ver qué tenemos por acá de experimento. Nos dieron la canción de Flor de Amor. Ah, bueno, sí, esto nos lo pidió la tía, sí, la tía Seuracia, que nos pidió la canción, sí, sí. Sí me lo pidió, ah, qué cosa, Rosa. Sí, ella me lo pidió.
5: Bueno, ¿me puede complacer una cancioncita? Bueno,
2: ¿Me puede complacer una cancioncita? Muchacho, quiero una cancioncita que me pase, porfa. Flor de amor, quiero.
0: Nos vamos con la marimba reina del Soconusco, dice por ahí, Flor de Amor, échale, compadre. Allá, la, amigo que me está llamando al mensajero, llámame por favor al teléfono aquí de la radio, al 2341, porfa, porque ahí no te puedo contestar, ¿viste? Gracias.

mandamos un saludo para la señora María Rosmita Salinas Ramos, que nos escucha en Jiquipilas. Se está echando su caldazo de rebo M, que está cocida, ¡bárbaro! ¡Ah, burro! ¿Hasta cuándo viene apareciendo el enanito, vos? ¡Boca sola! Ya estás comiendo sandía y no invita, ¿viste? ¡Boca sola! ¡No, ya! Está tu canción de Flor de Amor, ya.

0: señora Merari. Merari, que es de Palestina, de la familia Colmenares. Saludos y bendiciones, Yeguadote, y una música. Una música de este. Señora, señora.
1: Está buena, pues.
2: En Yeguadote. ¿Podría pasar la canción de Ferrocarril de los Altos?
3: A ver, ya creo que ya está programada, ahí lo voy a pasar.
2: Dale, gracias,
3: dale, Yeguadote. Chulo, vale. Ahí estuvo nada más ni nada menos que ese tema que nos dieron por ahí de Flor de Amor. Ya puntualizado, todavía falta tiempo. Ahorita, ¿cuál le toca? Ah, nos vamos con la de la Naila, vos. Nailas, bueno, ahorita lo vamos a echar rapidísimo. Es la canción del Chapi, ponte abusado, pues, Mustang, ahí, Mustang. Prepárame un pedazo de llanta, vos, voy a querer un pedacito. Pero lo cortás bonito, con esto lo cortás todo jetón, viste, como tu pelo. Hazlo, pues lo cortás bien bonito, porque lo voy a ocupar, ese fue. O lo que no lo vayas a cortar muy delgaditillo, viste, de la llanta delgadita, no, de la buena quiero yo. Sí, bonito, porque agua se oye un mejor que tengo. Bueno, vamos a irnos directamente con la canción de la Naila. Naila, ¿y por qué me abandonas, tonta? Y después no quieres trabajar este asunto, vos. Anda, se está poniendo Rebeco, vos. Espérate, pues, ay, no está muy penca esta muchacha, vos. Qué bárbaro, dime que fue de fin de semana, vos. Ah, sí, ya lo estoy viendo. Porate, pues, mortal. Ay, no, esta voy a checar y no está por aquí la esa Naila. No, aquí está, ve, con la reina de Chiapas. De una vez, échale. Ay, ay, ay, Cayollina. No es por ahí, María, componte, echame agua, no seas.

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0: de por sí, güey. No es para que tengas miedo, así tendrá la conciencia. Vuelve a mí.
1: No tienes miedo, es tu conciencia.
0: ¿Ya lo viste?

0: Ahí estuvo la canción del Chaplin, con mucho gusto. Jesucristo, esta cosa, vos está muy tertulia esta voz. ¿Cómo está? No quiere jalar esta computadora, pero bueno, ya nos echamos otra canción. Ahora sí, tía Tana, pero ya suelta usted a la licenciada, pues, no creo que no está pergollado ahí, bárbaro.
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2: Es la 1:23.
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5: A pesar de las lluvias registradas durante las últimas semanas en gran parte de la entidad, la falta de precipitaciones persiste en diversas regiones, donde ya se reportan afectaciones por sequía y condiciones anormalmente secas. El más reciente monitor de sequía de México de la Conagua señala que en el estado, 33 municipios presentan sequía moderada y 69 permanecen en condición de anormalmente secos, por lo que 102 municipios registran algún grado de afectación por el déficit de lluvias. Las mayores afectaciones se concentran en las regiones Valle Soque, Frailesca y parte de la selva. Entre los municipios con mayor vulnerabilidad destacan Cintalapa, Villacorso y Villaflores, donde el déficit de humedad mantiene bajo presión a las actividades agropecuarias. Un ejemplo de esta situación se observa en el municipio de La Concordia, donde la presa El Portillo registra un importante descenso en su nivel de agua debido a la falta de lluvias. Aunque Chiapas no registra municipios con sequía severa, extrema o excepcional, la falta de lluvias mantiene bajo vigilancia distintas zonas del estado debido al impacto que puede sufrir la actividad agrícola, los pastizales y la disponibilidad de agua si las precipitaciones continúan por debajo de lo normal. Hasta el siguiente comentario.
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3: Bien, ya estamos por acá de regreso y bárbaro, ya se me fue el tiempo encima, bárbaro, ya de plano, luego se va el tiempo, pero le voy a echar una de la canilla porque si no después no acabamos, y ahora pues ya está nada de una vez, hombre.
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1: Es la 1:31.
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13: Bien, ya estamos por acá de retache, de molache. Lo que pasa es que estoy reiniciando la computadora porque la mecha como está de penca. Ay, no, Jesucristo. Así que nos vamos directamente con este tema. Échale, compadre. Ahí están las ilusiones. Échale por ahí con la marimba, la

0: Y ahí estuvo nada más ni nada menos que el asunto este de las ilusiones, con muchísimo gusto. Ya estamos por acá de vuelta. Ay, lo que pasa es que estoy reiniciando esta cosa porque anda mala, vos. Como que trae chorrido esta computadora, sí, mire. Sí, se puso media rebeca. Entonces como que anda malo el estómago, no sé, que no quiere escribir, mire. Sí, pero bueno. Así que bueno, nos vamos a ir directamente a corte comercial y ahorita regresamos, ¿viste?
1: Es la 1:42.
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2: Bien, ya estamos por acá de regreso. Muchísimas gracias, Jesucristo. Vos sí tiene pasmazón aquí el teclado. Sí, vos. Se pone, ay, no se va con W. Ay, no sé si le está dando la pasmazón. Bueno, ahorita vamos a ver qué hacemos, lo vamos a tener que solucionar. Porque queríamos poner la canción de Dos Palomas al Volar, pero te va W, ah, María Santísima, dijo. Puro W, se lo lleva vos. Ey, allá, le ingeniero Gaby, ¿no hay por ahí algún teclado que le sobre? Sí, porque este puro W, ¿qué tiene? María Santísima, es que le está dando la famazón. Bueno, nos vamos a ir con la canción de Mi Ranchito, con mucho gusto. Ahorita mientras voy a ver el teclado, con mucho gusto, para que lo miremos, ¿viste? Así que nos vamos directamente a nuestra caleta de marimba, vos. Jesucristo, no tengo cómo buscarlo, vos. A ver la de... ¿cuál dice? Coquita, la marimba Coquita. Espéreme usted. La marimba Coquita, algo de la marimba Coquita, con mucho gusto, dándole sabor al caldo, échale compay.

0: Y ahí disfrutamos a la mismísima Marimba Coquita dándole sabor al calor, a la mecha. Vos, cuánto mensaje, espérate vos, aquí estoy penqueando con esto de del asunto del teclado. Ponte abusado, pues vos, Mustang, ponte abusado, te pones abusado con mi Kaite que te estoy encargando, ¿viste? Allá un saludo para Mateo de las Tablitas, que aquí es la canción del estropajo, ahorita la vamos a poner, ¿viste? Estropajo. Bueno, ya complacimos esa de la Coquita. Ahorita vamos a poner la de dos palomas al volar. Salieron del palomar y no han regresado. Sí, así dice la canción, pues. Dos palomas al volar salieron del palomar y no han regresado. Sí, se fueron de fiesta, mire, de fin de semana esas palomas y no regresan todavía. Andan de andar culequeando, me hace, Sí, que se andan culequeando. Pero bueno, ya trae de Dios. Así que ahorita nos vamos a ir de una vez a corte comercial, porque sí, ya necesitamos este corte comercial, porque si no, ya esta cosa, ya por más que lo reinicie, queda igual, vos. Ahorita regresamos, ¿viste?
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3: Es la una con 54 minutos.
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0: Ay, no, ya nos agarró otra vez la tarde, oh María Santísima. Allá un saludo de parte de Chelimpa, doña Consuelito Velázquez de Jiquipilas. Con muchísimo gusto. El quieren blanca mariposa, dice. A ver, las blancas mariposas, porque ya pusimos las blancas margaritas, que otra cosa. Íbamos a poner otra pieza, pero ya lo vi el tiempo, ya son las dos de la tarde en punto, las dos de la tarde y sereno. Ah, bueno. Así que, pues, ahora pues, Tatana, vamos a trabajar.
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3: Son las dos.
2: En punto.
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6: Bien, continuamos con más. Dice por acá, poniendo mi canción, que ya va a llover, dice.
7: Va a llover, pero en algún lomo.
6: Sí, pues en algún lomo, porque así está desde ayer. Una gran tronadera tiene el cielo y nada que llueve. Dos palomas al volar salieron del palomar y andaban en México, mire. Sí, allá andaban de paseadoras. Qué bueno, porque tiene dinero.

la señora Margarita López Morales, que está escuchando yo en la colonia José María Pino Suárez. Y está comiendo su papaúsa. Saludos allá para mi hermanita Maricel Salinas Ramos, que está cumpliendo años allá en el fraccionamiento Juan Sabines y Jiquipila. Hay un saludo a la familia Mendoza Morales del Rancho Veracruz, municipio de Cosocuautla, con mucho gusto. Ay, ay, ay. Hay un saludo para mi comadrita María Arce, que nos escucha allá en Bomboso Castellano, de parte de su comadrita Zulema Ruiz, desde Ciudad Juárez, Chihuahua. Con muchísimo gusto, quiere la María Elena, velo. Ahorita se lo voy a echar.

0: ¡Échale, carracoya! Que quiere la canción de teléfono a larga distancia, dice. A ver, aquí lo vamos a programar, ¿viste? Pero no va a pasar ahorita, hay que esperarse su turno. Allá un saludo para Yordilet Vázquez García, que se encuentra allá en Bonfil, municipio de Cosocuautla, de parte de Camilo Martínez. ¡Bárbaro! ¡Bueno! ¡Bueno!
1: Sí, buenas tardes.
0: Buenas tardes.
1: ¿Me puedes poner la canción de teléfono a larga distancia?
0: Ya está programada, papi, ya la tenemos programada. En cuanto le toque el turno te la paso, ¿viste?
1: Ok, ¿me puedes mandar unos saludos a Rosendo Salazar?
0: Con mucho gusto.
1: A la familia Toledo Ayala.
0: Ajá.
1: Y a la familia López Cruz.
0: ¿De parte de quién?
1: Pues estoy escuchando aquí en Ciudad Juárez, Chihuahua.
0: Ándale, hasta allá un saludote muy grande, chulo.
1: Y ya, espero lo pase porque ya estoy por irme a trabajar.
0: Ay, papacito, te voy a ser honesto y te soy sincero. Aquí no somos mentirosos. Falta mucho. No creo que pase hoy.
1: La si casa. No, mañana.
0: Pues, dale, mañana sí es seguro.
1: Ok, dale.
0: Ahora pues, chulo. Dale, cuídate.
1: Tarde,
0: gracias, igualmente. Sí, yo la verdad soy sincero y honesto, y cuando está, no me estén llamando, ese es el número mensajero, pues, y aparte, ay, bárbaro. Bueno, suéltela, compadrito.

Lleguadote, en Lleguadote, buenas tardes. Por favor, ahí mándale un saludo a la señora Guadalupe Cruz Orozco, que nos escucha en la colonia Emiliano, que ahorita se está deleitando una rica chipotona, di, cheve.

0: nada más ni nada menos la Marilena. Bueno,
1: qué bonita su canción, bonita, lo estamos escuchando.
0: Ándale, ¿quién me habla, tío Hernán?
1: Lástima que ya lo hicimos ya muy tarde, pero vamos a seguir oyendo su programa.
0: ¿Quién habla, tío Hernán?
1: A Hernán Pérez, aquí de Joaquín Miguel Gutiérrez, municipio de Villaflores. Hernán Pérez.
0: Sale, pues, ¿verdad? Chulo. Gracias por estar al pendiente del programa, ¿viste?
1: Cuídense mucho, por favor.
0: Sale, pues,
1: mucho.
0: Tío Hernán. Gracias, tío Hernán.
1: Muchas gracias por todo. Gracias.
0: Sale, pues, chulo. Cuídate mucho. Allá, tío Hernán Pérez, hasta allá, Joaquín Miguel Gutiérrez, bárbaro. Apurate vos, lo que está haciendo tarde, pues, ya, pues, tía Tana.
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3: Son las 2 con 14 minutos.
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0: las 3 de la tarde. 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
3: Continuamos con más en esta tarde y nos vamos a ir que tener un pendiente acá a la de mi ranchito. Oh, que se estaba malo aquí el teclado. Oh, se había puesto Rebeco. Oh, no sé por qué no quería trabajar. Mándale, papá, ye. Échale, compa. Ay, ay, ay. Esas no. ¿Me estás oyendo? Que si me está oyendo. Bárbaro, oh, ya.
4: Te callas el hocico.
3: Me chocas. Hay un saludo muy afectuoso para doña Fabiola. Bueno.
5: Bueno.
3: Dime.
5: En Yeguadote. No puede pasar felicitaciones a Ituri Fabiola Camacho Mandujano.
3: Vale, hasta con mucho gusto. Vale. De la tosera. Ay, ay, ay. Allá un saludo muy afectuoso. Ah, bueno, que yo le mando una canción para tu amor, guacamayo.

0: No le digas adiós.
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2: Que le vaya bien.
0: Allá un saludo para Tía Maggi, allá para la Mequita que nos escuchan en Cárdenas, que quieren el perro. En esta hora vos de pedir, vos iré. Ya tiene rato, ¿no? Pero hoy tengo mucho pedido. El remitente dice, por si alguien ha encontrado... ¿A qué dice? Dice, el día viernes por la noche a una cuadra del Parque Central de Jiquipilas se extravió una cartera de caballero color café con el nombre de Luis García. Que si alguien la encontró, que se comunique por acá con nosotros y que nos diga que lo tiene para que lo pasen a Pepe Naviste. 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Allá un saludo para la niña que está disfrutando sus vacaciones allá en Villamorelos. Allá la hermana Cruz Álvarez de los escuchan en Villamorelos. Ay, allá son los niños, gente grosera, ¿no? Bueno. Se estaba el teléfono.

0: Barrón. Ah. Y saludo para la familia Camacho.
1: Estamos en la marimba, vos. Allá un saludo para Jadi Mendoza Ramos, que está de paseando allá, aquí en Cintalapa, de parte de su abuelita. Y que quieren el estropajo, dice que según esto, que para que se bañe.
0: ¡Báñense, cochino!
2: Buenas tardes, Pepe.

0: por San Isidro. Allá está, dice que si le puedes mandar a este una chipotona, pero bien fría, con harto hielito, porque dice que ahorita se le antoja a una. Que esté el solecito que quiere, y quiere el estropajo, porque dice que no se ha bañado. Y para la señora Jocelyn también, que ella también quiere el estropajo, de parte de su tía. Y acá de la urbana, ella la escucha en la colonia Lázaro Cárdenas. Jocelyn, ahí voy a ir, Jose, y apartas una chipotona.
1: Ah, bueno. Está hielito hecho eso. ¿Sabes? Tenemos por acá otro audio, a ver qué dice.
2: Favor de complacerme con el corrido de los Pérez.
1: Corrido de los Pérez, bueno, ya está anotado, peinado para atrás. Bueno, dice, aquí dice, buenas tardes, me puedes saludar a mi tío Hernán de parte de Mari, de acá de Joaquín Miguel Gutiérrez. Hasta ahí un saludote, Mari, un gusto saludarte, deseando que estés bien, ¿viste? Démonos a dice, bueno. Bueno, así que nos vamos. ¿A dónde vamos, Tietana? Porque ya de plano ya nada, no quiere ir a Bárbaro.
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5: Son las 2 con 22 minutos.
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19: Bien, ha llegado ya el momento de despedirnos. Ya se hizo tarde, ya vos. Vámonos ya, me voy ya. Buena tarde, buen provecho. Se quedan con Antinúcleo.
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0: ¿qué tal? Buenas tardes. Bienvenidos a la cadena auditiva más grande y de mayor cobertura noticiosa en todo el sureste de la República Mexicana. Capturan en Sinaloa a José Manuel N., alias El Tito, uno de los prófugos más buscados en Chiapas por el feminicidio de Beany Lozano. Decomisa la Marina más de 4 toneladas de cocaína en costas de Chiapas y Oaxaca. Reduce la leche materna hasta un 22% la mortalidad infantil en recién nacidos, señalan especialistas. Inaugura el gobernador Eduardo Ramírez nuevas instalaciones y una clínica de atención psicológica en la Unicach. En asuntos nacionales, inicia la dispersión del primer pago de la beca Rita Cetina para nivel primaria. Auditarán contrato de la UNAM por fallas en el examen de admisión en línea. En temas del mundo, registra Corea del Sur la temperatura más alta de su historia, al alcanzar los 40.5 grados. Enfrenta Cuba una nueva caída total de su sistema electroenergético nacional. Y en los deportes, toma el América el liderato de la Apertura 2026 tras golear 3-0 a Santos al cierre de la jornada 3.
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Hola, ¿qué tal? Buenas tardes, muy buenas tardes. Me da muchísimo gusto saludarlos una vez más en este lunes 3 de agosto del 2026. El tiempo continúa su marcha inexorablemente. Gracias por acompañarnos, gracias por acudir a la cita. Damos la bienvenida a nuestro compañero Fabián Samayoa, que retorna después de unas merecidas vacaciones. Bienvenido, bien llegado, mi estimado Fabián. Y Daniela Grajales se encuentra en la redacción. Rosso Merovilla Martínez en la dirección de noticias. Soy su servidor y amigo Francisco Javier Figueroa Niño. Como siempre, el saludo y el abrazo a la distancia para mis compañeros que están en turno en cada una de las estaciones que conforman la gran cadena Radio Núcleo. Estamos transmitiendo para todo el mundo a través de nuestras plataformas digitales Facebook, X, Instagram y YouTube, donde nos encontrará como Notinúcleo. Nuestras páginas web www.notinucleo.com y www.radionucleo.com para escucharnos en vivo y encontrar la información que a usted le interesa. El secretario, vamos a entrar rápidamente con las noticias. Le informo que el secretario de Seguridad y Protección Ciudadana, Omar

Universitaria falleció en el hospital días después de recibir un disparo en la cabeza. Bueno, y en Comitán exigen justicia por Cecilia. Familiares y ciudadanos tomaron las calles para exigir el esclarecimiento de su homicidio. El reporte lo tenemos en esta tarde con Alejandra Orozco.

0: Así fue como este fin de semana, familiares, amigos y compañeros de Cecilia Viviana se manifestaron en Comitán para pedir justicia por su feminicidio, con una marcha que comenzó en el parque de la colonia Miguel Alemán hasta la Fiscalía Fronteriza Sier. La joven de 22 años fue asesinada al interior de su negocio en la central de abastos de ese municipio.
1: Le dé el seguimiento adecuado también para el esclarecimiento del asesinato de nuestra compañera Cecilia Viviana. Por eso estamos aquí manifestándonos de manera pacífica, pidiendo y exigiendo justicia.
0: Fue el pasado 22 de julio por la tarde cuando dos hombres ingresaron a su local de pollo en dicho centro de abasto y abrieron fuego contra ella. Presuntamente el ataque iba dirigido contra alguien más. Sin embargo, debido a la gravedad de las heridas recibidas, falleció en el hospital 4 días después. Hasta el momento no hay personas detenidas por este caso. De ahí la exigencia de justicia por parte de la comunidad comiteca. Para Notinúcleo, Alejandra Orozco Ardínez.
2: El Instituto Nacional de Migración puso a disposición de las autoridades a dos personas acusadas de intentar quemar colchonetas dentro de la estación migratoria, dentro de la estación migratoria Siglo XXI en Tapachula, Chiapas. Los hechos ocurrieron durante la noche del sábado y la madrugada del domingo, cuando un grupo de migrantes protestó por inconformidades en su proceso de deportación. El organismo informó que el orden se restableció mediante el diálogo y la intervención coordinada de corporaciones de los tres niveles de gobierno, sin que se registraran personas lesionadas. Y se dispara en un 100% el registro de hijos de migrantes en Chiapas, lo que refleja el impacto de la dinámica migratoria en la entidad. El reporte lo tenemos con Isa Maldonado.
3: En lo que va de 2026, el número de niñas y niños nacidos en Chiapas de padres migrantes y registrados ante el registro civil se duplicó, al pasar de cerca de 2.000 casos en 2025 a alrededor de 4.000 este año. De acuerdo con datos del registro civil del estado, el incremento se concentra principalmente en municipios de la frontera sur, entre los que destaca Suchiate, Tapachula, Comitán de Domínguez, La Trinitaria y La Independencia. Para facilitar el acceso al derecho a la identidad, la institución señaló que ya no se solicita la postilla de los documentos de los padres migrantes. En su lugar, el trámite únicamente requiere una constancia emitida por la Procuraduría del DIF. El registro civil informó que este trámite permite a las niñas y niños obtener su acta de nacimiento y la CURP, además de acceder a servicios de salud, educación y programas sociales. Y aunque el flujo migratorio ha disminuido en comparación con años anteriores, Chiapas mantiene una relación histórica con Guatemala por su condición fronteriza y continúa recibiendo personas procedentes de otros países del centro, Sudamérica y el Caribe. La institución destacó que las acciones para agilizar estos registros forman parte de la aplicación del artículo 20 de la Ley de Movilidad, el cual reconoce el derecho a la identidad y busca garantizar que los menores nacidos en territorio chiapaneco cuenten con su documentación oficial desde sus primeros días de vida. Para Notinúcleo, Isa Maldonado.
2: Bueno, en más información, piden inclusión para usuarios de silla de ruedas en cines y plazas comerciales del estado. Vamos contigo, Alejandra Orozco.
0: Desde hace un par de meses, algunas salas de cine y plazas comerciales del país han optado por clausurar los elevadores con que contaban para personas usuarias de sillas de ruedas, medida que obliga a este sector a únicamente poder ver una función desde la primera fila, lo cual es incómodo y no adecuado, señaló el activista Rosenberg Román.
4: Muchas cadenas de cine en el país, México, están obligando a las personas con discapacidad, usuarios de sillas de ruedas, a que veamos las películas en la primera fila. Y

0: esto es así porque en los últimos meses se les ocurrió que la mejor manera para apoyar a la inclusión es clausurando, cerrando o quitando los pocos elevadores que había en algunas plazas de salas de cine del país.
1: Aquí en Tuxtla hay una cadena que realizó esta clausura, que considera limita el derecho a la recreación, al ocio, a la accesibilidad y vulnera diversas otras normativas que tienen que ver con el bienestar de las personas con discapacidad.
0: Hemos iniciado una estrategia para identificar qué salas de cine han clausurado sus elevadores para segundas plantas en los últimos meses en el país, con la intención firme de iniciar una estrategia legal que permita restablecer esta situación en varias salas de cine. A primera idea, pareciera que la batalla está perdida, porque muchos, por supuesto, van a argumentar que es una empresa privada y que tienen todo el derecho de clausurar servicios que así lo consideran. Esto es falso y esto no es así, desde lo legal y desde los servicios que se ofrecen a la población, tanto en lo público como en lo privado.
1: Finalmente, invitó a la sociedad en general a denunciar los espacios que identifiquen en estas condiciones para poder emprender acciones legales que garanticen los derechos de todos y todas. Para Notinucleo, Alejandra Los Cuardines.
2: Personas con discapacidad visual exigen aplicación de pisos podotáctiles, así como se escucha, de pisos podotáctiles. Tuxtla Gutiérrez carece de estas barras. Vamos contigo, Juan Jesús Toledo.
3: Las personas con discapacidad visual en Tuxtla Gutiérrez exigen la instalación de pisos podotáctiles, ya que la ciudad carece de estas guías en banquetas y espacios públicos, lo que limita la movilidad autónoma y segura de este sector de la población. Para las personas con discapacidad visual, un piso podotáctil es una enorme ayuda para orientarse dentro de las calles de la capital, pero la autoridad no logra instalarlas. La respuesta: falta de conocimiento e infraestructura. La Asociación del Movimiento para la Accesibilidad, que preside Ernestina Argüello, afirmó que es preocupante que ninguna autoridad no aplique leyes a favor de la accesibilidad para personas con dificultades visuales. Asegura que el sector privado y en ciertos establecimientos se pueden observar pisos podotáctiles, principalmente en bancos y en tiendas de autoservicio. Pero las personas con discapacidad visual no solo visitan esos establecimientos, sino recorren cada calle y avenida de la capital, donde no se cuenta con estas barras que ayudan al tránsito de las personas con esta discapacidad.
4: Porque en toda la explanada del parque y la explanada en la que nos encontramos aquí, no hay ningún tipo de guía podotáctil, no hay ningún tipo de señalética. Entonces, cuando nos encontramos realmente al centro de todo este espacio, nos perdemos porque no sabemos cómo orientarnos, porque no hay herramientas que nos permitan orientarnos dentro de este tipo de espacio. Existen distintas formas de guiar a una persona con discapacidad visual, pero hay varias que realmente son incorrectas. Bueno, en el caso de nosotras mujeres también sucede que muchas personas al intentar guiarnos, en especial si son varones, pues llegan y te toman de la cintura. Y esto es muy incómodo. La realidad es que para guiar a una persona, lo ideal es antes pedir consentimiento.
3: Los pisos podotáctiles son una señalización que se siente al caminar sobre ella. Sirven para advertir un posible peligro y para guiar por el camino correcto a las personas con discapacidad visual. Pisos que ningún municipio de Chiapas lo tiene establecido como una guía de tránsito para personas con esta discapacidad visual. Informó para Notinúcleo Juan Jesús Toledo.
2: En 1492, en un día como hoy, zarpa del puerto de Palos, España, la expedición de Cristóbal Colón con la intención de encontrar una ruta a las Indias. Soy Javier Figueroa. Hacemos una pausa. Volvemos.
5: Son las 2:44.
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4: 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Aspiraban a ser maestros. Hoy luchan por no perder su lugar en Matumaxá. Suman 10 denuncias formales ante las autoridades. El reporte lo tiene Isa Maldonado.
5: Lucero, Diego y Blanca dejaron sus comunidades con el sueño de convertirse en maestros y maestras bilingües. Su primer paso era el curso de inducción en la Escuela Normal Rural Matumatzá, donde comenzarían el nuevo ciclo escolar. Sin embargo, ese anhelo se vino abajo luego de que el curso, aseguran, se convirtiera en una novatada, marcada por presuntos abusos físicos y psicológicos que pusieron en riesgo la integridad de al menos 50 estudiantes. Tras hacerse las denuncias, formalmente este lunes, padres y madres de familia acudieron junto con sus hijos para exigir que los estudiantes conserven el lugar que obtuvieron mediante el examen de admisión. Lucero, de 18 años y originaria de Citalá, relató lo que vivió desde el pasado 19 de julio, cuando inició el presunto curso de inducción.
6: Al principio todo se veía normal. Por mi parte, mi mamá pues preguntó si iban a tener algún médico, enfermero o alguien cerca que nos pudiera auxiliar en caso de que sucediera algo. Y la coordinadora de ahí, bueno, no sé si sea coordinadora, maestra o qué, alumna, pues nos aseguró que sí, porque nos dijeron que este enfermero nos iba a evaluar, a diagnosticar si debíamos quedarnos con nuestros medicamentos o no.
5: Por su parte, Blanca, del municipio de Ocotopec, quien también obtuvo uno de los mejores puntajes en el examen de admisión, narró las situaciones que enfrentó durante el curso, el cual calificó como una novatada llena de abusos.
7: Principalmente sí llegué con un poco de miedo de estar alejada de mi familia, pero igual tenía esa ilusión de decir que sí puedo, o sea, sí puedo cumplir ese sueño que tengo, pero igual nunca me imaginé que iba a ser tanto ese trato que iban a dar ahí dentro de la escuela.
5: Diego, originario de un municipio de los Altos de Chiapas y quien sueña con convertirse en maestro bilingüe, lamentó que dentro de la escuela normal continúen prácticas que afirmó ponen en riesgo a los estudiantes.
8: Llegué con una ilusión de ser maestro, de poder hacer esa profesión que realmente me gusta mucho desde pequeño, y encontrarme con esos tratos pues está mal. Pues todo comenzó un domingo 19 de julio, si no mal recuerdo. A las 12 de la noche nos llamaron a la sala de juntas, a la audiovisual, para decirnos los horarios, qué trabajo, actividades y tal. Pero ahí lo explicaron bonito, pero pues en la práctica sí lo hicieron bien feo, porque nos llegaron a quitar celulares, así de que gritando, pateando la puerta. Nos quitaron teléfonos, nos quitaron cremas, nos quitaron pastillas y todo tipo de aguas. Nos llegaron a patear la puerta varias veces, no dejaron dormir ese día, ni los demás días no dejaron dormir.
5: Hasta este lunes se han presentado al menos 10 denuncias formales ante las autoridades por presuntos abusos y posibles violaciones a los derechos humanos ocurridos durante el curso de inducción. Los padres y madres de familia señalaron que agotarán todas las instancias necesarias para evitar que sus hijos pierdan el ingreso que obtuvieron en la Escuela Normal Rural Matumatzá y se les restituya su matrícula. Fue en 2018 cuando José Luis Hernández, de 19 años, falleció días después de ingresar al curso de inducción. Sus padres denunciaron que sufrió deshidratación severa y daño renal tras ser sometido a actividades físicas extremas bajo el sol. Además, señalaron que él y otros estudiantes de nuevo ingreso permanecieron incomunicados durante 20 días dentro del plantel. 8 años después, la historia se repite con otros estudiantes de nuevo ingreso. Para Notinúcleo, Isa Maldonado.
4: Bueno, son exactamente las 14:02 p.m. Se prevén lluvias puntuales intensas en Chihuahua, Sinaloa, Durango y Nayarit. Vamos en este momento con el reporte meteorológico.
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9: El Servicio Meteorológico Nacional de la CONAGUA le informa el pronóstico del tiempo. Para hoy, 3 de agosto de 2026, los efectos del monzón mexicano ocasionarán lluvias puntuales intensas en Chihuahua, Sinaloa, Durango y Nayarit. Lluvias muy fuertes en Sonora, lluvias fuertes en Zacatecas y chubascos en Baja California Sur, así como rachas de viento en dichas entidades. Simultáneamente, circulaciones ciclónicas y vaguadas en niveles medios y altos de la atmósfera. El desplazamiento de la onda tropical número 23 al sur de Michoacán y Jalisco. Además de un canal de baja presión en el noreste del país. Inestabilidad atmosférica y la onda tropical número 24, que se desplazará sobre la península de Yucatán. Propiciarán chubascos y lluvias fuertes a muy fuertes en estados del occidente, centro, noreste, oriente, sur y sureste del territorio nacional, incluida la península de Yucatán. Finalmente, un anticiclón en niveles medios de la atmósfera mantendrá el ambiente caluroso a muy caluroso en entidades del norte de la República Mexicana, así como extremadamente caluroso, con temperaturas superiores a 45 grados Celsius en zonas de Baja California Sur y Sonora. Asimismo, prevalecerá la onda de calor en Nuevo León, Tamaulipas, Oaxaca y Chiapas.
4: Aumenta el precio de la papa. Comerciantes reportan encarecimiento a consecuencia de las lluvias. Vamos contigo, Juan Jesús Toledo.
10: Los comerciantes de los mercados en la capital se mantienen a la expectativa ante la fluctuación de los precios en diferentes productos de la canasta básica. Muchos de los principales, como el huevo, han tenido una disminución. Precio que lo tenían entre los 60 y 70 pesos por casillero durante el mes de julio, se mantuvo entre los 50 y 55 pesos. Algunos otros han tenido un aumento considerable, situación que preocupa a los comerciantes y sus clientes, ya que no compran los kilos completos. Uno de estos productos que a finales de julio y este inicio de agosto ha mantenido un precio alto es la papa, que ronda entre los 70 y 80 pesos el kilogramo. Los locatarios aseguran que es el precio por el sector agrícola que está sufriendo ante las lluvias intensas y muy intensas que se están registrando en Chiapas, provocando el aumento de esta verdura y es una de las principales de la canasta básica, pero aseguran que esto puede afectar a más productos de esta canasta.
11: Antes estaba peso, ahora está 600 la lunita de 20 kilos. Hay cosas que se han aumentado mucho de precio. ¿Quién sabe si porque no hay o quién sabe? La verdad, hasta ahí no sabemos.
12: Pues no es una verdura que no es muy comestible, o sea, sí se come, pero si está muy caro, pues no, ya no. Pues yo no tanto pierdo porque lo pico, lo hago, pero hay gente, por ejemplo, los que no tienen eso, pues sí, se pierde. Por eso muchos no lo tienen. Pues yo le busco, pero muchas personas no optan por no meter papa en su negocio. Si te das cuenta, en algunos negocios no tienen papa. Y no hay papa, porque por lo mismo que no cebolla, pues en vez de acudir, hay muchos que no surten. Por lo mismo de que están muy, no se genera ganancia.
10: Los locatarios afirmaron que los precios de los principales productos, como la tortilla, el huevo, aceites y productos lácteos, han tenido un precio que se mantiene desde hace más de un mes, estableciendo la economía en números buenos, pero otros productos como la papa, el jitomate y las carnes se han mantenido en precios altos y muy altos, situación que pone en riesgo la economía local en Chiapas. Informó para Notinúcleo Juan Jesús Toledo.
4: Los bajos costos de venta obligan a los productores de rambután a frenar su cosecha en el estado, dejando pérdidas para el sector. Vamos con el reporte de Isa Maldonado.
13: La caída en el precio del rambután ha llevado a productores del Soconusco a dejar parte de la fruta sin cosechar, ya que el corte está representando más gastos que ganancias. Aunque este año la producción superará las 30.000 toneladas, cerca de 10.000 más que en la temporada pasada, el exceso de oferta y la baja demanda provocaron un desplome en los precios de comercialización. La Asociación Agrícola de Productores de Rambután en Chiapas advirtió que el panorama económico es crítico para el sector, ya que el valor actual de la fruta no permite cubrir los costos de corte, traslado y venta.
14: Tanto que ya este año se nos complicó y los precios cayeron hasta donde nunca habían caído, ¿no? Siento de que ya en la zona alta también hay, ¿verdad? No sabemos exactamente cuánto ni dónde, pero a finales de cosecha. Todavía se ven los camiones llegando con fruta de la zona alta, o sea, allá por octubre, noviembre, todavía. Filando ahorita la producción alrededor de las 40 mil toneladas, más o menos. En el caso de Guatemala, igual, bajó mucho, pero afortunadamente al interior de la República están llegando muchos compradores de Guadalajara, de Puebla, de Villahermosa, del mismo Mérida, o sea, creció el producto interno, se podría decir, o el consumo interno.
13: La situación impacta directamente a más de 10.000 familias que dependen de este cultivo durante la temporada, que ahora enfrentan menores ingresos pese a contar con una mayor cosecha. Los productores consideran que uno de los principales retos es ampliar el consumo del rambután en el mercado nacional, donde la fruta aún tiene poca presencia a pesar de sus propiedades nutricionales. Ante ello, preparan una propuesta para presentarla a la Presidencia de la República, con el fin de impulsar campañas de promoción que fortalezcan la comercialización del rambután mexicano. Para este sector, la temporada 2026 demuestra que incrementar la producción no les garantiza mejores ingresos cuando el mercado es insuficiente para aprovechar toda la cosecha. Para Notinúcleo, Isa Maldonado.
4: En 1813, en un día como hoy, Morelos le reprocha a Ignacio López Rayón su negativa a cooperar en el establecimiento del Congreso. Hacemos una pausa, volvemos.
15: Son las 2 con 57 minutos.
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0: La leche materna reduce hasta en un 22% el índice de mortalidad infantil, aseguran especialistas. Alejandro Orozco.
1: Primera semana de agosto, la Organización Panamericana de la Salud la dedica a promover la lactancia materna, que de acuerdo con la OMS es el mejor alimento para el bebé desde la primera hora de nacido. Todas las fórmulas intentan igualarla, pero ninguna ha podido. Y es que la leche materna reduce hasta en un 22% el índice de mortalidad infantil, entre otros beneficios, explicó la neonatóloga María de la Luz Sánchez.
2: Dentro de los beneficios para los pequeños, bueno, es rica en inmunoglobulinas y otros elementos nutritivos que van a favorecer la disminución de infecciones, ya sea a nivel respiratorio, gastrointestinal, urinarias, entre otros, así como de alergias. A largo plazo también se reconocen beneficios como un mejor desarrollo cognitivo y mejor rendimiento escolar en los niños.
1: Para mamá también hay ventajas, como recuperar el peso que se tenía antes del parto, reduce el riesgo de cáncer de mama y ovarios y fortalece el vínculo con el bebé. Incluso en prematuros es su mejor medicina. Al principio puede costar adaptarse, pero con paciencia y un buen agarre, muchas mamás como Gaby la han convertido en su mejor aliado.
3: Al principio es un poquito y nos desesperamos, pero al final y al cabo pues ya vamos avanzando y gracias a Dios pues todos nos damos ánimo y pues sacamos la leche que nos bonito, porque ayer fue mi primer día de darle pecho, ahí le digo, ya me siento mamá, o sea, completamente mamá, y es una sensación tan hermosa que no se puede decir.
1: Finalmente la OMS recomienda dar lactancia materna como mínimo los primeros 6 meses de vida y puede extenderse incluso hasta los 2 años o hasta que la mamá lo decida, dejando a beneficios para toda la vida. Para Notinúcleo, Alejandra Orozco Ardínez.
0: En 1826, en un día como hoy en Moscú, tiene lugar la coronación del zar Nicolás I de Rusia. Son las 15 horas 3 de la tarde con un minuto. Esa es la hora central de México.
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0: Buscan realizar hasta 30.000 mastografías gratuitas para mujeres en Chiapas, informa la Secretaría de Salud del Estado. El reporte es de Víctor Pérez.
6: El objetivo de fortalecer la atención preventiva y acercar a los servicios médicos a la población, la Secretaría de Salud de Chiapas puso en marcha el programa Umay Asetsky para las mujeres, una estrategia que busca realizar entre 25.000 y 30.000 mastografías gratuitas antes de que concluya el año. El director de Salud Pública del Estado, Miguel Valdés Galán, explicó que Umay significa Unidad Médica Integral y Asetsky, palabra de origen tzotzil, hace referencia a las mujeres.
7: Es un programa destinado completamente a enfermedades propias de la mujer. Pero ¿qué tipo de enfermedades las que más le están doliendo al pueblo de Chiapas, ¿verdad? Cáncer de mama, cáncer cervicouterino de la matriz, el papiloma humano, el SIDA y enfermedades propias de la mujer.
6: El funcionario destacó que esta estrategia forma parte de una nueva etapa de la Secretaría de Salud que busca brindar una atención más cercana, humana y permanente para las familias chiapanecas, además de reactivar programas de prevención que permanecían sin operación.
7: Hoy la Secretaría de Salud tiene un nuevo rostro, están enterados, un nuevo rostro de servicio, de atención, de corazón sobre todo, en lo que estamos agilizando, estamos reactivando programas que estaban prácticamente engavetados.
6: Como parte del programa, cada lunes una unidad médica se instalará en el Palacio de Gobierno y operará un consultorio humanista abierto tanto para trabajadores del gobierno como para cualquier ciudadano, donde se ofrecerá consultas médicas, medicamentos y estudios de ultrasonido.
7: Vamos a un promedio de unas 25.000, 30.000 mastografías, porque no solo es aquí, son 6 vehículos que traemos.
6: Miguel Valdés añadió que la Secretaría también fortalece la atención de emergencias mediante la coordinación con el 911, desde donde se canalizan ambulancias y hospitales para brindar una respuesta más rápida a la población.
7: Tenemos el 911, ahí en la Secretaría de Salud, pueden marcar 911 y ahí está el comando central que recibe cualquier urgencia que tenga cualquier ciudadano y rápido mandan una ambulancia y en el inter un médico está consolando, tranquilizando, orientando a la familia qué hacer con el familiar que está en situación difícil.
6: Para Notinúcleo, Víctor Pérez.
0: El gobernador Eduardo Ramírez inauguró el nuevo edificio de docencia y la clínica de atención psicológica en la Universidad Autónoma de Ciencias y Artes de Chiapas, obra ejecutada con una inversión de 23.3 millones de pesos tras 15 años sin recibir atención integral en su infraestructura. Durante el evento, se ratificó el compromiso de colaborar con el gobierno federal para garantizar becas universales a estudiantes de nivel superior, además de anunciarse un proyecto estatal para equipar con gimnasios a las universidades públicas de Chiapas, con el propósito de impulsar el deporte y la salud integral de la juventud. Bueno, también les quiero comentar que se llevará a cabo un homenaje para recordar la vida y obra del maestro Manuel de Jesús Martínez en Tuxtla Gutiérrez. Los detalles en la sección cultural con Daniel Torres.
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8: ¿Qué tal? Un gusto poder saludarlos. Vámonos con la información cultural. La cartelera cinematográfica continúa su desarrollo con propuestas imperdibles para los amantes del séptimo arte dentro de la muestra internacional en curso, destacando de manera especial las funciones programadas para los días 4 y 5 de agosto, donde el público podrá disfrutar de producciones de gran relevancia internacional. Las funciones se llevarán a cabo en las instalaciones del Centro Cultural Jaime Sabines, con un horario establecido a las 7 de la tarde para el martes 4 de agosto con la proyección de Cobre y a las 6 y media de la tarde para el miércoles 5 de agosto con exhibición de Resurrección. Este 4 de agosto se llevará a cabo un emotivo homenaje para recordar la vida y obra del maestro Manuel de Jesús Martínez Vázquez. El evento busca conmemorar el legado de una figura fundamental cuya trayectoria permanece profundamente arraigada en la memoria, la educación y la cultura de Chiapas. Las actividades conmemorativas se realizarán en un horario de 10 de la mañana a 11 y media de la mañana en las instalaciones de la Biblioteca Manuel de Jesús Martínez Vázquez, ubicada en el Parque de Niño de Atocha, en Tuxtla Gutiérrez. Próximamente se llevará a cabo el festival Que Viva la Banda, un evento musical diseñado para disfrutar en compañía de familiares y amigos con lo mejor de la música de banda en vivo. La celebración contará con la participación especial de las agrupaciones Los de la Verde y Fregona Banda San Agustín. La cita es el próximo 15 de agosto a las 7 de la tarde en la explanada del Parque Central. Para Notinúcleo, Daniel Torres.
0: La danza de San Roque se mantiene vigente entre los oques. Vamos contigo, Alejandro Orozco.

0: Una de las danzas soques más representativas y místicas es la de San Roque, baile tradicional dedicado al santo, a quien se le considera sanador de los enfermos y guardián frente a las pestes. Por ello solo tiene lugar una vez al año, mezclando la tradición católica con las costumbres del pueblo, señaló el antropólogo y miembro de esta comunidad, Juan Ramón Álvarez Vázquez.
1: En el calendario agrícola y festivo de los soques de Tuxtla tenemos 8 danzas. Y esas 8 danzas, entre ellas está la de San Roque. Y entonces tiene una fecha que se da sobre todo en el periodo de la canícula. Y entonces, como existe el barrio de San Roque y existe la fiesta de San Roque, la cual es organizada por su barrio, entonces hay un contexto festivo en el cual la danza es parte de. O sea, nosotros, aunque no nos inviten de parte del patronato y así, nosotros vamos porque pues es una fiesta de barrio, es una fiesta del pueblo.
0: Tan es así que la danza sigue vigente, manteniendo viva la memoria cultural de la comunidad. Se interpreta solamente el día 16 de agosto, el del santo patrono, pero ya comienza a ensayarse entre los grupos tradicionales para mantenerla viva.
1: Cualquiera literalmente puede ir, pero sobre todo pues llevar la danza que es ofrenda. También pues hay un compromiso con con lo sagrado, con los ancestros. Y entonces como es una danza que está dentro del calendario agrícola, se sabe que se sigue haciendo, tan vigente es que hay varios grupos que la bailan o que la organizan.
0: Así, acompañada del tambor y el carrizo, en 2 semanas será bailada, mientras los danzantes realizarán recorridos y visitas a distintas casas y barrios hasta llegar a la parroquia. Para Notinúcleo, Alejandra Roscuardines.
2: En 1833, en un día como hoy, muere en Celaya, Guanajuato, Francisco Eduardo Tres Guerras, afamado arquitecto, pintor y grabador neoclásico. Una pausa, volvemos.
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5: La nueva central de abastos de Tapachula prevé iniciar operaciones a principios de 2027 con una inversión superior a los 2,000 millones de pesos, proyecto que busca fortalecer la actividad comercial en la frontera sur del país. El complejo, que se construye a un costado de Ciudad Salud, contará con espacios para la recepción, almacenamiento, comercialización y distribución de productos hacia el Soconusco y otras regiones de Chiapas, además de Centroamérica. El desarrollo abarcará alrededor de 30 hectáreas e incluirá 6 naves y 312 bodegas, cuya construcción se realizará de manera gradual. A pesar de que aún se encuentra en construcción, el proyecto ha despertado el interés de inversionistas del interior del país. De las 52 bodegas contempladas para la primera nave, 42 ya fueron adquiridas por empresas de Monterrey, Guadalajara, Puebla, Oaxaca, Mérida y Tuxtla Gutiérrez. Además de concentrar la distribución de mercancías, el proyecto busca fortalecer la actividad económica de la región y aprovechar la ubicación estratégica de Tapachula para impulsar el comercio con el resto del país y Centroamérica. Hasta el siguiente comentario.
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12: Las generaciones. Durante el certamen participaron creadores provenientes de municipios como Simojobel, Chiapa de Corzo, San Cristóbal de las Casas, Tuxtla Gutiérrez y Ángel Albino Corzo, además de niñas, niños y adolescentes que incursionan por primera vez en el trabajo de esta resina fosilizada considerada única en México.
13: Pero lo más importante es que se suman nuevas
9: personas artesanas y artesanos a este maravilloso concurso. Por ejemplo, Josopopla es la primera vez que participa. Las nuevas generaciones, que en este caso la categoría de niñas, niños, adolescentes, participan de manera presencial. Son nuevas generaciones en las que se va motivando para que ellos sigan con esta generación.
12: Las autoridades destacaron que impulsar la participación de jóvenes es fundamental para preservar este patrimonio, ya que Chiapas es la única entidad del país reconocida por la producción de ámbar de calidad artesanal. Sin embargo, uno de los principales retos que enfrenta el sector continúa siendo la comercialización de imitaciones, situación que afecta tanto a consumidores como a productores locales.
9: Promocionar, promover, distribuir, comercializar el auténtico ámbar del estado de Chiapas y dar a conocer cómo vas a diferenciar un ámbar auténtico al que no lo es.
12: Como parte de estas acciones de difusión, el Museo de las Artesanías de Chiapas exhibirá las 82 obras participantes del 3 de agosto al 3 de septiembre, además de ofrecer talleres y actividades dirigidas a niñas, niños y adultos para acercar a la población a la historia y valor cultural del ámbar. Para Notinúcleo, Víctor Pérez.
2: Bueno, le comento también que rescatan a una joven de 16 años de edad en playas de Puerto Arista. Vamos en este momento a la región costa con Eduardo Espinosa.
11: Es un gusto saludarlos con la información desde la región Istmocosta. En horas de este pasado domingo, salvavidas de Protección Civil en coordinación con la Fiscalía General del Estado hicieron el rescate de una joven de 16 años de edad, originaria del estado de Puebla, quien era arrastrada por una corriente de retorno en playas de Puerto Arista. Gracias a las maniobras de auxilio, la adolescente fue puesta a salvo y, de acuerdo con los reportes oficiales de Protección Civil, la joven se encuentra estable. Ante dicha situación, las autoridades hicieron un llamado a la población y a los visitantes para atender las indicaciones de los salvavidas, supervisar a los menores de edad, evitar ingresar al mar cerca de corrientes en retorno o tras consumir alimentos. La Secretaría de Protección Civil recalcó que en esta temporada vacacional, ser preventivos es la mejor forma de disfrutar las playas de manera segura. Para Notinúcleo, Eduardo Espinosa.
2: Autoridades federales confirmaron el aseguramiento de 13 embarcaciones, la detención de 13 personas y el decomiso de más de 4 toneladas de cocaína tras operativos de vigilancia marítima frente a las costas de Chiapas y Oaxaca. Con esta acción, la Secretaría de Marina evitó la distribución de millones de dosis en las calles, acumulando más de 80 toneladas del estupefaciente incautadas en mares mexicanos en lo que va de la presente administración. Denuncian alumnos del bachillerato de la UNICACH cambios al modelo educativo. Temen por el futuro de la preparatoria. Víctor Pérez.
12: Estudiantes del bachillerato ICACH de la Universidad de Ciencias y Artes de Chiapas se manifestaron para denunciar modificaciones al modelo educativo que aseguran alteran la esencia del proyecto académico con el que ingresaron. Los conformes señalaron que a pocos días del inicio del ciclo escolar fueron informados sobre cambios en horarios, materias y la organización académica, sin que existiera un proceso previo de consulta con la comunidad estudiantil.
13: En primer lugar, se nos atrasan cuestiones como el horario. No nos avisaron de absolutamente ningún horario pocos días antes de entrar. Me imagino que para evitar que hiciéramos un movimiento antes, y el día de hoy nos venimos enterando que todo el modelo que teníamos, toda la estructura, se desbarató. Hicieron lo que quisieron. Quitaron cosas tan importantes como nuestros bloques selectos o bloques compactos, en los cuales teníamos materias muy importantes que ninguna otra escuela tiene.
12: Los alumnos explicaron que una de sus principales inconformidades es la eliminación de los llamados bloques selectos o compactos, donde cursaban asignaturas como humanidad y ciencias sociales, además de perder la posibilidad de elegir horarios, docentes y algunas materias características que distinguían al modelo del bachillerato.
13: Es muy fuerte, porque en otros lugares la educación se trata de jerarquía, y en esta escuela no teníamos jerarquía, todos éramos iguales y todos nos entendíamos entre todos, y pues parece ser que con esta nueva medida que nos quieren implantar, ahora no estamos volviendo a una escuela normal.
12: Durante el pronunciamiento, los estudiantes afirmaron que varios docentes dejaron la institución debido debido a los cambios implementados y aseguraron que existe preocupación entre la comunidad escolar por el rumbo que está tomando el bachillerato.
14: Los resultados están, ¿no? El bachillerato ha cumplido con los resultados que pide la universidad dentro de su autonomía. Tiene la facultad de poder crear programas educativos. Este es un maravilloso programa educativo. Es innovador, es inclusivo, desarrolla no solamente académicamente a los alumnos, sino también a nivel personal, a nivel artístico.
12: Los manifestantes hicieron un llamado a las autoridades universitarias para abrir espacios de diálogo que permitan escuchar las inquietudes de estudiantes, docentes y padres de familia. Para Notinúcleo, Víctor Pérez.
2: Listo el primer pago de la beca Rita Cetina 2026. El apoyo es de 2.500 pesos y se realizará cada año. Los detalles en el Panorama Nacional con Elena Zúñiga.
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5: La beca Rita Cetina comenzó con la entrega del apoyo anual de 2.500 pesos destinado a la compra de útiles y uniformes escolares para estudiantes de primaria inscritos en escuelas públicas. Este beneficio busca reducir los gastos que enfrentan las familias antes del inicio del nuevo ciclo escolar y se deposita directamente en la tarjeta del Banco Bienestar. La dispersión del recurso se realiza de manera escalonada siguiendo un calendario basado en la primera letra del apellido del titular de la tarjeta. Durante 2025, México registró 27.989 defunciones por presunto homicidio, lo que representa una disminución de 16.6% en comparación con las 33.550 muertes contabilizadas de manera definitiva en 2024, de acuerdo con cifras preliminares del INEGI. Con este resultado, el país alcanzó el nivel más bajo de homicidios desde 2016. El instituto informó que la tasa preliminar nacional fue de 21.4 homicidios por cada 100.000 habitantes, una reducción frente a la tasa de 25.8 registrada el año anterior. Los ingresos por remesas enviadas a México alcanzaron 30.759 millones de dólares durante el primer semestre de 2026, lo que representó un incremento anual de 3.1% respecto a los 29.842 millones de dólares registrados en el mismo periodo de 2025, de acuerdo con cifras difundidas por el Banco de México. El resultado confirma que estos recursos continúan siendo una de las principales fuentes de divisas para el país. Tan solo en junio las remesas sumaron 5.472 millones de dólares, un aumento de 4.2% en comparación con el mismo mes del año anterior. A pesar de las reformas aprobadas por el Congreso de la Ciudad de México para endurecer las sanciones contra quienes arrojan basura en la vía pública, los tiraderos clandestinos continúan siendo un problema en distintas alcaldías de la capital. De acuerdo con un informe presentado por legisladores locales, en febrero de este año se tenían identificados 889 tiraderos clandestinos, de los cuales 47.8% se concentraban en las alcaldías Cuauhtémoc, Iztapalapa y Miguel Hidalgo. Calles, camellones y áreas verdes siguen acumulando residuos que afectan el entorno urbano y representan un riesgo para la salud de la población. Hasta aquí este recorrido a través del territorio nacional, informó para Notinúcleo Elena Zúñiga.
2: En 1857, en un día como hoy, se instala el Congreso Constituyente de Jalisco. Hacemos una pausa, volvemos.
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2: La sorpresa también de la fecha fue la victoria del Atlante 3-2 sobre el campeón Cruz Azul, mientras que Pumas firmó una goleada en la jornada con un contundente 5-1 sobre Juárez de visita. Vámonos con los resultados finales. Puebla 1-1 con Chivas, Juárez cae en casa 5-1 contra Pumas. Por cierto, el conjunto de Juárez ha destituido a Pedro Caixinha y tiene nuevo entrenador. Ahora les cuento. Atlético de San Luis 0-0 con Xolos, Querétaro 3-2 a Tigres, Atlas cayó en casa contra el Monterrey 2-0. El León le pegó 1-0 al Pachuca, Cruz Azul, como decíamos, cayó 2-3 contra el Atlante. América goleó a Santos Laguna 3-0. Y finalmente Toluca también derrotó 3-1 al Necaxa. Con esto América es líder con 7 puntos. Le sigue Xolos también por diferencia de goles. América es el primer lugar. Toluca, Pumas, Monterrey, Cruz Azul, Querétaro, Necaxa, Atlas, todos con 6 puntos del 3 al 9. Después le sigue Atlante con 4 puntos. Puebla también con 4. Chivas 4. Pachuca es 13 con 3 unidades. Los mismos que León, que es 14. Atlético de San Luis es 15 con 2 puntos. Tigres 16. Con un solo punto. El conjunto de Santos y Juárez, 0 unidades, 17 y 18 respectivamente. Lo que le platicábamos, Pedro Caixinha dejó de ser entrenador del Juárez ya después de la derrota 5-1 frente a los Pumas. Ayer la directiva dio a conocer esta destitución. Con este descalabro, Bravo se quedó sin puntos tras 3 jornadas. De forma interina, Juárez informó en sus redes sociales que el encargado de dirigir al equipo en la League Cup 2026 será Salvador Valero, quien hasta ahora se desempeñaba como técnico de la categoría sub-21. La Liga MX va a entrar en un parón gracias a la Leagues Cup, porque a partir de mañana arrancará el torneo entre la MLS y la Liga MX. A diferencia de las ediciones anteriores, ya no existen grupos tradicionales, van a participar 36 equipos, 18 clubes de la Liga MX y 18 mejores de la MLS de la temporada anterior. Cada equipo va a disputar 3 partidos, todos contra rivales de la liga opuesta. Los clubes de la Liga MX solo enfrentan equipos de la MLS y viceversa. Se van a elaborar 2 tablas independientes, una para la Liga MX y la otra para la MLS. Después de 3 partidos, los 4 mejores de cada liga avanzan a la siguiente ronda. En los cuartos de final siempre habrá cruces entre ambas ligas. El torneo continúa con semifinales, partidos por el tercer lugar y la gran final. Los 3 mejores clubes obtienen boleto para la Copa de Campeones de la CONCACAF en el 2027. Este sistema hace que prácticamente todos los partidos otorguen unidades, incluso si terminan empatados. Estos son los partidos destacados de la primera jornada del 4 al 13 de agosto, descansando el día lunes 10 de agosto, y de ahí todos los días habrá partidos. Entre los más atractivos se encuentran LAFC, Los Ángeles Fútbol Club frente a las Chivas, Charlotte a Pumas, Cruz Azul Filadelfia, América contra San Diego, Columbus Crew contra Pachuca, Cincinnati Pumas, además el Inter de Miami contra el Necaxa y el Dallas contra la máquina celeste del Cruz Azul. También llama la atención que la edición 2026 será la primera en la historia que tendrá partidos oficiales de la Leagues Cup disputados en territorio mexicano, ya que anteriormente todos los encuentros se celebraban en Estados Unidos y Canadá, y hoy México, los diferentes estadios de la Liga MX tendrán también partidos de la Leagues Cup. Son los deportes. 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
3: En 1859, en un día como hoy, el presidente Benito Juárez suprime la legación de México en Roma. Hacemos una pausa, volvemos.
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0: Bueno, le comento rápidamente que durante la cuarta sesión del Colegio de Directores y Directoras realizada en el Centro de Convenciones Universitario Dr. Manuel Velasco Suárez, el rector de la Universidad Autónoma de Chiapas, Osvaldo Chacón Rojas, llamó a la comunidad universitaria a mantener el crecimiento institucional y elevar la calidad académica. Destacó la acreditación de 40 programas educativos y la certificación integral de funciones por parte de los comités interinstitucionales para la evaluación de la educación superior, así como el avance hacia la certificación internacional. Además, confirmó la realización de la Convención Internacional UNASH 2026 y la 13ª Feria Internacional del Libro, que contará con la Unión de Editoriales Universitarias Españolas como invitada especial. Ya nos vamos. Muchas gracias por habernos acompañado una vez más en esta segunda emisión de Notinúcleo, en espera de que usted haya quedado debidamente informado de los acontecimientos más sobresalientes ocurridos en las últimas horas. Gracias a mi compañero Fabián Samayoa, que estuvo en los controles técnicos, Daniela Grajales en la redacción, Rosso Verovilla Martínez en la dirección de noticias. Soy su servidor y amigo Francisco Javier Figueroa Niño. Que tenga una excelente tarde. Gracias. Hasta la próxima.
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5: ¿Y a poco no en extremo? Seguimos contigo. Buenas tardes. Continuando con la programación el lunes. Nublado en Cintalapa de Figueroa, Chiapas. Es un lunes especial. Es el primero del mes de agosto. 3 días transcurridos. 189.9 FM. Tu amiga La Loba te saluda con Mariano Barba iniciando y pídeme la.

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0: Ahí estuvo, pues, ay, Pepe Pero Aguilar con su hijo Leonardo Aguilar a través de Extremo Cintalapa. Estuvimos ahí complaciendo una tarde nublada en Cintalapa, pero que nos están sintonizando también allá en Villaflores. Hay que nos compartan y nos digan cómo está el clima, cómo está por allá, porque tenemos saludos.
1: Buenas tardes, señorita Roa. ¿Será que me puede complacer con la canción Nadie es eterno en este mundo de Antonio Aguilar? Y un saludo especialmente para usted y para mi madre Antonia Pimentel López. Y la escuchamos desde aquí, de Cristóbal Obregón.
0: Muchas gracias. No, hombre, ya me alegraron la tarde porque me dijo señorita Loba. Ah, gracias. Bueno, a través de Extremo seguimos contigo por ahí a Villaflores, que nos han acompañado y se está reportando con nosotros a través de nuestro WhatsApp 968-125-1919. Pero platícanos cómo andan por hoy el clima, ¿eh? ¿Cómo está? ¿Está lloviendo o no está lloviendo? ¡Vámonos el corti! Volando, volando, volando como el papaloti. ¿A poco no?
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con 57 minutos, 26 grados, Sintalapa de Figueroa, Chiapas. Karin León y esa punta de besitos. Y con esto culminamos esta programación porque nos vamos a ir bailando con Rimbo y Sabor de Cumbias al Extremo de 4-6. ¿A poco no? Con tu amiga Loba y Sharawi. Acompáñanos.

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4: ¿Y a poco no? En Extremo seguimos contigo. Ahora sí, ahí viene, viene, viene. Pero ahí viene, aparte de Cumbias al Extremo, el ritmo del sabor, cumbia tropical, salsa y merengue. En este ritmo, en esta programación de aquí hasta las 6 de la tarde. Ahí viene, pero la agüita, ahí viene, ya está lloviendo. Déjame presumirles, dice mi amiga la güera, que le mando un saludo muy especial hasta allá, hasta Guadalajara, Jalisco, mi amiga la güera. Presúmeme, dice, les presumo. Está lloviendo en Cintalapa de Figueroa, Chiapas. ¡Qué sabroso! A la altura del kilómetro 1006. Así es que saquen el café con pan y vamos a disfrutar de esta bonita tarde, por supuesto. Y ahí viene MMM, la maravilla musical de México. Y se dice la cerveza. ¡Oh, bárbaro! Para los que están de cruda, le mando un saludo especial.

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0: Perfecto, claro, con ese sabor. Y que siga la cumbia, que siga en Extremo 89.9 FM y a la hora del empate 16-16. Hora del empate, 16 con 16 minutos. Gracias por andarnos sintonizando. Por ahí ya se está reportando con nosotros nuestra amiguísima... amiguísima Male Ramos, que nos está acompañando ahí cerca de la parada de los mototaxis, ahí al ladito de Pollo Chimos, ahí donde está la parada de lo que es precisamente la parada de los mototaxis, ¿verdad? Ahí está mi amiga Male Ramos, se anda reportando con nosotros. Lobita, no seas mentirosa. Jamás me habían dicho mentirosa. Ah. Dice Lobita, no seas mentirosa, aquí en la Urbana Norte no está lloviendo. Yo siempre he dicho que aquí era el altura del kilómetro 1006. A mis ojos lo están viendo aquí. No sé allá. Mira, Lobo Charagüe. ¿Qué me están diciendo mentirosa porque dije que está lloviendo? ¿Verdad que está lloviendo?
1: ¿Qué tal, Lobita? Buenas tardes. No, es cierto. Sí, está,
0: Urbana
1: sí está
0: Norte
1: lloviendo.
0: No está lloviendo.
1: Pero te voy a decir algo, Lobis. A partir de lo que es más o menos, de donde te digo. Antes de llegar a... Bueno, es nuestro cliente, pues, ¿no? Soriana, para allá no está lloviendo.
0: Ah, ¿del semáforo para allá?
1: En el Bolívar, dijera
0: mi tío. Es que para allá, ¿no?, se porta mal, nosotros como nos portamos bien, llueve bonito.
1: Pero como tal, no es que esté lloviendo fuerte, ¿no? O sea, fue un medio pasoncito y todo lo demás.
0: Pero ya refresca.
1: Sí, de verdad.
0: Tanto calor, o sea, que hace.
1: Los rayos sí están, sí tiene refrigeradores y todo lo demás, desconéctelo, ¿no? Porque de repente los bajones de energía eléctrica...
0: Si está usted conectado, desconéctese, porque también es
1: no,
0: malo.
1: No lo quise decir así, pero la loba lo
0: atrae
1: lo
0: la resumió, energía.
1: ¿No?
0: Ay, te vas a quedar chicharro, dame.
1: Como chicharra, dijera que...
0: ¡Vámonos bailando, Mochorangui!
1: ¿Con quién, Lobis?
0: Con ese mambo de Paco y el rey del sabor.
2: Loba, empieza la cuenta regresiva.
0: ¡Wow! ¡25 días!
2: A 3 de agosto y el día 24 es nuestro aniversario. ¿Va?
0: Claro, pero,
2: el
0: bailongo
2: va a ser el festejo.
0: Va a ser el 28.
2: Pastel y todo.
0: ¡Wow! ¡Qué cosa! Música, va a haber para aventar para arriba y para aventar para abajo.
1: Chancla, le va a hacer falta a usted.
0: ¡Bárbaro!
1: Vámonos a bailar con
0: si
1: quién.
0: Si no tiene pareja, ya la buscamos.
1: Las patas, aunque sea, ¿no?
0: Sácala a bailar, Choravi, ¿a poco no?
1: En cumbias.
0: Al extremo.

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